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Y bienvenidos, queridos hermanos, bienvenidos a este fantástico programa de fuerza, de poder y de prosperidad, hermanito, hermanita de la sintonía, de espiritualidad, para poderle ayudar a usted en la área natural, en la área espiritual. Tenemos el conocimiento y la sabiduría para poderle ayudar, hermano. Y vamos a hablar hoy del cuarzo de obsidiana. Saben los que me conocen, saben los que vienen a mi consultorio. Me gusta siempre hablar de los cuarzos y las piedras como materializaciones divinas, como poder espiritual, como fuerza interna de protección. Los cuarzos y las piedras como poder espiritual, como fuerza interna de protección. Los cuarzos y las piedras son materializaciones sagradas que los maestros ascendidos han dejado para cada uno de nosotros. Para una labor en específico, para una protección, para cada una canalización de energía y para una provisión diaria en la parte energética. Hoy en este programa estamos hablando de la obsidiana como cuarzo de punto energético. La piedra de obsidiana refleja tus emociones, refleja tu energía, refleja tu paz interior y te da la gran oportunidad de limpiarte, de canalizarte de una manera diferente. Sí, yo siempre obtengo obsidiana conmigo. Siempre obtengo obsidiana conmigo. Mi anillo de obsidiana, mi pulsera de obsidiana. Siempre me gusta obtener, siempre me gusta cargar la obsidiana conmigo. Porque la obsidiana tiene toda la oportunidad de limpiar, de recepcionar, pero también de abrir la energía propia y de orientarla de una manera diferente, nuestra energía. Hoy estamos en este fantástico programa, Vientos de Cambio para una Vida Saludable, que dirige la maestra Alba Luz y su servidor, el maestro Noé. Queridos hermanos, hermanitos oyentes, recuerden, y recuerde usted, querido hermano, que va a reservar la consulta, que va a venir a la consulta, recuerde ya 15 años de estarle atendiendo aquí en Talanga. Usted está en sintonía de este fantástico programa, Vientos de Cambio para una Vida Saludable, que dirige la maestra Alba Luz y su servidor, el maestro Noé. 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Aquí es donde usted va a venir, querido hermano. 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Hermanito que me está escuchando en este momento, está escuchando que le estamos hablando de la piedra de obsidiana, ¿verdad? Usted que manda sus mensajes, usted que me llama de los diferentes lugares, de aquí, de todos los pueblos, aquí al norte, ¿verdad? De Talanga,
Usted que me está escuchando allá en Minas de Oro, Comayagua, ¿verdad? Usted que me escucha en El Porvenir, usted que me está escuchando en Ojos de Agua, usted que me está escuchando, querido hermano, allí en Cantarranas, usted que me escucha en los barrios, en las aldeas, en los caseríos, aquí en los barrios de Talanga, un apretón de mano a la distancia, mi hermanito. Hermanita que me está escuchando en este momento, y en este programa le estamos hablando de la piedra de obsidiana. Y vamos en este momento, queridos hermanitos, hermanitas oyentes, ¿verdad? Vamos a en este momento a la bandeja de entrada de los mensajitos. Maestro Noé, es un placer saludarle, hermano. Es un placer saludarle. Soy de aquí, dice, de Talanga, de un barrio de aquí de Talanga, maestro. No le voy a decir de qué barrio, pero sí soy de aquí de Talanga. Ya tengo 10 años de estar escuchando a Doña Alba, 10 años de estarle escuchando a usted. Me gusta su programa. Ya días no escuchaba programas naturistas, dice, pero me gusta su programa, hermano. Y necesito que me dé mi signo zodiacal, dice. Yo nací, vamos a ver, fecha, ajá. Sí, vamos a ver qué signo, ¿verdad? Es usted, acá me manda su nombre y todo, pero no, yo nombres no doy al aire, ¿verdad? Porque esto es confidencial. Si usted va a mandar su mensaje, usted me dice, yo soy signo tal, hermano, léame mi signo zodiacal o deme mi predicción. Lo estamos haciendo directamente aquí por medio de la frecuencia de esta potente radioemisora en su programa Vientos de Cambio para una Vida Saludable. Estamos en este momento, ¿verdad? Y vamos con Sagitario, es signo Sagitario, es signo Sagitario según su fecha de nacimiento, ¿verdad? Y el mes de nacimiento, es signo Sagitario. Vamos con todos los Sagitarios, atención Sagitario del Zodíaco, tu carta astral. Es normal, Sagitario, que te encuentres o te encuentres agotado o agotada, porque es mucho lo que has querido hacer, luchar, experimentar, y las cosas no se vienen dando como se tienen que dar. Hay que tener paciencia porque uno va recibiendo las bendiciones de la vida de acuerdo a cómo se las va mereciendo. Uno va pidiendo al universo que vaya fortaleciendo, que vaya equilibrando. Así que te invito a que te sientes y mires qué tienes que dejar. ¿Qué tienes que no seguir haciendo para que las cosas cambien? 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Usted desea venirse a la consulta, hacer una consulta vía teléfono para que usted reciba los buenos consejos, ¿verdad? De la maestra Alba Luz y su servidor, las orientaciones, los mejores rituales para que usted triunfe en lo que usted desea triunfar, querido hermano. 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Recuerde, 15 años de estarle entregando la consulta, 15 años de estarle ayudando, 15 años de estar salvando vidas. Todos los hermanos que han venido se han curado, se han liberado de las enfermedades que han venido padeciendo, ¿verdad? Enfermedades raras, misteriosas, desconocidas, enfermedades postizas, enfermedades, querido hermano, naturales, sobrenaturales, enfermedades que habían dado 15 o 20 años luchando por curarse. Aquí vinieron del Salvador, vinieron de Nicaragua, vinieron de nuestros hermanos, ¿verdad? Nuestros hermanos, los hermanos de la República del Salvador, los hermanos de la República de Nicaragua, vinieron de Guatemala. Nos llaman y nos piden los mejores consejos, las mejores orientaciones. Recuerden, estamos para ayudarle y estamos para servirle. 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Y vamos y seguimos en la rueda zodiacal y vamos con los nacidos bajo el signo de Acuario del Zodíaco. Acuario, abundancia, multiplicación, equilibrio y fuerza. Un momento importante para atraer y fortalecer energías. Principal, los voy a invitar
y usted está en sintonía de este fantástico programa Vientos de Cambio para una Vida Saludable. Hermanito de la sintonía que me reporta sintonía, que me llama y me dice: Maestro Noel, lo voy a visitar. 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Y estamos hablando en este fantástico programa, estamos hablando del cuarzo de obsidiana, los cuarzos de obsidiana. El cuarzo de obsidiana, el amuleto, el talismán. La obsidiana es el equilibrio del punto cero central de la energía. Ya vamos a aprender cómo se programa el amuleto, el talismán, ¿verdad? 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Usted, querido hermano, hermanita oyente, desea un cuarzo de obsidiana completamente gratis. Recuerde el amuleto, la protección de la buena suerte en la salud, con el dinero y en el amor. Y en este programa, pues, voy a enseñarles cómo se prepara el cuarzo de obsidiana. Y vamos en este momento a la bandeja de entrada de los mensajitos. Maestro Noé, quiero saber cómo se utiliza la obsidiana, dice. Necesito saber y necesito que me reserve la consulta, maestro. Voy a visitarle y le voy a llamar antes de llegar, ¿verdad? Cuando ya vaya, dice, en el bus, le voy a llamar, maestro, para que me aparte la consulta, porque necesito la piedra de obsidiana que está regalando y necesito también que me ayude en un problema. Necesito que me ayude en un problema, dice, con mi pareja. Mi pareja, maestro Noé, mi pareja, primero era todo bonito conmigo, maestro. Él me respetaba mucho. El amor para él era lo mejor. Maestro Noé, necesito que usted me ayude porque no es una vida agradable que llevo, no es una vida alegre, una vida tranquila. Me siento como una esclava, dice. Me siento, maestro Noé, me estoy sintiendo bien mal de salud, es por tanto estrés, por tanto problema, por tanto celo, maestro. Porque primero era todo bonito, maestro Noé, tenemos dos niños, pero hace unos meses hacia acá, él fue cambiando poco a poco conmigo. Me he dado cuenta, maestro Noé, que anda otra mujer con él, maestro. Me he ido dando cuenta por medio de las amistades de él y amigos míos y amigas, dice, y vecinos, porque lo han visto a él con esa mujer. Y yo ya tengo varios años de vivir, tenemos dos hijos. Yo necesito saber qué es lo que me le está pasando a mi esposo, porque él era bien lindo conmigo, maestro Noé, pero de repente hubo un cambio diferente, rápido, maestro Noé. Ya él ya no era amoroso conmigo, ya él me trataba mal, ya lo veía con aquella energía pesada, me humillaba, maestro Noé. Yo por eso me siento triste, me siento agobiada, maestro. Porque yo necesito una orientación, necesito que usted me diga qué es lo que está pasando con mi esposo, porque él no era así. Me dicen que esa mujer lo tiene trabajado, maestro. No estoy segura, pero me dicen que esa mujer ha visitado a un señor de estos lados de por acá, por donde vivo yo, maestro Noé. Necesito saber si usted me puede ayudar, porque él ha cambiado, dice, de una manera muy, muy rara conmigo. Ya ese hombre, dice, el amor, yo siento que él mismo me lo está quitando. El amor que yo le siento a él, dice, él mismo me está quitando ese amor, maestro Noé. Necesito que usted me ayude y por eso necesito que me guarde, dice, la piedra de obsidiana.
Claro, la piedra de obsidiana es un amuleto muy especial. Y en este momento vamos a ver, ¿verdad? Vamos a orientar para decirle cómo va a utilizar la piedra de obsidiana, cómo se prepara. Recuerde que la piedra de obsidiana es personal, es usted que la tiene que cargar, usted que va a reservar su consulta, usted que va a venir a una consulta. 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Véngase a la consulta, querida hermana, hermanito que me está escuchando, usted que tiene problemas, dificultades en la salud, con el dinero, en el amor, está viendo que las malas energías me lo están llevando al fracaso. Para eso estamos y para eso tenemos el conocimiento. 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

0: Una protección para usted, mi querido hermano, en la palma de su mano.
1: Y en este programa estamos hablando de la canalización de la obsidiana. La obsidiana se utiliza de esta manera. Recuerden, un recipiente con agua, una cucharadita de vinagre, una cucharadita de miel de abeja, otra de café, una de sal y una de azúcar. La sal puede ser sal marina. Consagren a una noche de luna la obsidiana y al siguiente día la sacas. Con el agua te bañas y la obsidiana la cargas a partir de allí y nadie la debe tocar. Absolutamente nadie la debe tocar. Y recuerden, queridos hermanos, están en sintonía de este fantástico programa Vientos de Cambio para una Vida Saludable, que dirige la maestra Alba Luz y su servidor, el maestro Noé. Naturistas, curanderos, espiritistas psíquicos con un gran conocimiento en numerología, en astrología, su servidor, el maestro Noé. Queridos hermanos, muchísimas gracias por permitir entrar a este fantástico programa. Allí, querido hermano, a la intimidad de su hogar, usted que viene en su vehículo, usted que me viene escuchando, usted que dice, voy a visitar al maestro Noé, voy a visitar a la maestra Alba Luz, de Repostería Tinita, una cuadra hacia arriba. Hacia arriba, a la izquierda, usted va a ver una casa color morado con una silla color rojo en el ventanal. Aquí es donde todas las personas que están viniendo se están curando, porque contamos con los mejores productos naturales y esotéricos, las mejores medicinas naturales, de los mejores laboratorios, querido hermano, en medicina natural. Tenemos un completo surtido de medicina que traemos de otros países para poderle curar su enfermedad que usted viene padeciendo. Pero en este programa estamos hablando de la piedra de obsidiana. Recuerde, completamente gratis, reserve su consulta para que usted obtenga la piedra de obsidiana. Cargue la piedra de obsidiana para que usted deje de sentirse cargado, cargada, para que no se sienta restringido ni acorralado. Usted es de los hermanitos, hermanitas, que se sienten con las manos atadas, ¿sí? Usted se siente con las manos atadas, que no puede triunfar, no tiene esa energía que necesita, esa suerte que necesita en la salud, en las ventas, en todo, querido hermano. Usted en vez de ir hacia adelante, va hacia atrás. Para eso es la piedra de obsidiana que le estamos regalando completamente gratis y ya conjurada, para que usted se sienta con libertad. La piedra de obsidiana es para que usted obtenga liberación. La piedra de obsidiana, querido hermano, es para encontrar soluciones, opciones, sentir alivio, tomar el control. Sí, pare de sufrir en silencio y véngase a la consulta para poderle ayudar. Usted se siente con tristeza, pérdida, desesperación. Usted se siente con abandono, culpa, remordimiento. Para eso es la piedra de obsidiana, mi querido hermano. Arrepentimiento, trauma, dolor, desamor, con un cambio no deseado. Para eso es la piedra de obsidiana, para poderlo liberar, para poderle ayudar a usted que me está escuchando, hermanito, hermanita. No sufra más, véngase a la consulta. Recuerde, querido hermano, muchísimas gracias por permitir entrar este fantástico programa a la intimidad de sus hogares. Va a ser hasta en otro programa más. Bye bye, mi bella gente, mi bello público.

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0: 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Es la hora. 6:00 p.m.
1: 31 minutos.
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3: Mis amigos y mis amigas de la sintonía, un placer enorme para mí saludarle a cada una de las personas que hoy están en sintonía de este programa que dirige Caridad Murillo, un programa que pues se habla del fascinante mundo de la medicina, un programa que presenta testimonios de la vida real, personas que vienen a contar sus historias de cómo su vida ha cambiado a través de un tratamiento de medicina natural con Caridad Murillo. Y pues para iniciar este programa, estos 15 minutos que vamos a estar aquí en esta potente cabina de radio, voy a dejarles este bonito testimonio de una persona más que hoy se curó a través de nuestros tratamientos, a través de la medicina natural. Póngale atención.
4: Hermanos y hermanas de la sintonía, en este momento tenga una hermanita que viene pues a dar sus palabras de agradecimiento, a contar su historia de vida, a contar el problema, la enfermedad, perdón, por la que ella estaba pasando, pero que poco a poco ella ha estado viendo el cambio en su vida, ha estado viendo el cambio en su salud. Hermanita, cuéntele con sus propias palabras a las personas que están escuchándola el día de hoy en este programa de la Maestra Caridad. Cuéntele a la gente cómo se sentía usted antes de venir por acá.
5: Bueno, yo me sentía, hermana, yo me sentía con un dolor en esta pierna y hinchada que la tenía. Yo me sentía angustiada, yo solo buscaba la cama, yo prendía en calentura de eso, yo lloraba mis tristes lágrimas, pero yo la fe que tenía era que usted me iba a aliviar, hermano. Y a mis amigas, yo les digo que vengan aquí, a mi familia, porque aquí nos ocupa mucho pisto para aliviarlo.
4: ¿Al cuánto tiempo usted sintió el cambio, hermana?
5: No, yo a los 8 días.
4: ¿Qué es lo que sentía exactamente usted?
5: Yo era el dolor, hermana, yo era un dolor que no se imagina. Yo parecía que la rodilla la tenía abierta.
4: Pero ahora usted ya se siente.
5: De aquí, mire, hermana, era un dolor
4: que no la dejaba.
5: Mire, yo me paraba así, mire, yo este pie parecía que lo tenía, mire, hermana. Sí. Así, mire, ve, pero se me iba encogiendo. Yo creía que iba a quedar impedida.
4: ¿Se le iba de lado,
5: ese pie? Sí, se me iba de lado.
4: ¿Y ahora cómo
5: y me hacía como fuerza para atrás?
4: Y más bien usted pensaba que se iba a caer.
5: Yo, sí.
4: ¿Le daba miedo caminar?
5: Sí.
4: Pensaba que se iba a caer.
5: Sí, como no. Pero yo le pedí a Dios, ay Dios mío, decía yo, que vaya a quedar impedida, yo decía yo.
4: Sí, ¿usted
5: pero
4: tenía
5: yo,
4: miedo?
5: Yo me daba miedo y yo lloraba, así, uy, y decía yo me voy a ir donde la hermanita, que yo sé que ella me va a aliviar.
4: ¿Y cuánto tiempo se tardó en ver el cambio usted conmigo, hermana?
5: Uy, hermana, sí, yo a los 8 días yo miré el cambio.
4: ¿Ya me sentía mejor?
5: Sí, ya me sentía mejor.
4: ¿Ya no sentía tanto dolor?
5: No. Le digo yo, no, yo mis 4 palabras las doy, le digo.
4: Sí, porque, de agradecimiento, sí, voy a contar mi historia, dice usted. Y usted ha visto el cambio de sus hijos también,
5: no, también, ellos, hermano. Sí, yo los aconsejo a ellos, que le digo yo que no anden llamándome a doctores, que usted es la que la puede aliviar.
4: Que claro,
5: sí, correcto. Claro.
4: Y ya están viendo un cambio en la
5: sí,
4: vida de ustedes,
5: yo los estoy
4: familia.
5: Viendo, sí.
4: Usted, hermana, ¿a quién le da las gracias?
5: Yo le doy gracias a Dios y usted también con la medicina que Dios le da. Poder que los alivie.
4: Usted venía con fe y dijo, sí, que ahí me voy a curar.
5: Sí, porque yo no fui a otro doctor. No, que
4: solo
5: para directa
4: acá.
5: Para acá.
4: Y ahora, ya está.
5: Bueno, gracias a Dios ya estoy mejor. Sí.
4: Porque la miro totalmente diferente,
5: sí.
4: ¿Verdad?
5: Gracias a Dios porque primero Dios y ahí usted con la medicina.
4: Así es, sí. Mi hermana, muchas gracias por contar su historia, sí, por contar su, sí, su problema, su, sí, enfermedad por el cual usted estaba pasando, sí, ¿verdad? Sí. ¿Cuál es su nombre, hermanita?
5: Aminta Flores.
4: Bueno, muchas gracias.
5: Hermana. Bye, hermana.
3: Qué bonito testimonio el de la hermanita Minda. Ella vino muy agradecida y me dijo, hermana, yo no me voy a quedar con esto. ¿Sabe por qué? Me dice, porque hay mucha gente que está sufriendo, hay mucha gente que está hospitalizada, me dice ella. Hay mucha gente que no haya la curación, dice, ha gastado mucho dinero y no se ha curado, dice, y lo bonito es curarse con medicina natural. Pues mire, ahí están las bonitas palabras de la hermanita que hoy está totalmente agradecida, vino a contar su historia de vida, sus enfermedades que tenía, pero que gracias a Dios hoy está bien. Voy a dejar mi dirección a donde les estoy atendiendo. Yo voy a regresar con cada uno de ustedes.
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3: Si usted es una de las personas que hoy sufre de terribles dolores en su cuerpo, usted es una de esas personas que ni siquiera se puede parar. Usted es una de las personas que no pueden levantarse de la cama, una de las personas que siente aquel hormiguero en sus pies, que lo siente hinchados, inflamados. Usted es una de esas personas que no aguanta el dolor cuando está haciendo frío o cuando está haciendo demasiada calor. Usted es una de las personas que no puede agarrar pero ni una taza de vidrio porque se le cae de las manos. 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Tenemos plantas reconocidas como la quina. Tenemos plantas reconocidas como la valeriana, como la liquidámbar, como la éter. Tenemos un tratamiento muy bueno para la próstata, para aquel caballero que está sufriendo de la próstata, que le da aquella gran ansiedad de orinar, pero solo gotea, que le arde su parte íntima para orinar, que no puede orinar absolutamente nada, que siente aquellos grandes fogazos en su espalda, en su columna, aquel caballero que ha perdido lo que es las ganas de estar con su pareja en la parte sexual porque no le está funcionando, porque está teniendo baja naturaleza a causa de la próstata o por falta de un tratamiento. Usted necesita sentir más vigoroso, más potente en la parte sexual. Mi hermano, tengo tratamientos, le estamos curando con la planta del yantén, le estamos curando con la curcuma, la curcumeca, el tilo, la damiana. Nosotros tenemos muchos productos naturales que le van a servir para que usted se cure. Aquella mujer que sufre de los ovarios, tenemos un tratamiento de ovarina para limpiar los ovarios, infecciones en su parte íntima, mi hermana. Nosotros tenemos el tratamiento. 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
3: A través del Fenogreco, nosotros estamos curando esa gastritis, un preparativo de hierbas, un preparativo de plantas para curarle la gastritis, la bacteria Helicobacter. Tenemos un tratamiento que se llama ovario fértil. Es un tratamiento que se está tomando durante todo un mes. Aquella mujer que hoy quiere tener un bebé, hoy quiere tener un hijo, que lo ha intentado una y mil veces, pero no ha podido. Este tratamiento le ayuda para poderle a usted, óigame bien, limpiar sus ovarios, su matriz, y así usted pueda encargar un bebé, ¿verdad? Dicen que solo Dios sabe cuándo le va a dar a uno lo que es una bendición, tener un hijo. Pero le voy a decir una cosa, haz la fuerza que yo te ayudaré, dice la Biblia. ¿Sabe por qué? Porque nosotros estamos aquí y hemos estudiado cada planta, cada fruto, para poderle ayudar a aquella mujer que quiere tener su bebé, pero no ha podido, o tal vez logra quedar embarazada, pero tiene abortos, se le caen. Entonces nosotros tenemos tratamiento de lo que es ovario fértil, para que usted tenga ese ovario fértil, para que pueda salir embarazada y no se le vaya a caer su bebé. Tenemos también el cartílago de tiburón, es un aceite que le ayuda a aquella persona para sus huesos, para su columna, para el artritis, y ayuda bastante lo que es el ajo King Artrin también, ese lo tengo, es un tratamiento totalmente natural, aceite de ajo King, para que usted pueda fortalecer sus huesos. La cola de caballo es una de las plantas que más yo uso para poder curar esas enfermedades. Tengo el alpiste, tengo la pasiflora, tengo la alcachofa, el árnica, la pasiflora, como le dije anteriormente. Tengo una hierba que se llama hierba de sapo. Es una hierba que es buenísima también. Tiene muchas propiedades curativas, varias enfermedades. Le cura el ginkgo biloba. El ginkgo biloba lo tengo también. Tengo la uña de gato, tengo lo que es para la próstata, para rejuvenecer y limpiar la próstata. Yo tengo buenos tratamientos. 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Mis hermanos, me despido por el día de hoy. Recuerde, mi programa lo puede sintonizar en la mañana y también lo puede sintonizar en la tarde. Que el Señor me lo bendiga, será hasta la próxima. 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

0: exterior. Es la hora. 6:00 p.m.
1: 59 minutos.
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0: Buenas noches tengan todos y cada uno de ustedes en nombre de Dios como principio y fin de todas las cosas. A Dios gracias que nos permite una vez más estar a través de las ondas radiales como le es la 90.9 Talanga Estéreo y este es su programa deportivo, este que le transmitimos todos los lunes, así como hoy todos los viernes de 7 a 8 de la noche. Así que bienvenidos. Bienvenidos a esta programación donde le informamos sobre lo que ha pasado en la Liga Nacional. En la tercera jornada se jugaron los clásicos, ya solo quedan dos, hay tres clásicos, va, porque está el otro de San Pedro. También pues se ha jugado lo que es los partidos de carácter amistoso de segunda división. También se jugaron las semifinales allá en Ermita. De todo eso y más vamos hablar, ¿verdad? También traigo las palabras después de perder el partido el San Rafael frente al equipo hondupino. Traigo la entrevista que le hice al director técnico. Ahí me estaban pidiendo, ¿va? Y porque usted no ha entrevistado, me dije a Dani Turcio. Ahí la traigo ya la entrevista, ¿va? Antes hoy venimos un poco de luto, Jorgito. Vamos a presentar a Jorgito también porque hoy venimos un poco de luto. Buenas noches, Jorgito.
1: Ok, buenas noches tengan todos y cada uno de ustedes y bienvenidos sean a una edición más de su programa Hablando de Deporte a través de Talanga Estéreo 90.9. Ya estamos más que listos y preparados para llevarles una hora con mucha información deportiva. Hoy es lunes 17 de agosto del 2026. Un saludo a todos los que ya están con nosotros en la comodidad de su hogar, los que ya vienen llegando luego de su jornada de trabajo y buen provecho a la hora de la cena, a sus sagrados alimentos, a los que ya están disfrutando de sus sagrados alimentos. Bueno, ahora sí vamos con nota de duelo.
0: Vamos a ir entonces, vamos a poner esta canción que siempre me trae melancolía, ¿va? Porque ayer, Jorgito, ayer pues le dimos cristiana sepultura a una amiga muy especial, ¿va? La gente siempre le pregunta a uno, es que era familiar tuyo, que era de vos, pero cuando uno aprende a convivir con algunas personas y uno les guarda cariño, ¿va? Pero cariño de verdad, ahí se queda ese cariño. Yo en un momento me tocó ir a enterrar a mi amigo Johnny Chirinos. Johnny Chirino era mi amigo, era una persona especial, era una persona que estaba en los últimos 5 años postrado en una cama, no se movía, no salía de allí de su cuarto. El día de ayer, lo platicábamos con Lilian Guerrero, ¿va? Nos tocó darle cristiana sepultura a su prima, ¿va? Se criaron como hermanos, ¿verdad? Ellos se miraban como hermanos porque se criaron juntos desde cipote. Lastimosamente ellos sufrían la misma enfermedad, eran primos, ¿va? Hay otro muchacho también que también padece de lo mismo, que es el único que ha quedado vivo ya. Ayer le dimos cristiana sepultura a esta muchacha que estaba por cumplir 32 años, ¿verdad? Los doctores solamente les dan a ellos de 18 a 23 años. Ya lo demás, lo demás ya es...
1: Será lo que Dios diga.
0: Sí, será lo que Dios diga. ¿Quién más que nadie, Jorgito, sufre más que ellos, va, esta enfermedad? Porque a ellos les duele el cuerpo. Y las madres que sufren también tratando de consolar, de darle ese aliento a los hijos, va. Tenemos a nuestra amiga también Eliep Ramos, va, que Eliep pues también tiene su hijo que sufre la misma enfermedad. Y yo sé que Eliep, al darse cuenta de este tipo de noticias, yo sé que ella se achicopala todita, va, pero ella como madre tiene que estar firme enfrente de su hijo. Ayer llevamos al cementerio a Gaby Lagos. Ella se llamaba Gaby Yorleni Lagos Chirino, ¿va? Eran primas con Johnny Chirino. Y a mí me decían hasta los mismos familiares, y es que era algo tuyo, o era familia. No, no, lo que pasa, Jorgito, te voy a contar así rápidamente la historia y a los amigos oyentes del programa de deporte, va. Que yo los conocí a ellos en el 97, va. Yo, o sea, esta cipota yo la miré nacer, yo la miré crecer, yo la miré debilitarse en su larga vida. ¿Me entendés? Yo me llevaba con Johnny Chirinos en esa casa. En esa casa, ¿va? Yo serví a Johnny Chirinos como 3 años. Lo servimos a Johnny Chirinos como 3 años, ¿va? No sé, por cosas de la vida, Dios nos puso en el camino de él. Y pues lo servimos en lo que pudimos, ¿va? Lo llevábamos, lo traíamos a la radio, lo llevábamos al trabajo, lo llevábamos al colegio en una bicicleta. Hay otros amigos por ahí también que también pues le hacían los mismos favores a Johnny, ¿va? Yo le ayudaba a recoger el dinero de las recargas y todo eso. El día de ayer murió Gaby. Perdón, el día sábado murió Gaby. Yo vengo llegando del Suyatal y me llamó su esposo y me dijo: Jimmy, se me murió Gaby. Yo tenía ya un presentimiento, Jorgito, porque ella escribió el día sábado, el día viernes que la dieron de alta, escribió en su perfil de Facebook un mensaje prácticamente de despedida, Jorgito. Un mensaje prácticamente de despedida. Esta muchacha, esta cipota, como le decía yo, ¿eh? Yo siempre peleaba con ella porque ella siempre estaba en... Aquí le estaba manejando los últimos minutos de la página a su esposo, ¿eh? Mira, el día viernes ella escribe en las redes sociales, Jorgito y amigos oyentes: saludos a todos, dijo, en la mañana que escribió ella. Yo miré ese mensaje y me llenó de melancolía, ¿va? De tristeza al mirar ese mensaje, porque sí miré un mensaje prácticamente con una como despedida, lo estaba viendo ya. Dice: saludos a todos. Ella se llamaba Gaby Lagos, aparecía ahí en las páginas. Ella le gustaba predicar bastante a través del Facebook.
1: Predicar la palabra
0: de Dios. Sí, ella predicaba la palabra. Ella
1: el
0: era,
1: Señor decidió llamarla.
0: El Señor decidió llevársela. Dice el mensaje que escribió. Fue su último mensaje y prácticamente fue de despedida. Oí lo que escribió.
1: Se cumplió.
0: Oigan lo que escribió. Dice: saludos a todos. Seré breve, dijo. He pasado mal de salud. Fui al hospital y me mandaron prácticamente a morirme a casa. Realmente entiendo el diagnóstico y sé que no es fácil. Me dijeron que tengo que usar oxígeno desde ya, habilitada en casa. Yo no tengo los recursos, no tengo la capacidad, dice el mensaje. No tengo la capacidad, dice el mensaje acá. Esto ha sido un golpe para cada uno de nosotros, no es fácil. Ya estoy en casa, pero con miles de pensamientos en mi mente, ¿va? No tengo que hablar mucho para guardar mi energía. Mi pregunta es: ¿qué hago? Hasta aquí llegó mi fuerza en todo. Dios es y ha sido mi único refugio. No sé cómo Él se moverá en mi vida, pero sé que Él no me dejará, ¿va? Bueno, Él no la dejó sufrir. Dios decidió mejor llevarla. Ese fue el último mensaje que escribió ella en sus redes sociales. Y les decía yo, prácticamente fue un mensaje de despedida. Mira, esta cipota, cuando yo trabajaba en otra empresa, ya en una agropecuaria, ella le tocó hacer la práctica allí, Jorgito. Pero ella no, ya no se podía mover por sí sola, ¿va? Será Dios que la mandó ahí a esa empresa a hacer la práctica, porque ahí estaba yo. Y yo a su papá, yo le digo tío Manuel, ¿va? Yo solo tío le digo, tío Manuel le digo. Entonces la gente cree que yo soy sobrino de ellos, ¿va? A doña Daisy yo le digo tía Daisy, ¿va? A los dos. Cuando ella llega a hacer la práctica ahí, a mí me tocaba recibirla en la mañana, bajarla del taxi, porque había que bajar la chineada, llevarla hasta una zona segura, ponerla ahí, dejarla que agarrara equilibrio, y ella caminaba en ese momento, ¿va? De igual forma, me tocaba también traerla en la tarde y montarla al taxi y despacharla para su casa. Allá en su casa, su hermano la bajaba del taxi chineada, ¿va? Y la metía dentro de la casa. Así fue el sacrificio de ella para graduarse, Jorgito. Para graduarse, ¿va? Así se graduó ella, con la ayuda de muchos, ¿va? No digo que solo mía, ¿va? Igual con Johnny Chirino, lo hicimos también.
1: Con apoyo y ayuda.
0: Sí, entonces, ella después que Johnny Chirino murió, ella se dedicaba a vender recarga. Ella nos vendía la recarga cuando transmitíamos. Ella me daba la recarga. Yo le decía, el sábado te la pago. Yo se la iba a pagar el sábado. Y dejó una niña, Jorgito.
1: Lástima.
0: Sí, dejó una niña que va a cumplir 4 añitos. Y un día me dijo, porque yo siempre que la iba a visitar, Jorgito, yo iba a pagarle la recarga que le debía, y yo siempre acostumbraba, llevarle un jugo a la niña y una galleta, ¿va? ¿Me entendés?
1: Ajá.
0: Entonces yo siempre le llevaba un jugo a la niña y una galleta. Cecia se llama la bebé. Cecia. Ella me dijo, Jorgito, hey vos, me dije, porque así me trataba. Hey vos, me dice, cuando yo ya no esté, me vas a ver igual la niña, va, me dijo. ¿Te imaginas?
1: Ajá. Y qué casualidad que estén padeciendo el mismo mal,
0: sí,
1: para la familia.
0: Sí, ojalá que la niña no vayas a tener esa misma enfermedad.
1: Y que logre durar.
0: Sí, Daisy le pide a Dios para que la niña pues sea sanita, va. Porque ellos, Jorgito, ya les desarrolla eso ya cuando tienen ya de 10 años para arriba. Al niño de Eliex se lo detectaron cuando él tenía, creo, 6 años. Estaba en el kinder cuando le detectaron eso. Y me dice ella, va, en un momento que estuvimos ahí. Y vos, me dice, y me vas a ver la niña, me dice, me vas a ver la niña igual, ¿verdad? Cuando yo no esté. Entonces yo la regañaba y yo le dije, acabo solo en eso, pensás. Ves que algún día me voy a morir, vos, decía. No le fallaba eso. Algún día me voy a morir, vos. Pero sí me dijo eso. Me vas a ver la niña igual, me dice. Al niño de Eliex se lo detectaron cuando él tenía, creo, 6 años. Estaba en el kinder cuando le detectaron eso. Y me dice ella, va, en un momento que estuvimos ahí, y vos, me dice, y me vas a ver la niña, me dice, me vas a ver la niña igual, ¿verdad? Cuando yo no esté. Entonces yo la regañaba y yo le dije, acabo.

0: cuando yo no esté, me dice. Así me dijo ahorita. Ayer me tocó irla a enterrar, me tocó irle a echar tierra, que es lo más difícil, Jorito, un familiar, me ha tocado, Johnny Chirino, va, que fue uno de los amigos que más me dolió la muerte de Johnny Chirino, incluso la cabina de transmisión que tenemos en el estadio se llama Johnny Alexis Chirino, en memoria de Johnny, así se llama la cabina, y no, yo le decía, Johnny, te vamos a recordar siempre con esa cabina, de transmisión que está ahí en el estadio, que la remodeló con Depor. Yo quisiera que algún día le pusieran cabina de transmisión Johnny Alexis Chirino. Ajá. ¿Me entendés? Bueno, ayer le dimos cristiana sepultura a Gaby Yorleni Lagos, hija de Manuel Lagos, de Daisy Chirino, pa. Y pues, como me dijo el esposo, bueno, Jimmy me dice, ya, ella ya dejó de sufrir, porque sí sufren bastante con esa enfermedad, Jorito. Fíjate que hay un momento, mira, a ver, a ellos para hay que ayudarles, va, para irlos a acostar, para levantarlos, hay que levantarlos de la cama, traerlos a un sillón o a la silla de rueda, quitarlos de la silla de rueda, ponerlos en un sillón, o sea, sacarlos de la rutina, va. Y había un momento en la vida de ellos, Jorjito, que no admitían que los tocara, porque les dolía absolutamente todo. Todo les dolía a ellos, va. Hay un momento, la amiga Eliek lo sabe, va. Hay un momento, Jorjito, que ellos no desean que los toque, va, porque una mano que les agarré les duele, Jorjito. ¿Me entendés? Pero bueno, ya descansa en paz esta muchacha, una niña que yo la vi crecer, Jorito. Yo la vi nacer, yo la vi crecer. 32 años iba a cumplir. Pero bueno, como dice la canción ahí, ya está en un mejor lugar donde existe paz, ¿verdad? Donde no hay maldad. Bueno, esperamos que ella descanse en paz. Queda su padre de la niña, va. Ahí queda el amigo Rudy, va.
1: Y nuestras condolencias.
0: Sí, que va a velar por la niña, va. Tiene, ¿cómo le decís a una niña de 4 años ahorita que su mamá murió? Cuando pregunte por la mamá, va. Pues no la quisieron llevar al cementerio tampoco. Pero bueno, que sea Dios, ¿verdad?, que les dé consuelo a esta gente. Porque uno no quiere que se les mueran sus familiares, ¿va? Pero hay un momento en la vida que tienen que irse, ¿va?
1: Sí, y es lamentable. Que
0: para eso nadie está preparado, Jorjito, para eso. Para ver morir a alguien o para morirse, nadie está preparado.
1: Así es.
0: Me decía mi amiga Lilian Guerrero, ellos ya estaban preparados para la muerte. O sea, ellos pensaron ya que ya les tocaba, se iban a morir, pero preparados yo creo que nadie está, Lilian.
1: Ni listos para...
0: No, pero bueno, Jorito, tenemos las 7:21 ya, Jorito, rápidamente, pues con las disculpas del caso, ¿verdad?
1: Con el permiso de la familia
0: doliente. Con el permiso de los familiares dolientes y las disculpas para los oyentes del programa Hablando de Deporte. Este es el programa que manejo yo y es donde yo me puedo desahogar con esto, ¿verdad? Porque en la mañana no tengo mucho tiempo para eso, porque en la mañana el programa no es mío, ¿va? Entonces no tengo mucho tiempo. Entonces las disculpas del caso, ya nos llevamos prácticamente 20 minutos, pero esto así es, Jorito. Sí. Esto así es. Si no podemos pasar la entrevista de Dani Turcio hoy, la vamos a pasar el viernes, ¿va?
1: Sí.
0: La vamos a pasar el viernes, y si no, pues la vamos a... Siempre va a haber... No creo que los muramos sin pasarla, ¿va?
1: No.
0: Entonces...
1: Bueno, para allá vamos todos, uno sí, hoy, uno así, después. Así, uno primero y otro después.
0: Como dije don Modesto Ramírez, ¿va?
1: Sí.
0: Para allá vamos todos. Y
1: como dice el refrán, hoy por ti, mañana por
0: sí,
1: mí.
0: Sí, fíjate, porque son 10, casi 11 minutos de entrevista,
1: Sí.
0: Son casi 11 minutos de entrevista.
1: Aunque sea una parte, vamos a pasar.
0: Si bueno, aunque sea una parte, ¿podemos pasar, Jorito?
1: Sí.
0: Bueno, entonces mira, vamos a rápidamente los resultados que se dieron ayer, Jorjito. ¿Los tenés?
1: Sí, los partidos del sábado.
0: Sí.
1: En La Paz, el Genesis ganó por...

0: Goleada 3-0 al Platense de Puerto Cortés. Posteriormente, un buen segundo tiempo. El primer tiempo 0-0. Nada para nadie, pero el segundo tiempo llegaron los goles de ambos equipos. 2-2, Lobos Estrella Roja. Posteriormente, en San Pedro Sula, el Independiente empató 1-1 ante el Real España.
1: No pudo el Real España ganarla.
0: No, y el Independiente ha dejado buenas impresiones.
1: Así es, va.
0: Han dejado buenas impresiones los equipos, los nuevos inquilinos de la Liga Nacional. Recuerde que para esta temporada hay dos nuevos inquilinos.
1: Hay dos nuevos equipos.
0: Sí, que son el Estrella Roja, que es el equipo que logró el ascenso, y el Independiente, que fue el equipo invitado.
1: Así es, que incluso también empató la Estrella Roja.
0: Sí, sacó 4 puntos Estrella Roja. Le dio la sorpresa a Motagua el fin de semana anterior en Tegucigalpa, y le sacó un empate a los Lobos en el Sur.
1: 2-2.
0: Sí, y el Independiente, que ganó la fecha anterior, y saca 1 punto en esta jornada de visita en San Pedro Sula, y de hecho perdió por la mínima ante Maratón en la primera fecha. Entonces lo están haciendo bien.
1: Ya para el domingo, Jorito, Choloma contra Maratón.
0: Sí, en horas de la tarde.
1: Así es, va.
0: Mientras el partido, tal vez el más importante futbolísticamente hablando, que es el clásico Olimpia
1: Motagua. Maratón le ganó 1-0 a Choloma.
0: 1-0, el sí. Choloma que...
1: 1-0 le ganó al Choloma el Maratón, va.
0: ¿Sí?
1: Y suma de a 3.
0: Suma de a 3.
1: Suma de a 3, va. Ahí el partido que decías vos, Olimpia frente a Motagua, el clásico, que ya estos clásicos ya no son clásicos, Jorgito. Ya estos clásicos, ya prácticamente de clásico, ya no tienen aquella en furia, va.
0: No pasan de lo mismo.
1: Un toquecito aquí, ya no son aquellos partidos bravos, aquellos partidos que estamos acostumbrados a ver, va. Toquecito aquí, toquecito para atrás. Olimpia hace un ataque y está por el área 16-50, que le llaman, va.
0: Sí.
1: Y cuando menos acordás, la pelota la tiene Mengíbar allá. Porque va al juego, en vez de ir al ataque, van hacia atrás, ¿va? O sea, no prueban rematar, que se desvíe una pelota y de repente se le vaya al portero. No, ellos cuando no hayan pasada y que se les aglomere el equipo atrás, entonces lo que hacen es que tocan hacia atrás, van tocando hacia atrás queriendo sacar el equipo, y cuando menos acuerda la tiene Mengíbar. Fíjate que el gol que mete Motagua, prácticamente quien lo echa es Mengíbar. ¿Vas a creer, Jorgito, que Mengíbar está...
0: Un autogol de Mengíbar.
1: Sí, en el primer palo. En el primer palo, Jorgito, y le mete las manos a la pelota, y yo no sé cómo se le escapó y se le fue entre el cuerpo de él y el palo de la portería, el tubo de la portería, ¿va?
0: ¿El derecho o el izquierdo?
1: El derecho.
0: Ajá.
1: El derecho. Oye, bien, o sea, del lado que está él va el derecho. Yo no sé cómo se le va esa pelota, fíjate. Pero es que Mengíbar siempre tiene, como dicen, esas pifias ahí, ¿va? Imagínate un portero tener esas pifias.
0: Un portero de la selección nacional.
1: Sí, mira, ve, un defensa y un portero, es imperdonable este tipo de cosas. Y Mengíbar no es la primera vez. Mengíbar ya lleva como 3 autogoles. Yo no sé si es que se quiere...
0: 3 prácticamente.
1: Quiere batir el récord metiendo autogoles como portero. No sé, ¿verdad? Pero ayer un remate ahorita, prácticamente no llevaba pero ni fuerza. O sea, no era un bombazo. Y fíjate que sacó unos cachimbazos que llevaban fuego, fíjate. Mano a mano, sacó 2 leñazos que le hicieron, fíjate. En un mano a mano.
0: ¡Fogonazo!
1: Sí, fogonazo. Y se le va un tirío que vos vieras. Es que es igualito a aquel portero que conozco yo, uno que vive en la Guillermo. Que en la mañana le dicen polo y en la tarde le dicen bolo. Este saca unos cachimbazos que parecen golazos, fíjate. Pero es que nadie se explica cómo lo saca. Y a veces el delantero le hace un tirío todo mordido, y la pelota va así como llorando, y en lo que la dije agarrar se le pasa por cocina. Así ni más ni menos, igualito. Yo creo que le ha aprendido a Mengíbar, a Mengíbar le ha aprendido a Polo. Sí, fíjate que...
0: ¿O será que se han visto?
1: Sí, ¿o será que es que entrenaron juntos, más? Saludos a Hipólito Pinoc allá. En la Girón, perdón, allá en la Guillermo, hombre, en la Guillermo ese. El Olancho le ganó 1-0 al Juticalpa en el clásico de las Pampas Olanchanas, Jorito.
0: En los potros está jugando Jerry Benson.
1: Así es, ahí está, Jerry Menzo le dicen ahora.
0: Sí.
1: Jorito, entonces ponemos unos 5 minutos de la entrevista.
0: Sí, de hecho, bueno, antes de eso, el Choloma y el Juticalpa fueron los que peor empezaron. Sin puntos, con cero. Los que empezaron en cero, Choloma y Juticalpa.
1: Esta era la jornada 3, ¿va?
0: Sí, la tercera.
1: Se viene la cuarta. Sí. La cuarta jornada. Igual, se va a jugar el viernes, sábado y domingo.
0: Bueno, se han venido jugando 3-3, sábado y domingo.
1: Sí, se va a jugar viernes. El viernes estaría jugando Motagua con los Lobos de la UPN.
0: A las 7 de la noche.
1: Sí, y estaría Independiente contra Génesis. Independiente bueno. Contra Génesis el sábado. El viernes va a jugar Motagua contra los Lobos a las 7 de la noche. El sábado lo haría a las 3 de la tarde Independiente contra Génesis.
0: En el Carlos Miranda, ya que el Roberto Martínez está en remodelación.
1: Sí, y el Estrella Roja lo haría el sábado a las 17:15, o sea, a las
0: 5 de la tarde
1: contra el sábado contra Juticalpa. Allá en el Marcelo Tinoco,
0: ¿eh? Sí.
1: Sí, y el Choloma lo haría contra Platense el día sábado también. Para el domingo
0: 7:30 de la noche.
1: Sí, para el domingo solamente quedan 2 partidos, va, que sería Maratón contra España, que se viene el otro clásico San Pedrano.
0: En el Yankee.
1: Sí, y Olancho recibe. El Olancho sí, a las 3 de la tarde, y el Olancho recibe al Olimpia a las 17:15 también, 5:15 de la tarde el día domingo, y estarían cerrando lo que es la jornada, va, estos dos partidos
0: el día domingo.
1: Así es, va. Vamos entonces a escuchar una parte de lo que nos dice Dani Turcio, Jorrito.
0: Sí, y tal vez en la segunda parte nos queda...
1: No, porque tenemos a las 7:30, entonces...
0: Bueno, 5 minutos.
2: Vamos a ver, me encuentro con Elvis Danilo Turcio, un ex seleccionador, seleccionado nacional, ex del Olimpia, pero hoy con un nuevo reto en lo que es en la vida deportiva, dirigir a un equipo de segunda división, más que todo al equipo San Rafael, que... nosotros como pues seguidores del deporte acá en la zona pues tenemos muchas expectativas referente a el entrenador Elvin. Oye, Elvin, a través del programa Deporte queremos su opinión, a ver qué le depara la suerte al equipo San Rafael en este torneo de la mano suya.
3: Bueno, buenas tardes. Bueno, primeramente para mí esto no es suerte, ¿va? Esto es de jugar bien o jugar mal, de entrenar bien o entrenar mal. Hemos hecho un trabajo muy bueno, hoy justo estamos cumpliendo un mes, hoy 15, comenzamos un 15 del mes pasado, contento con este grupo de jugadores, contento por el nivel de entrenamiento que han tenido, por lo exigente que son ellos para entrenarse, contento por cómo se vienen desarrollando. Hoy hemos hecho un partido 45 minutos espectaculares, que me encantó el equipo. Hoy compitiendo contra el equipo subcampeón de la segunda división, yo los quería ver con un parámetro así, y la verdad que me voy muy feliz.
2: ¿Qué le gustó del... bueno, yo estoy en la gradería, estoy con el público, los comentarios que el primer tiempo, diferente con el segundo, ha encontrado ya esa base que se necesita para competir dentro del campeonato?
3: Sin duda ya tenemos el equipo, y este partido pues nos dio más claridad en los parámetros que nosotros estamos manejando. Un primer tiempo, como le repito, solo hicimos un movimiento y el equipo entendió a la perfección de lo que pretendemos. Un primer tiempo que nos vamos ganando el 1-0, pero sabemos de que el partido en el segundo tiempo cambia por los cambios. Abner se me lastima las uñas, tengo que sacarlo. David es un niño de 16 años que me estaba haciendo un gran partido, y es a lo que estamos apostando, a tratar de mejorar estos hipotes, porque son el futuro de San Rafael, con una proyección muy grande este niño, con una proyección muy grande Yair, con una proyección muy grande el Colochito del medio campo. Sin duda alguna se van a enfrentar a este tipo de rivales, ¿verdad? Que ya son jugadores hechos, jugadores acostumbrados a pelear finales, pero bueno, estoy contento con la línea de cuatro que tengo, con los volantes de contención, con los extremos. Hoy no pudo estar Steven por un lastimado que anda el aductor, con los delanteros, que tengo 4 delanteros espectaculares. Estoy contento con mi equipo, hoy claro cómo vamos a salir el siguiente sábado 22 acá contra Meluca, y hoy fue un parámetro de lo que yo pretendí. Estos primeros 45, 50 minutos que jugamos, yo la tenía clara que necesitaba ver mi equipo con un buen equipo. Yo creo que este Ondupino es un gran equipo, por algo fue finalista del torneo pasado.
2: Hoy se pierde el partido, es un partido de carácter amistoso, pero igual el público, aunque no sea un partido oficial, pero no le gusta ver perder a su equipo, ¿qué le puede decir a través del programa Hablando de Deporte a la afición, Dani?
3: Bueno, sin duda, es normal que no le guste ver perder, a mí tampoco me gusta perder ni cuando estoy jugando con mis hijos, pero es normal. Nosotros ya vemos el fútbol desde otro punto de vista como entrenadores. Como le digo, hoy teníamos 45 minutos que los muchachos lo hicieron a la perfección, se fue ganando el primer tiempo, luego toca mover el equipo, hablaba con mi cuerpo técnico y sin duda alguna ya en un partido oficial uno lo piensa 1000, 2000 veces para hacer un movimiento. Entonces hoy creo que el equipo, los primeros 50 minutos que jugamos, el equipo hizo un primer tiempo espectacular, se fue ganando, pero aparte de irse ganando, yo creo que me quedo con el funcionamiento del equipo. El equipo hondupino prácticamente solo tuvo una o dos llegadas que nos hicieron, un mano a mano que la tiran afuera ellos, de ahí Pini prácticamente no tuvo mucha intervención. En cambio nosotros sí tuvimos muchas acciones de peligro, incluso hasta el gol, un mano a mano que Marvin se pierde, otra pelota que David, por la juventud de él, que solo tiene 16 años, define a las manos del portero cuando es una pelota que la puede parar y meterse a línea de fondo. Entonces son pequeñas cosas que nosotros las vemos un poco intrascendentes porque tenemos jugadores para que jueguen en esa posición, pero son jóvenes que los tenemos que preparar porque nos toca meter un sub-20 que cumpla 450 minutos. Entonces en eso tenemos que estar claro que estos jóvenes tienen que ir pues sabiendo lo que es jugar ya con jugadores profesionales, lo que es ya jugar en una segunda división.
2: Han jugado ya varios partidos amistosos. ¿Hay algo negativo del equipo que no le guste a Dani Turcio, que lo ha hablado con la directiva, lo ha hablado con la gerencia, algo negativo que tenga el equipo que a Dani no le guste?
3: Pues la verdad que no, logramos hacer 4 partidos amistosos, yo vine, encontré un equipo muerto prácticamente físicamente, solo me han dado un mes de pretemporada, fui a jugar contra el FAS de San Lorenzo, que lleva prácticamente 52 días de pretemporada, yo fui a jugar el martes pasado con un amigo que lo maneja, que es Ramón Romero, me dijo que llevaba ya 52 días de pretemporada, casi un mes y veintipico de días. Y no me gustó el equipo por la forma en cómo jugó allá, pero hoy me ha encantado el equipo, tomando en cuenta que aparte de estar haciendo pretemporada tenemos que estar manejando las cargas para que nos lleguen a estos partidos bien. Pero el fin principal es el otro fin de semana, el día sábado 22, que es cuando comienza la pelea por los 3 puntos.
1: Bueno, esa es una de las partes, ahorita
0: la primera parte
1: es la primera parte, como decís vos, Van, en donde pues nos habla Dani Turcio sobre lo que está haciendo el equipo San Rafael. Ya escucharon el otro sábado, contra Meluca, es el primer partido oficial
0: de local, ¿o de visita?
1: De local,
0: o sea, aquí en Talanga.
1: Sí, aquí en Talanga, en donde pues el San Rafael está obligado a ganar porque está de local, va, este en su cancha, es su base esta, aquí estará pues jugando todos los partidos de local, ya lo dijo don Neyo Álvarez en una entrevista por ahí también, y pues presentaron el equipo en el parque por lo mismo, y eso es lo que esperamos, ¿verdad? Que el San Rafael, de la mano de Dani Turcio, más adelante habla él de que si el equipo no da resultados se va a tener que ir. Él dice que sin necesidad de que lo corran, él agarra el maletín.
0: Los técnicos viven de resultados.
1: Sí, así me dijo Jorgito. Más pero adelante.
0: Eso viven los técnicos.
1: Lo vamos a escuchar después en la otra fase, ¿va? En la segunda fase. Vamos a ir a la pausa ahorita, ¿te parece?
0: Luego regresamos con un consejo muy importante y más información deportiva.

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1: Ok, estamos de regreso. Incluso ese sello me lo grabó Johnny Chirino, mira. Ese sello lo grabamos con Johnny Chirino cuando Jennifer tenía 8 años. Lo grabamos ese sello con el amigo, el recordado Johnny Alexi Chirino. También saludamos a todas las personas. Ganó Olimpia, dice Mario Lozano. Sí, ganó Olimpia. Cachimbió al Motagua, va. Cachimbió al Motagua del Gato González, de Renieri Zúñiga, de Freddy Pastor Rodríguez. Aunque dije Freddy Pastor que es el mejor equipo del mundo, va. De
2: mira
1: chico.
2: Mira cómo anda ahorita.
1: Sí, de chico a Cereje.
2: Perdió con Estrella Roja. Empató por la Copa Centroamericana y vuelve a perder aquí.
1: Sí, y Olimpia juega contra
2: no, Olimpia tiene esta semana y Motagua descansa.
1: Sí, Olimpia juega contra la Alianza
2: de Panamá.
1: De Panamá, contra la Alianza de Panamá juega, porque está la Alianza de del Salvador también.
2: Que juega con Maratón.
1: Sí, pero Olimpia juega contra la Alianza de Panamá.
2: Y tiene la oportunidad de asegurar.
1: Creo que mañana va.
2: Y tiene la oportunidad de asegurar la clasificación a la siguiente fase.
1: Creo que es mañana, va, Jorgito.
2: Pues todavía no estoy seguro.
1: Sí, espérame. Vamos a ver dónde está la.
2: Motagua perdió la oportunidad de asegurar su clasificación la semana anterior.
1: Ahora tiene que jugárselas ahora.
2: En Guatemala.
1: Sí. Bueno, dice Mario Lozano. Ganó el Olimpia, dice 3-1 le ganó al Motagua con jugadores
2: prácticamente con un equipo alternativo pensando en la Copa Centroamericana también.
1: Sí, el problema Jorgito,
2: hay que darle oportunidad a estos jugadores sub-20. Ya vimos también ayer Emi Rodríguez marcar dos goles.
1: Sí. No, pero lo que te quiero decir que estos jugadores se les olvida que están jugando un partido oficial. Porque este muchacho prácticamente se olvidó de la pelota y le han puesto la pescosada en la nariz a Edwin Rodríguez y le tocó la expulsión. Y una expulsión en un clásico es fatal, Jorito. Es fatal.
2: En el primer tiempo.
1: Sí, incluso Olimpia ya no es aquel Olimpia con garra, con hambre de goles, Jorito. Porque, mira, ve, yo siendo directivo de Olimpia o entrenador de Olimpia, yo pediría que, yo no sé por qué le dan tanta casaca a este mentado Bengoché. Mira, ve, todo balón que le dan a Bengoché, y que me diga Mario Lozano que son mentiras, toda pelota que le dan a Bengoché es como que se la den al equipo rival. Todas las pierde, o sea, Bengoché nunca agarra un balón y lo va a retener y va a dar el pase, no. Cada pelota, fíjese en eso, Mario Lozano, cada pelota que le dan la pierde, se la quita el rival. Si no logra pegarle a la portería, se la quita al rival. ¿Me entendés? O sea, no agarra el balón, lo cuida, lo lleva. No.
2: Se tiene una jugada en la que él puede disparar, lo hace.
1: Ahí sí, pero que le van a dar el balón, Jorgito, y que lo va a retener y que lo va a cuidar. No.
2: Dar un pase,
1: no,
2: para dar un centro.
1: No da un pase, Bengoché, le quitan el balón. Para mí, que es el peor jugador que tiene Olimpia, ese Toto Postón. Hay que me disculpen los olimpistas, pero para mí que es el peor jugador que tiene, ¿va?
2: Y Benson antes.
1: Sí, dos jugadores que era como darles el balón al equipo rival. Mira,
2: es como que me den la pelota a mí.
1: Sí, mira, ve. Olimpia va en bloque atacando, haciendo la jugada, pero solo se la dan a Bengoché, hasta ahí terminó la jugada. Solo se la dan a Bengoché y hasta ahí se acabó la jugada del Olimpia, porque a Bengoché se la quitan. O se la anticipan, o se la gana, o teniéndole en las patas, como decimos vulgarmente, así encachimbado, ¿va? Teniéndole en las patas, se la quita, ¿va? Ahí está Don Ramón Torres. Ah, fíjate que el sábado estuve con Don Ramón Torres en el estadio. Estuve con Don Ramón Torres ahí en el estadio. Fíjate que vale que había llevado fíjate que yo no acostumbro a andar la cartera y ahí cambian la identidad. Y cuando venía para acá me atraparon los policías, ¿va? Pero bueno, como dicen que el que nada debe, ¿va? Nada teme, Jorgito.
2: Estuve en los dos partidos el sábado.
1: Sí, estuve en los dos partidos. Miré perder al San Rafael y miré empatar al Real Ermiteño, que le empataron. Porque iba ganando 3-1 y le empataron el partido 3-3, Jorgito.
2: Bueno.
1: ¿Ah?
2: O ni tan bueno.
1: Le empataron y también, Jorgito, allá en. Se nos acabó el fresco allá, Jorgito. Se nos acabó el fresco ahorita porque los eliminaron al Cobra.
2: Bueno.
1: ¿Ah? Se los acabó el fresco, o sea, íbamos a estar en la final, ¿va? Dice, lo mismo digo yo, Jimmy, dije, Yo como entrenador le daría la oportunidad a todos esos hipótesis para que vayan agarrando cancheo, vayan agarrando confianza. Dice Mario Lozano, ¿eh? Y está de acuerdo Mario Lozano con nosotros. Todo balón que le dan a Bengoche se lo quita. Yo creo que Mario Lozano se iba a poner bravo porque le estaba hablando de no, todos esos viejitos los mandaría a la banca. De nada, a la banca. Allá que vayan a chinear los nietos.
2: Vayan a la grada a ver el partido.
1: ¿Cuál a la banca? Fuera del Olimpia. Así como, ¿se acuerda cuando en el Olimpia hicieron una reestructuración que estaba Fabio de Sousa, estaba Naún Espinosa, estaba Rudy William, habían un montón de, hicieron barrida en el Olimpia? Ya cuando miraron que Olimpia perdió dos campeonatos seguidos, fuera todo, a todos los corrieron. Estaba Nerlin Membreño, todos esos los volaron a la chingada, porque miraban que Olimpia no daba resultado. También, Jorrito, allá en Ermita, se volaron al Cobra, ¿va? Dicen que es que el Cobra solo en Río Dulce es que gana y queda campeón, pero en otro lado dicen que solo va a poner el saco que lo llene. Perdimos 3-1 frente a los Chamos, dice. Ganó la Ermita 3-2 a los Cabros. La final es la Ermita contra Chamos, dice, ¿va?
2: El equipo arbitral, la Ermita.
1: Sí. Bengoche no juega, dice, porque le hace falta Derek, dice. Ah, Derek Moncada.
2: ¿Será cierto?
1: ¿Será Derek? No, será, es que el profesor Víctor Varela. Saludos, profesor. No, profe, es que mire, yo lo que digo, profesor, es que pelota que, mire, yo no sé, el profesor ha dirigido toda su vida deporte.
2: Pelota que le dan a Benson, a Bengoche, como que me la dan a mí o a usted.
1: Todos los goles se los pasaba, dije Derek. O sea, Derek le daba todos los pases para que solo le empujara, según el profesor Víctor Varela, ¿va? Yo no sé, va, pero si usted se fija, profesor, todas las pelotas que le dan a Bengoche, las pierde, va. También, Jorgito, quiero, antes de retirarnos, también quiero recordarle a la persona que estuvo llamando al número, va, al número aquel, Jorgito, en donde se está vendiendo esta propiedad, que lo vuelve a intentar porque la persona no lo andaba el celular, se había ido a la pulpería y lo dejó el celular, por eso no contestó la llamada. Al 96 55 02 93 es la persona encargada.
2: Ya hay personas interesadas.
1: Sí, ya hay personas interesadas, va, de ese solar que está. Fíjate que este solar no es que está al otro lado de la quebrada, o sea, abarca los dos lados, va, pero la mayor parte está de este lado de la quebrada, o sea, no es que está ya botado el solar, va. Yo lo anduve viendo, yo si tuviera pista no lo pienso dos veces para comprarlo. Y
2: no está lleno de monte.
1: No, fíjate que está un poco limpio. Fíjate que tiene acceso por la parte de abajo y tiene acceso por la parte de arriba, ¿va? Así que ahí al norte de la colonia Girón está esta propiedad, que más bien le voy a poner un rótulo, fíjate. Le voy a poner un rótulo ahí.
2: Que diga se vende.
1: Sí, que diga se vende. Ahí le voy a poner el número este, lo voy a poner ahí, allá al que lo quiera. Que lo quiera comprar. No juega, dice. No puede jugar de poste, dice. No, hombre, es que ni de poste puede jugar porque no da un pase. No da un pase. O sea, si el profe Víctor a mí me dice, mira,
2: no asiste.
1: Colócate enfrente de los defensas y serví de poste. Y otra que antes de que me la den, como buen jugador, yo estoy viendo quiénes están desmarcados. Tras de que me la dan, pus, a los lados, va. Así como aprendió uno a jugar. Al que venga corriendo a los lados, va. O sea, eso es servir de poste, de cabeza, con el pecho, con los muslos, con los pies, con lo que sea, va. Lo importante es dar el pase. Pero servir de poste, va. Pero ese sirve. ¿De qué es lo que sirve ese? De nada, de estorbo es que sirve ahí para el equipo de él. O sea, yo la mera verdad que yo conocí a Bengoche cuando vinieron a Pedernal, Jorgito. Era banca, ¿va?
2: Que aquí, ahí sí convivieron con todo el mundo, ¿no? Como cuando sí vinieron a Talanga.
1: Ahí conocí a Bengoche yo. Estaba en el cuadro B, Bengoche.
2: Sí, porque recordemos que Donis Escobar no pudo venir.
1: Donis Escobar no pudo venir,
2: porque
1: pero vino.
2: Estaba en la Copa Centroamericana.
1: Vino Edric Mengíbar.
2: Sí.
1: Vino Mengíbar, vino.
2: No, él ya se había retirado. Recién.
1: Vino el Rorro que venía llegando del extranjero.
2: Sí.
1: Vino Carlos Cosplay, que ahí tengo las fotografías con mis hijos, que ya los andaba, ¿eh? Los mayores. No, el hijo mayor es que andaba y a Jennifer andaba. Ahí tengo la fotografía. Justin Arboleda, y el técnico era don Héctor Vargas.
2: Sí.
1: ¿Me entendés? Y estos hipotes, Chirino, Bengoche, todos estos, eran el cuadro B. ¿Me entendés? Porque tenían el cuadro, estaba Moya. Todos andaban en el cuadro B. Estaba el cuadro A y el cuadro B. Primero jugó el cuadro A y después echaron a jugar el cuadro B. Ya cuando iban ganando, ¿va? ¿Me entendés? Andaban a aquel extranjero, Jorgito. ¿Cómo es que se llamaba? Walter
2: García. La topa le decían.
1: ¿Ah?
2: La topa le decían.
1: No, era un extranjero.
2: Sí, Walter García.
1: Walter García era.
2: Sí, le decían la topa.
1: Sí. Ese era, va un chele.
2: Sí.
1: Sí, ese era el que andaban a ese. Y pues Olimpia le ganó a San Rafael en la Copa Presidente, le metió 5-0. 5-0, va.
2: Y en ese entonces ahí sí convivieron con la gente, ¿no? Sí. Como cuando vinieron
1: a... No, y incluso ahí la gente no. Era muy pequeño el estadio, el Maturave para la gente, entonces metieron una poca gente adentro del estadio. No fue como aquí. Que aquí no dejaron entrar, pero ni a la prensa. Como que era el Barcelona que había venido. Y estos creídos del Olimpia no le dieron entrevista a nadie. A nadie le dieron entrevista aquí. Ese mentado Chirino que se cree la divina. Yo lo puedo encontrar ahí en la calle. A mí me da igual, lo mismo, ¿va? Porque yo no me gusta darle relevancia o darle... Yo miro a otros compañeros por ahí que apenas miran un jugador y está ahí... ¡Ey, una foto ahí, fírmeme aquí! No, yo no soy así, yo...
2: O incluso yo puedo... Usted puede ser periodista y puede decir... Sí. Ahí anda, y tal vez el sí. que trabaja en tal canal y tal vez el periodista anda haciendo su trabajo.
1: Sí, fíjate que yo, vaya, por ejemplo, yo cuando... Como jugadores vinieron aquí, entrevisté al Primitivo Maradiaga, a Clavasquín, al Jocón Reyes... andaba como asistente el Gato Cuello también. El Gato Cuello,
2: Dani Turcio, anteriormente.
1: Sí, estaba Pedro Aparecido Santana, el Conejo le decían.
2: Pedriño.
1: Sí, ¿no? Pedriño, andaba Yosimar. Andaba Amado Guevara, a todos ellos, va. Y yo no andaba ahí, hay foto ahí, foto acá. No, yo no, ya, es que a mí no me gusta esa papada, va. Anda, o sea, es darle importancia, es idolatrar a otro hombre, son igual que uno, hombre. Son igual que uno, hombre. Entonces, ¿por qué vas a andar idolatrando? Fíjate que yo entrevisté, allá en Guaymaca a Roy Pozas, que ya murió, por cierto, el que fue portero de los 80, va. A Roy Pozas. Y ahí andaba jugando el hijo, Roy Pozas, el hijo, ¿va?
2: Preparador de portero.
1: Sí.
2: Creo que era preparador de portero de la selección.
1: Sí, Roy Pozas era preparador de portero de la selección. ¿Me entendés?
2: El tiempo de Jorge Luis Pinto.
1: Sí, ahí andaba jugando el hijo también, que así se llama, Roy Pozas. Así se llama, ¿va? Y eso, papá, de andarle dando importancia a la gente, pues... son personas igual que uno.
2: Sí.
1: Desafortunadamente ellos están en un área que... Porque fíjate que vaya
2: por ejemplo. Tal vez en algunos aspectos están en un lugar mejor que otro.
1: Correcto. Fíjate que cuando yo estoy a través de la radio, hay un cipote que me escucha y dice, pucha, yo me gustaría ser como ese, que habla ahí en la radio. ¿Me entendés?
2: Tal vez.
1: Estás vos aquí, ahorita tenemos la oportunidad de estar a través de la radio. Y hay gente que lo mira a uno con otras perspectivas, ¿me entendés? Pero uno siempre tiene que ser humilde, porque a mí siempre la gente me dice, no, a mí lo que me llega de usted es que usted es humilde, usted se relaciona con todo el mundo. Y siempre me dicen, ah, que aquel camina aquí todo fufurufo, que no le cae un polvito, dice, solo porque sale ahí como que el canal fuera de él. No, pero cada quien tiene su forma de ser, ¿me entendés? ¿Me entendés? Entonces, pues yo la radio no es mía, si el día de mañana que me diga José Hernández, aquí ya no lo ocupo. Y yo ya estuve 23 años, tengo de estar aquí hablando papadas en la... Ahí me llamaron de un canal que si quería trabajar con ellos, yo les dije que no, que mi... Este era un pasatiempo para mí. Este era un pasatiempo. Ayer estuve con Quimito también ahí en el estadio. Ah, ¿sabete no. quién me quedó debiendo una cena ayer? El Catrín. Me dice el Catrín, mira, ve, lo miré temprano. No, perdón, me llamó temprano, va. Y me preguntó que a qué horas era el partido. Entonces me dijo, entonces voy a ir a ver los dos partidos, me dice. Entonces hasta me dijo, voy a llevar comida para los dos, me dice. Dijo que iba a hacer un huevo a la pobreza. que iba a llevar frijoles y tortilla. Dijo que iba a llevar, como dije José Hernández, el rimero.
2: O tal vez una burrita.
1: No, él dijo que iba a llevar bastante comida para los dos. Y que iba a llevar... Y que iba a llevar un cumbo de agua, dijo, porque era más saludable que con fresco en la noche. Un cumbo de agua helado, una botella de agua helada, me dijo que iba a llevar. Para que cenáramos allá. Y ni por cerca lo miré en el estadio. A Daniel Galvez, el Catrín. Pero no es el Catrín aquel que dice, ¿a qué volviste? Ese no. Ese no, Jorjito. Bueno... Entonces, ¿sabes cuál? Este ahorrito de la vida. A ver, ¿cuál es el huevo a la pobreza, bajorito? Ajá. Mira, vos lo agarras el huevo, paz, lo quebras y lo tiras en el comal. Ah, un huevo echado en el comal. Ese es un huevo a la pobreza. Mi mamá le deja huevo en cartera, dice. ¿Sabes quién es tiesa para hacer los huevos? Bueno, mi mamá todavía los hace, va. Yo a veces, ahí que me dice mi mamá.
2: ¿Cómo las hace solo?
1: Sí, es que tiene que estar bien caliente el comal, dice mi mamá. Quien es tiesa también es mamalicia para hacer ese tipo de huevos. Ojalá agarran el huevo, lo tiran al comal, lo dejan un ratito ahí, le dan vuelta y ya queda un como una carterita. Entonces por eso es huevo en cartera y es huevo a la pobreza también, ¿va?
2: No es la yema envuelta en la clara.
1: Sí, huevo al campesino es ese, ¿va? Ah, ese es el huevo hecho artesanalmente, ¿va? Para comer. Así, no ocupas mucho, solo calentas un latón, lo tiras y... Los vemos mañana a la misma hora por el mismo canal. Bueno, así que recuerde que seguimos a usted ofreciéndole esta propiedad en la colonia Girón. Esta propiedad en la colonia Girón, y bueno, que debe conseguir, es que siempre se me olvidan las medidas a mí. Siempre se me olvidan las medidas que me dicen, ¿va? Pero de igual forma, por ahí está en la colonia Girón, esta bonita propiedad. La persona que estaba llamando ahí puede volverlo a intentar, ¿va?
2: Sí.
1: Puede volverlo a intentar. Le voy a repetir el número, ¿va? Le voy a repetir... Ah, no, pero es que por aquí no me aparece. Espérame, acá está. Le voy a repetir el número para que usted le avise a su familiar, a su hermano, a su tío, a su primo, a su mamá, a su papá, si está en el extranjero, que se está vendiendo una propiedad en la colonia Girón. 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Por ahí quiero saludar también al amigo Fabio Mendoza. Sí, Mendoza es, va. Sí, a Fabio. El amigo Fabio, que también se fue para el estadio a ver los partidos. Ahí estaba el amigo Jorge Luis López, el hombre que es... ¿cómo te dije que era? Era 7365, va. El hombre que es 7365, el amigo Coco. El amigo Coco, va. Ese... 7365, va, por ahí le saludamos. Ahí estuvo en el estadio también viendo los partidos, ¿va?
2: O sea, llenó el estadio en las dos actividades.
1: Sí, llegó más o menos gente, fíjate. Llegó más o menos gente, con la diferencia que el partido entre San Rafael y Hondo Pino era pagado.
2: Sí.
1: Y San Rafael, perdón,
2: Ermitaño
1: contra el equipo Cofradía, era pues totalmente regalado, ¿verdad?
2: Prácticamente, sí.
1: Así que por ahí, pues, a ver qué le depara la suerte a San Rafael. Necesitamos que gane el próximo sábado,
2: sí,
1: el partido en el Estadio Municipal, que ese sí, creo que vamos a ir a trabajar en ese partido, ¿va?
2: Si
1: no me equivoco, en ese partido vamos a ir a trabajar el domingo. Así que...
2: Estuvimos una tarde-noche de fútbol en el Estadio Municipal.
1: Sí, ahí estuvimos, después de que me vine al estadio me cazaron los policías, pero como el que nada debe, nada teme, y les presenté mis papeles...
2: Solamente fue un chequeo de rutina.
1: Sí, pero me sacaron la cartera, Jorito. Me hurgaron todo lo que andaba en la cartera.
2: Bueno.
1: Y acababa de cobrar, Jorito. Pero no pasó nada, ¿va? Es que los policías pensaron otra cosa, ¿va? Yo ya sé que pensaron los policías conmigo, ¿va? Pero no.
2: Lo ven de sospechoso.
1: Ahí se equivocaron conmigo los policías. Ellos me dijeron, solo es una... Porque a nadie más, solo a mí me venían siguiendo. Ellos se equivocaron conmigo porque lo que ustedes pensaron en mí no lo van a ver nunca, ¿va? Ellos pensaron que yo venía de otro lado. Y ellos ya saben de dónde creen que yo venía, ¿va? Porque ellos saben biencito. No es que no saben, es la policía, es la DPI. Lo sabe uno que es ciudadano, no van a saber ellos que son autoridad. Así que no se hagan lo que son, ¿va? 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
1: También quiero saludar al amigo allá en la colonia Carías y Reyes, que se me olvida el nombre de este señor, hombre. Este señor se llevaba vendiendo pan ahí en la calle, se me olvida su nombre. Ahí disculpe, va, yo sé que me está escuchando ahorita, va. Yo sé que me está escuchando. Va, el saludo muy especial para usted. Ahí estuvimos en el estadio, estuvimos platicando, me estuvo haciendo algunas preguntas ahí, pues... lo que tenemos conocimiento, nosotros se lo contestamos, ¿verdad? Pero es que se me olvida el nombre de este amigo, ¿va? Este señor vendía, yo no sé si todavía vende pan, vendía un pan bien rico, yo le compré una vez.
2: ¿Pan para café
1: o pan blanco? Sí, no, pan de casa, dice uno, como que el otro pan es de monte, ¿va? No, pero...
2: que es como marquesote.
1: Sí, sí, vendía, más antes vendía... ¿cómo es que le llaman? Diazapán, creo que es el otro que le llaman. Mazapán es la papada, hombre. Mazapán. Es rico con café ese. A ese le gusta a Don Modesto Ramírez. Don Modesto Ramírez cada rato publica una taza de café llena de semitas ahí. Le encanta andar publicando las tazas de café llenas de semitas, Don Modesto Ramírez. Ah, se lo borró la sonrisa, Don Modesto. Ah.
2: Saludos también para mi abuelo Humberto Girón, que nos escucha en la ermita Talanga.
1: Ahí está don Ángel Maradiaga también. Ahí está también Nelson Rivera, Yaguaciri, don Freddy Varela. Ahí está Juan Carlos Varela también, que traen otro equipo también, Jorito, de la ermita. Trae, se llama Ermita FC. Así se llama, Ermita.
2: Para
1: la liga lo traen. Dicen que solo cipotes de la ermita traen. Vamos a ver si es cierto, va. Vamos a ver si es cierto, porque si lo arman con solo cipotes de la ermita, en el primer campeonato tal vez no les vaya bien, pero si son perseverantes, van a armar un equipazo. Sí. Van a armar un equipazo. No sé si
2: será. Tal vez no se viene el mismo lío con el proyecto Manuelito, que
1: vamos, son
2: equipos de la misma institución.
1: Vamos a tener clásico ermiteño en este campeonato, según lo que me estaban contando. No sé si será cierto.
2: Y esperemos que, bueno, que la gente no se cele, porque la ermita también está langa.
1: Así es, ¿verdad? Nos vamos, Rito.
2: Así es, así que llegamos al final del programa el día de hoy. Será hasta el día viernes, si así Dios lo quiere y lo permite. Por hoy ha sido todo, con permiso, hasta la próxima. Tal vez el viernes pasamos la otra parte de la entrevista.
1: Así es, ¿verdad? Vamos a hacer todo lo posible, ¿verdad? Por sí. Pasarla el próximo viernes sería, ¿va?
2: Así es, que tengan una feliz semana, con permiso.
1: Ok, gracias Jorgito Peralta por estar con nosotros esta noche, hoy lunes 17 de agosto del 2026. Saludos especiales para todos. No me queda más que decirles que Dios los bendiga hoy, mañana y siempre. Y que sea Dios quien a usted le duplique lo que a usted a mí me desea. Permiso, feliz noche y feliz fin de semana para todos.

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8: Hola, hola, apreciable sintonía de esta radio. Es un enorme placer para nosotros estar de nuevo aquí en cabina de radio, listos y preparados ya para llevar a usted este poderoso programa de orientación, de consejería, orientación y consejería espiritual. También en medicina natural, orientación y consejería en medicina natural. Tener la casa preparada para combatir las energías negativas. ¿Cuántas energías negativas llegan a un hogar? Pues las energías negativas se apoderan de la casa, de la familia, y después vienen las enfermedades, viene la pobreza, vienen los pleitos en aquel hogar. Cuando hay demasiadas energías negativas en aquel hogar, vienen los pleitos, viene la controversia, vienen las enfermedades, viene la pobreza para aquella familia. Cuando hay demasiadas energías negativas en aquella casa. Si hay un negocio en esa casa, pero hay demasiadas energías negativas, ese negocio va para abajo. Ese negocio va para abajo y para abajo. Recomendamos importantes secretos. Esta hermandad tiene para usted muchas recomendaciones para que usted pueda limpiar su hogar, pueda usted liberar su casa de las energías negativas, de la mala suerte, de la mala vibra, de la pobreza, de las enfermedades. Libere su casa de esas malas energías. Nosotros tenemos recomendaciones para usted. Tenemos para usted obras espirituales muy eficaces. Antiguos secretos muy buenos, eficaces para un mejoramiento en la familia. Antiguos secretos, esos secretos de nuestros abuelos, de nuestros ancestros, de nuestros primitivos, los que practicaban las ciencias ocultas y tenían buenos resultados para la prosperidad, para la abundancia, para la salud, para la riqueza, buenos resultados. Bueno, estimados hermanos y amigos, bienvenidos al programa de Don Enrique. Este programa presenta testimonios de las personas que nos han visitado. Las personas que han venido a nuestro centro, aquí dan su testimonio de cómo les ha ido con la ayuda de esta hermandad, de este grupo de oración. Esta hermandad hace una cordial invitación a usted que me está escuchando por primera vez para que venga a nuestro centro. Venga, usted necesita una ayuda, nosotros vamos a dar lo mejor para usted. Vamos en este momento, ya tenemos testimonios, tenemos todo el desarrollo de nuestro programa preparado para usted.
9: Me acuerdo que no dormía.
10: Sí, me sentía angustiada, yo pasaba llorando. Y gracias a Dios le agradezco a usted, porque Dios le ha dado una felicidad, una sabiduría de discernimiento de las almas que están perdidas.
9: Sí. Tenía serios problemas también en su hogar,
10: también,
9: con su esposo, insultos,
10: sí,
9: peleas.
10: Sí,
9: y todo
10: también,
9: eso.
10: Sí, me trataba mal. Yo me sentí herida porque yo no hallaba para dónde darle. Y no, escuché el programa de él y hoy me siento feliz. Y todos aquellos que se sienten agobiados como mi enfermedad, traten de visitarlo, que él es un gran médico.
9: Usted se quería ir de la casa,
10: sí,
9: yo le dije, cuidadito,
10: sí,
9: hermana,
10: sí,
9: no se vaya a ir.
10: Sí.
9: Y la vamos a medicinar,
10: sí,
9: y vamos a tener resultados en poco tiempo, cuando
10: sí,
9: la medicina haga el efecto. De
10: sí, sí, sí.
9: Y
10: fue
9: rápido, pues usted empezó a consumir la medicina y la medicina empezó a hacer un
10: sí,
9: efecto
10: sí,
9: positivo
10: sí,
9: en usted.
10: Sí.
9: Y fue cuando usted ya empezó a asimilar bien las cosas y a confrontar el problema, pero con una manera sabia, ¿verdad?
10: Sí, sí, la sabiduría que el Señor le dé a usted. Es la que Juan el Bautista tenía en el desierto y él no lo dejará de la mano. Desde que lo creó a usted, le puso una sabiduría de sabiduría de sanidad para sanar a nosotros que estamos enfermos.
9: Así
10: Dios
9: es.
10: Lo bendiga y lo aguarde en todo momento y que siga siendo más medicina para los que están enfermos.
9: Muchas gracias,
10: sí,
9: hermanita.
10: Lo cuide y lo aguarde.
9: Ya podemos decir que usted
10: sí,
9: está muy bien,
10: muy,
9: que usted
10: sí,
9: ha
10: me
9: encontrado
10: bien,
9: resultados
10: sí, sí,
9: buenos
10: sí,
9: acá, ¿verdad?
10: Sí. Y todos aquellos que se sienten de mi misma enfermedad, que lleguen a este centro médico, que usted lo estará sanado a las almas.
9: Así es,
10: sí,
9: hermanita. Bueno, pues le damos gracias a Dios, porque Él es el único
10: sí,
9: con nosotros acá.
10: Así es.
9: Y Él es el que pone la salida
10: sí,
9: a cada
10: sí,
9: problema
10: sí, sí,
9: que
10: sí,
9: hay
10: sí,
9: en la humanidad.
10: Sí.
9: Sí.
10: primeramente Dios y usted en su camino también, que lo aguarde y lo acompañe.
9: Muchas gracias, sí, hermanita. Ya podemos decir que usted está muy bien, que usted
10: ha encontrado
9: resultados buenos acá, ¿verdad?
10: Sí, y todos aquellos que se sienten de mi misma enfermedad, que lleguen a este centro médico, que usted lo dará sanado las almas.
9: Así es, sí, hermanita. Bueno, pues le damos gracias a Dios, porque Él es el único, sí, con nosotros acá.
10: Así es.
9: Y Él es el que...

0: Muchas gracias, sí, hermanita. Gracias.
1: Vamos a hablar el día de hoy sobre el arte de la magia blanca. Cómo atraer amor, prosperidad y protección. Es así como vamos a hablar en esta hora, porque la verdad es que muchos confunden el trabajo nuestro con el de los brujos, y no es así. Nosotros practicamos la magia blanca. ¿Sabías que la magia blanca puede ayudarte a transformar tu vida? Aprende los secretos misteriosos, rituales fáciles y hechizos poderosos que realmente funcionan, desde atraer abundancia y amor hasta protegerte de la energía negativa. Todo está a tu alcance. Descubre con nosotros cómo despertar tu magia interior y lograr tus sueños. Porque muchas personas sufren en silencio y no quieren acudir, ¿verdad?, a visitar a alguien que les va a ayudar con esta situación. Tal vez ya han hecho trabajos de brujería, le han tirado animales muertos, han tirado piedras de muerte. Entonces, le causa enfermedades. Causan enfermedades terribles. Y es allí donde realmente hay que entender que para eso está la magia blanca, para ayudarle a usted a salir de ese problema, ¿verdad? De ese problema. Pues hay cosas, son espirituales, ¿verdad? Y hay que ayudarlas espiritualmente, ¿verdad? Con materiales también esotéricos, para que usted sea liberado de dicho problema que le está causando en este mundo. Usted sufre en secreto, usted sufre en silencio, usted sufre en silencio, ¿verdad? Porque realmente no ha hallado la persona que le ayude, no ha hallado la persona que realmente lo saque adelante. Pero en este momento nosotros lo estamos animando a usted a través de este programa de que nos haga una visita. Con todo gusto, nosotros le vamos a ayudar, le vamos a sacar adelante, le vamos a resolver su problema. No importa cuál sea el problema que usted tenga, su fe le va a ayudar mucho. Su fe le va a traer paz a su vida. Su fe le va a traer paz a su alma. Por eso lo invitamos para que haga una visita. Nosotros en este programa vamos a darle a conocer dónde estamos ubicados, ¿verdad?, con nuestros centros botánicos, para que usted venga a consulta y le hagamos un estudio cómo usted va a salir adelante. Y asimismo darle la solución de su problema. Así es que usted no se esté mucho tiempo así como está en su casa sufriendo. No, véngase lo más pronto posible, que nosotros con todo gusto le vamos a ayudar. Háganos una visita, será un placer atenderle a usted y asimismo mirará el resultado de la salud de su vida que necesita.
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0: 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Puede usted comunicarse con nosotros agarrando su teléfono celular. Escríbanos un mensaje con la situación que a usted le está sucediendo. ¿Tiene usted enfermedades? Escríbanos un mensaje a través de WhatsApp. Comuníquese con esta hermandad. Esta hermandad está dispuesta para ayudarle a usted. Tenemos para usted lo más esencial de las medicinas naturales, los productos, los arreglos. Tenemos para usted una ayuda para usted que quiere sanarse de las enfermedades. Tenemos una ayuda con excelentes medicinas naturales, productos naturales de los mejores laboratorios. Nosotros los tenemos. Buenas medicinas naturales para usted, para que usted pueda curar sus enfermedades sin gastar mucho dinero. Siempre sigue en pie nuestro lema. Nuestro propósito es sanar sin que las personas gasten aquellas grandes cantidades de dinero. Pues esa es la razón nuestra, hacer que usted economice su dinerito, que cuando usted venga acá a nuestro centro, usted encuentre su medicina, que la medicina le llegue y que usted no gaste esas grandes cantidades de dinero. Bueno, muchas gracias a las personas que me están escribiendo. Vamos a darle lectura aquí a unos mensajes. Vamos a darles la contestación, vamos a dar respuesta. Este mensaje dice: hola maestro, tengo 42 años, le escribo porque necesito de su ayuda. Estoy sufriendo porque fíjese que he descubierto que tengo una muy mala suerte en el amor. Para mí es bien extraño, fíjese que no sé si llamar mala suerte o buena suerte. Pero usted me va a decir, don Enrique, yo soy una persona que no ocupo hablarle tanto a las mujeres. Ellas me buscan, ellas me persiguen. Soy una persona que ha tenido las mejores hembras a su lado. Pero yo digo que es una gran mala suerte, don Enrique, porque fíjese que a mí me preocupa que a mí no me dura pero ni una semana las mujeres. Yo he conseguido bonitas mujeres, pero cuando están conmigo, fíjese que como a los 3 días de relación, todo empieza a ponerse muy mal. Hay peleas de la nada. Se me apartan, no quieren que me acerque, y fíjese que cuando todo va bien, fíjese que yo siento unos malos olores en mi persona. Yo les he preguntado a ellas si sienten algo también en mí y me dicen que no. Yo les pregunto que por qué se acaba la relación, pero nunca me han dicho. Para mí es bastante raro. Ellas se me van de la casa. Esta situación es bien complicada porque quiero formalizarme y encontrar a alguien que se quede para siempre conmigo. Estoy muy desesperado, don Enrique, yo no sé qué más puedo hacer. Yo solo quiero ser feliz, quiero estabilizarme. Estoy cansado de estar con varias mujeres y nadie se queda conmigo. Yo no soy mala persona, soy un hombre trabajador. Yo necesito que usted me pueda ayudar haciendo un estudio a mi persona. ¿Por qué las mujeres no me duran? ¿Por qué tengo tanta mala suerte en el amor? Gracias, estaré pendiente. Bueno, estimado hermano, apreciable amigo, un caso bastante extraño. Usted dice que ha tenido a muchas mujeres a su lado. Las mujeres lo persiguen. ¿Ha experimentado usted buena suerte en el amor hasta cierto punto? Pero lo que a usted lo preocupa es que las relaciones a usted no le duran. Las hembras solo están unos 3 días con usted y luego se van. Siempre ocurre algo y se alejan. Pues rápidamente nosotros le vamos a decir que analizamos bien su caso, estudiamos muy bien su caso y nosotros encontramos que el problema es a donde usted la lleva. El problema es la casa donde usted vive. Ahí el lugar donde usted vive, ahí es donde está el problema. Ahí es donde están sucediendo cosas y es importante que usted nos pueda visitar, mi querido hermano, para que nosotros le podamos ayudar a liberarlo de esa atadura, de ese bloqueo que hay allí en esa casa. Por eso las mujeres no prevalecen ahí, no se estabilizan en ese lugar, se le terminan yendo, mi querido hermano, por lo que hay en ese lugar. Gracias por comunicarse con nosotros, lo esperamos pronto acá en nuestra casa de oración para que pronto le demos solución a este problema que usted tiene.
1: Ustedes tenían un enemigo que no quería ver a esta pareja feliz.
2: Pero gracias a Dios y a usted por su trabajo y a Dios más que todo porque le ha dado entendimiento a usted y el trabajo que usted nos hizo, gracias a Dios y a usted también.
1: Una vez hasta los persiguió.
2: Nos sacó carrera y nos tomó fotos y entonces, pero como Dios es perfecto, y entonces la confianza en Dios y la fe en Él y la fe en usted también, el medicamento que usted nos dio, todo ha marchado bien. Teníamos miedo porque habían amenazas de muerte. A mí me quería mandar a matar y entonces, pero como Dios es grande y poderoso.
1: Con la fe en Dios.
2: Sí.
1: El enemigo, el mal, se aparta.
2: Sí, así es.
1: Sí, porque el enemigo vino a matar, hurtar y a destruir.
2: Así es.
1: Pero más Dios vino a dar vida en abundancia.
2: En abundancia,
1: y apartarle esas tentaciones del camino a sus hijos.
2: Así es, sí.
1: A usted se le apartó esa tentación.
2: Sí, se me apartó la tentación que sí, no estaba molestando.
1: Hermano, ese hombre amenazaba con matarlos.
3: Sí, yo siempre y cuando, hermano, he dicho que una gente así hay que darle lástima, hay que darle lástima, ¿no? Porque son una gente enferma, hermano. Pero sí, hermanito, yo le voy a decir algo a usted, me siento agradecido con Dios y con su persona, porque sí, en verdad, lo que nosotros, él que tenía la intención de hacernos, pues no le funcionó. Porque primeramente confiamos en Dios y segundo en usted. Y confiamos en usted y por eso lo buscamos y estamos haciendo usted. Y usted nos quitó el daño que el muchacho se lo estaba haciendo a nosotros.
1: Ese daño que este varón les estaba haciendo a ustedes, se estaba representando en la salud de la hermana, en la salud suya. Ustedes no podían tener una relación sexual. Usted, más que todo, usted estaba bloqueado. ¿Cómo se sentía antes de venir acá?
3: Pues mi hermano, que la verdad es cosa que en poco tiempo yo sentí esa cosa, la verdad, que no podía funcionar en la relación, hablando así, ¿verdad? Pero ya luego nosotros nos abocamos a esta clínica aquí, donde usted, ya cuando ya usted puso mano en nosotros, ya todos se nos fue quitando, ¿me entiende? Gracias a usted, hermanito, y a Dios.
4: Mi querido hermano y hermana, muy buenas. En esta hora vamos a compartir con ustedes algo muy importante sobre un perfume contra envidia. Nosotros tenemos aquí perfumes contra envidia, ya preparados. Nosotros el perfume lo preparamos con un frasquito de vid, ¿verdad? Con tres anís estrellados. Una rajita de canela, una hoja de laurel, alcohol y 5 gotas de perfume. Esto se deja reposar 7 días y luego te pones al salir en tus manos y listo. Listo. Estas cosas se preparan también con oraciones. Con oraciones se preparan para poder ayudarte. Para las envidias, porque tú tal vez donde quiera que vas te tienen envidia. Tienes tu buena mujer, te tienen envidia. Tienes tu buen marido, te tienen envidia. Tienes tu negocio, te tienen envidia. O tienes, verdad, buen trabajo, te tienen envidia. Entonces, de manera que donde quiera que tú vayas te van a envidiar. Para eso tenemos preparado este perfume, para poderte ayudar a amar hermano en tu vida, ¿verdad? Porque no es ilícito que por la envidia vayas a fracasar. Es necesario aprender a hacer estos perfumes, pero darse cuenta que hay muchas cosas que saben. ¿Verdad? Hay muchas cosas que hay que echar este perfume para que pueda dar resultados. Y eso, pues, nosotros ya lo tenemos ya preparado, ya para que ustedes lo lleven. Y cada vez que salga, se va a untar en manos y usted salga sin cuidado, porque nadie lo va a envidiar. De repente usted no puede hacer, tener un alcance. ¿Cómo va a ser? ¿Cómo salir de allí donde tiene problemas? Usted no tiene el alcance. ¿Cómo retirar, verdad, a estos envidiosos que envidian su familia, envidian su casa, envidian su trabajo, envidian su negocio? Pero nosotros estamos aquí para bendecirlo con productos esotéricos que le van a ayudar de mucho a usted a preparar una buena solución, ¿verdad?, a su vida. Pues nada cuesta hacer una decisión, venir donde está usted viviendo, hacer un esfuerzo, un sacrificio por llegar a obtener las cosas que quiere, porque sin sacrificio, sin un esfuerzo, usted no puede alcanzar nada. Usted no puede alcanzar nada. Usted tiene que hacer un esfuerzo. Aunque usted lo haya difícil, pero cuando usted se mueve y se levanta, usted las cosas las hace bien. Por eso le invitamos que siempre nos escuche. Aquí siempre damos los lugares donde estamos ubicados con nuestras direcciones para que visite, ¿verdad? Y también damos los números de teléfono para que usted los copie en cuaderno y pueda llamarnos y nos pregunte, ¿verdad? Así que, amado hermano, yo les invito. Y no se quede en casa, levántese para que usted tenga soluciones en su vida.
0: 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Hermano mío, puede comunicarse usted con nosotros, mándenos un mensaje, escríbanos esos problemas que usted tiene. Posiblemente usted tiene problemas en su trabajo, hay malos querientes, hay envidia, hay un compañero que le está haciendo la vida imposible. Usted está a punto de perder ese trabajo, usted necesita ese trabajo, entonces nosotros le ofrecemos una protección para que usted no pierda ese trabajo. Le ofrecemos buenos secretos, importantes secretos para que usted no pierda ese trabajo. A veces usted ha experimentado mala suerte en los trabajos, usted agarra buenos trabajos pero usted no dura. Entonces usted necesita unas limpias con nosotros, necesita una ayuda, necesita de nuestros conocimientos. Vamos a entregarle a usted poderosos bálsamos, poderosos riegos, poderosos baños espirituales para que usted acabe con esa mala suerte, retire de usted las malas vibras, quítese esas malas vibras, esas malas energías, esa gran mala suerte que tiene. Todos los caminos se le cierran. Todos los caminos se le bloquean, le va mal en el amor, le va mal en el dinero, le va mal en los trabajos, le va mal en los viajes, todo se le está bloqueando, querido hermano, ha experimentado terrible mala suerte. Entonces Acérquese con nosotros, nosotros le vamos a ayudar.
5: Hermanito, bienvenido a este programa. ¿Cómo se siente acá?
6: Completamente feliz hoy porque he estado pasando muchos problemas en mi hogar. Mi esposa me había abandonado porque le habían metido a ella muchos cuentos que yo andaba con mujeres, ¿verdad? Y tal vez eran puras mentiras, solo porque querían ver el hogar destruido. Pero no lo lograron porque yo anduve con tiempo y busqué ayuda del hermano acá. Entonces, y gracias a Dios, yo me siento tan alegre porque se ha visto el resultado y hoy estoy nuevamente con ella. Estamos como que si fuera la primera vez, felices de la vida. Y gracias a Dios, gracias a estos hermanos, porque ellos me han ayudado con las oraciones y los trabajos que han hecho. Por eso, gracias a ellos y gracias a Dios también. Y completamente hoy me siento muy feliz al lado de ella. Y hoy, de hoy para allá, la voy a ser muy feliz. Le voy a demostrar todo el amor y el cariño que le siento a ella. Y jamás vamos a volver a ser infelices, como dicen, llenos de problemas. Hoy vamos a tratar de ser una vida mejor y siempre vamos a pedir a Dios que nos ayude para que sea Él nuestro guiador en nuestro camino y en nuestras vidas.
5: ¿Se encargaron de destruirle su hogar otras personas ahí?
6: Donde nosotros habitamos, ¿verdad? Hay muchas personas que les gusta
5: mucha envidia.
6: Mucha envidia, pues.
5: Una persona que trata de destruir el hogar no es digno. No es digno de uno ni acercársele, pues. ¿Verdad? Uno tiene que tener carácter y orgullo también, ¿verdad, hermano? ¿Qué dice usted de eso?
6: Así es, correctamente, hermano. Por eso yo me siento agradecido con ustedes, ¿verdad? Porque me ha ayudado de verdad. Y hoy me siento feliz al lado de mi esposa porque ella ha vuelto a regresar.
5: Cuando le hicimos el trabajo, nos cuenta usted que ella le decía a usted que usted un día antes, ella estaba con una desesperación, sí, buscando teléfono para llamarlo a usted.
6: Así es ella.
5: Tener el trabajo que le estábamos haciendo nosotros, sí, ¿verdad?
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0: En Talanga Estéreo es la hora 8:00 p.m.
1: 48 minutos. 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

0: En Talanga Estéreo es la hora 9 de la noche.
1: En punto.
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0: En Talanga Estéreo es la hora 9 de la noche.
1: 19 minutos. 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

0: En Talanga Estéreo es la hora 9:31 p.m.
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0: Una canción que se llama Quiero morir en coma.
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0: En Talanga Estéreo es la hora 9:00 p.m.
1: 46 minutos.
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0: En Talanga Estéreo es la hora 10 de la noche.
1: 13 minutos. 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

0: En Talanga Estéreo es la hora 10 de la noche.
1: 29 minutos.
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0: En Talanga Estéreo es la hora 10 de la noche.
1: 45 minutos. 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

0: En Talanga Estéreo es la hora 11 de la noche.
1: En punto. 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

0: En Talanga Estéreo es la hora 11 de la noche,
1: 16 minutos. 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

0: En Talanga Estéreo es la hora 11 de la noche
1: 32 minutos. 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

0: En Talanga Estéreo es la hora 11 de la noche
1: 46 minutos. 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

0: En Talanga Estéreo es la hora.
1: Es la hora 01:00.
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0: En Talanga Estéreo es la hora.
1: Es la hora 0:16 minutos. 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

0: En Talanga Estéreo es la hora.
1: Es la hora 0:30 minutos. 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
1: Es la hora 0:43. 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
1: Es la hora 1:04. 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

0: En Talanga Estéreo es la hora.
1: Es la hora 1:17.
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1: Es la hora 1:30. 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
1: Es la hora 1:45. 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
1: Es la hora 2:15.
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Ese chico me dijo, yo no tengo novia, yo soy soltero, como siempre pasa, ¿verdad? Yo no tengo una esposa. Y me dijo, y esta noche he recibido la decepción más grande de mi vida. ¿Ustedes saben cuando una mujer se enamora locamente y sufre una decepción, lo mal que se siente, ¿no? Me dice, lo que pasa es que tengo 4 meses.

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1: Es la hora 2:33. 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
1: Es la hora 2:47 minutos. 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
1: Es la hora 3 en punto.
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1: Es la hora 3, 14 minutos.
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1: Es la hora 3:25.
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1: Es la hora 3:45 minutos. 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

0: Tucanes de Tijuana,
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1: Muchachos, si yo voy a viejo, acuérdense del hombre que más te amo. Ese soy yo.
2: ¡Bonita! 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
1: Seguir cantando con ustedes. Estoy a punto de marcharme de este mundo. Nuevas y sus luces de costumbre. Y yo en tinieblas pidiendo a Dios que no se apague la lumbre. Corazoncito mío, tal vez tenga que partir. Aguanta, corazón. Esta es mi vida, mi cadena, mi eslabón por eslabón. Mi gran señor, con su corazón de oro, permitió otra vez que fuera bello mi destino y encontrarme nuevamente con mi público querido.

0: Las 4:02.
1: Señor.
2: ¿Qué pasó?
1: Tiene una llamada de Sinaloa.
2: ¿Y qué es lo que quieren?
1: Pues quieren hacer business.
2: Pues ahorita los atiendo.
1: Ay, por cierto, ya está listo el cargamento.
2: En 5 minutos salimos.
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1: Es la hora 4:55.
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0: Bienvenidos, bienvenidos una vez más a este fantástico programa Vientos de Cambio para una Vida Saludable, que dirige la maestra Alba Luz y su servidor, el maestro Noé. Queridos hermanos oyentes, hermanos de la sintonía, amplio y selecto auditorio, querido hermano, que no se pierda estos fantásticos programas todos los días de 6:20 en la mañana. De 6:20 a esta hora, a la hora de la tarde, ¿verdad? Y de 5:20 en la mañana, ¿verdad? 5:20 en la mañana y de 6:20 en la tarde, su programa Vientos de Cambio para una Vida Saludable, que dirige la maestra Alba Luz y su servidor, el maestro Noé. Querido hermano, un apretón de manos a la distancia. Un apretón de manos. Recuerde que siempre me gusta recomendar los amuletos, siempre me gusta recomendar los talismanes, siempre me gusta recomendar, querido hermano, las protecciones, el cuarzo. En este programa vamos a hablar del cuarzo de obsidiana, hermanito, hermanita que me está escuchando. El cuarzo que le estamos regalando completamente gratis a todos los hermanos que están viniendo a la consulta. Todos los hermanitos que están viniendo a la consulta están obteniendo el cuarzo de obsidiana. El cuarzo de obsidiana, un amuleto, una protección, una defensa. Algo muy especial para usted, querido hermano, que está sufriendo en la salud, con el dinero, en el amor. Usted que dice, ¿qué puedo hacer? Mi negocio va hacia abajo, ¿qué es lo que está pasando? Que no puedo prosperar, algo siento esa pesadez en mi cuerpo. Me siento triste, me siento solo, me siento abandonado, ¿qué es lo que está sucediendo? Para eso es el cuarzo de obsidiana, para poderle ayudar y poderlo proteger a usted, querido hermano, y poderle dar la suerte que necesita en el amor. Usted, hermanito, hermanita, usted que necesita suerte en su negocio, su salud, usted que necesita un tratamiento de medicina natural, que es que nosotros obtenemos en nuestras botánicas, usted véngase. 15 años de estarle atendiendo, 15 años de estarle ayudando, y les voy a hablar en este programa de la piedra de obsidiana. Y bienvenidos, queridos hermanos, bienvenidos a este fantástico programa de fuerza, de poder y de prosperidad, hermanito, hermanita de la sintonía, de espiritualidad, para poderle ayudar a usted en la área natural, en la área espiritual. Tenemos el conocimiento y la sabiduría para poderle ayudar, hermano. Y vamos a hablar hoy del cuarzo de obsidiana. Saben los que me conocen, saben los que vienen a mi consultorio. Me gusta siempre hablar de los cuarzos y las piedras como materializaciones divinas, como poder espiritual, como fuerza interna de protección. Los cuarzos y las piedras como poder espiritual, como fuerza interna de protección. Los cuarzos y las piedras son materializaciones sagradas que los maestros ascendidos han dejado para cada uno de nosotros, para una labor en específico, para una protección, para cada una canalización de energía y para una provisión diaria en la parte energética. Hoy en este programa estamos hablando de la obsidiana como cuarzo de punto energético. La piedra de obsidiana refleja tus emociones, refleja tu energía, refleja tu paz interior y te da la gran oportunidad de limpiarte, de canalizarte de una manera diferente. Sí, yo siempre obtengo obsidiana conmigo, siempre obtengo obsidiana conmigo, mi anillo de obsidiana, mi pulsera de obsidiana, siempre me gusta cargar la obsidiana conmigo, porque la obsidiana tiene toda la oportunidad de limpiar, de recepcionar, pero también de abrir la energía propia y de orientarla de una manera diferente, nuestra energía. Hoy estamos en este fantástico programa Vientos de Cambio para una Vida Saludable, que dirige la maestra Alba Luz y su servidor, el maestro Noé. Queridos hermanos, hermanitos oyentes, recuerden Y recuerde usted, querido hermano, que va a reservar la consulta, que va a venir a la consulta. Recuerde, ya 15 años de estarle atendiendo aquí en Talanga. Usted está en sintonía de este fantástico programa, Viento de Cambio para una Vida Saludable, que dirige la maestra Alba Luz y su servidor, el maestro Noé. 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Usted que manda sus mensajes, usted que me llama de los diferentes lugares, de aquí, de todos los pueblos, aquí al norte, ¿verdad? De Talanga, usted que me está escuchando allá en Minas de Oro, Comayagua, ¿verdad? Usted que me escucha en El Porvenir, usted que me está escuchando en Ojos de Agua, usted que me está escuchando, querido hermano, allí en Cantarranas, usted que me escucha en los barrios, en las aldeas, en los caseríos, aquí en los barrios de Talanga, un apretón de mano a la distancia, mi hermanito. Hermanita que me está escuchando en este momento, y en este programa le estamos hablando de la piedra de obsidiana. Y vamos en este momento, queridos hermanitos, hermanitas oyentes, ¿verdad? Vamos a en este momento a la bandeja de entrada de los mensajitos. Maestro Noé, es un placer saludarle, hermano. Es un placer saludarle. Soy de aquí, dice, de Talanga, de un barrio de aquí de Talanga, maestro. No le voy a decir de qué barrio, pero sí soy de aquí de Talanga. Ya tengo 10 años de estar escuchando a Doña Alba, 10 años de estarle escuchando a usted. Me gusta su programa. Ya días no escuchaba programas naturistas, dice, pero me gusta su programa, hermano, y necesito que me dé mi signo zodiacal, dice. Yo nací, vamos a ver, fecha, ajá. Sí, vamos a ver qué signo, ¿verdad? Es usted, acá me manda su nombre y todo, pero no, yo nombres no doy al aire, ¿verdad? Porque esto es confidencial. Si usted va a mandar su mensaje, usted me dice, hijo, y signo tal, hermano, léame mi signo zodiacal o deme mi predicción. Lo estamos haciendo directamente aquí por medio de la frecuencia de esta potente radioemisora en su programa Vientos de Cambio para una Vida Saludable. Estamos en este momento, ¿verdad? Y vamos con Sagitario, es signo Sagitario, es signo Sagitario según su fecha de nacimiento, ¿verdad? Y el mes de nacimiento, es signo Sagitario. Vamos con todos los Sagitarios, atención Sagitario del Zodíaco, tu carta astral. Es normal, Sagitario, que te encuentres o te encuentres agotado o agotada, porque es mucho lo que has querido hacer, luchar, experimentar, y las cosas no se vienen dando como se tienen que dar. Hay que tener paciencia porque uno va recibiendo las bendiciones de la vida de acuerdo a cómo se las va mereciendo. Uno va pidiendo al universo que vaya fortaleciendo, que vaya equilibrando. Así que te invito a que te sientes y mires qué tienes que dejar. ¿Qué tienes que no seguir haciendo para que las cosas cambien? 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Usted desea venirse a la consulta, hacer una consulta vía teléfono para que usted reciba los buenos consejos, ¿verdad? De la maestra Alba Luz y su servidor, las orientaciones, los mejores rituales para que usted triunfe en lo que usted desea triunfar, querido hermano. Y todos los hermanos que mandan sus mensajes, recuerden, ¿verdad? 9801-1840. 9801-1840 con la maestra Alba Luz. Recuerde, 15 años de estarle entregando la consulta, 15 años de estarle ayudando, 15 años de estar salvando vidas. Todos los hermanos que han venido se han curado, se han liberado de las enfermedades que han venido padeciendo, ¿verdad? Enfermedades raras, misteriosas, desconocidas, enfermedades postizas, enfermedades, querido hermano, naturales, sobrenaturales, enfermedades que habían dado 15 o 20 años luchando por curarse. Aquí vinieron de El Salvador, vinieron de Nicaragua, vinieron de nuestros hermanos, ¿verdad? Nuestros hermanos, los hermanos de la República del Salvador, los hermanos de la República de Nicaragua, vinieron de Guatemala. Nos llaman y nos piden los mejores consejos, las mejores orientaciones. Recuerden, estamos para ayudarle y estamos para servirle. 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Y vamos y seguimos en la rueda zodiacal y vamos con los nacidos bajo el signo de Acuario del Zodiaco. Acuario, abundancia, multiplicación, equilibrio y fuerza. Un momento importante para atraer y fortalecer energías. Principal, los voy a invitar y usted está en sintonía de este fantástico programa Vientos de Cambio para una Vida Saludable. Hermanito de la sintonía que me reporta sintonía, que me llama y me dice, Maestro Noel, lo voy a visitar. Recuerden que estamos atendiéndoles, estamos atendiendo de 8 de la mañana a 4 de la tarde. 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Y estamos hablando en este fantástico programa, estamos hablando del cuarzo de obsidiana, los cuarzos de obsidiana. El cuarzo de obsidiana, el amuleto, el talismán. La obsidiana es el equilibrio del punto cero central de la energía. Ya vamos a aprender cómo se programa el amuleto, el talismán, ¿verdad? La protección de la piedra de obsidiana que le estamos regalando completamente gratis a todos los hermanos que están viniendo a la consulta, que están reservando su consulta, que están llamando a la maestra Alba Luz, que están escribiendo a nuestros números de teléfono. Usted, querido hermano, hermanita oyente, desea un cuarzo de obsidiana completamente gratis. Recuerde el amuleto, la protección de la buena suerte en la salud, con el dinero y en el amor. Y en este programa, pues, voy a enseñarles cómo se prepara el cuarzo de obsidiana. Y vamos en este momento a la bandeja de entrada de los mensajitos. Maestro Noé, quiero saber cómo se utiliza la obsidiana, dice. Necesito saber y necesito que me reserve la consulta, maestro. Voy a visitarle y le voy a llamar antes de llegar, ¿verdad? Cuando ya vaya, dice, en el bus, le voy a llamar, maestro, para que me aparte la consulta porque necesito la piedra de obsidiana que está regalando y necesito también que me ayuden un problema. Necesito que me ayuden un problema, dice, con mi pareja. Mi pareja, maestro Noé, mi pareja primero era todo bonito conmigo, maestro. Él me respetaba mucho. El amor para él era lo mejor. Maestro Noé, necesito que usted me ayude porque no es una vida agradable que llevo, no es una vida alegre, una vida tranquila. Me siento como una esclava, dice. Me siento, maestro Noé, me estoy sintiendo bien mal de salud, es por tanto estrés, por tanto problema, por tanto celo, maestro, porque primero era todo bonito, maestro Noé, tenemos dos niños, pero hace unos meses hacia acá, él fue cambiando poco a poco conmigo. Me he dado cuenta, maestro Noé, que anda otra mujer con él, maestro. Me he ido dando cuenta por medio de las amistades de él y amigos míos y amigas, dice, y vecinos, porque lo han visto a él con esa mujer. Y yo ya tengo varios años de vivir, tenemos dos hijos, y yo necesito saber qué es lo que me le está pasando a mi esposo, porque él era bien lindo conmigo, maestro Noé, pero de repente hubo un cambio diferente rápido, maestro Noé. Ya él ya no era amoroso conmigo, ya él me trataba mal, ya lo veía con aquella energía pesada, me humillaba, maestro Noé. Yo por eso me siento triste, me siento agobiada, maestro, porque yo necesito una orientación, necesito que usted me diga qué es lo que está pasando con mi esposo, porque él no era así. Me dicen que esa mujer lo tiene trabajado, maestro, no estoy segura, pero me dicen que esa mujer ha visitado a un señor de estos lados de por acá, por donde vivo yo, maestro Noé. Necesito saber si usted me puede ayudar, porque él ha cambiado, dice, de una manera muy, muy rara conmigo. Ya ese hombre, dice, el amor, yo siento que él mismo me lo está quitando. El amor que yo le siento a él, dice, él mismo me está quitando ese amor, maestro Noé. Necesito que usted me ayude y por eso necesito que me guarde, dice, la piedra de obsidiana. Claro, la piedra de obsidiana es un amuleto muy especial y en este momento vamos a ver, ¿verdad? Vamos a orientar para decirle cómo va a utilizar la piedra de obsidiana, cómo se prepara. Recuerde que la piedra de obsidiana es personal, es usted que la tiene que cargar, usted que va a reservar su consulta, usted que va a venir a una consulta. 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Véngase a la consulta, querida hermana, hermanito que me está escuchando, usted que tiene problemas, dificultades en la salud, con el dinero, en el amor, está viendo que las malas energías me lo están llevando al fracaso. Para eso estamos y para eso tenemos el conocimiento para poderle ayudar. Y en este programa le estamos hablando de la piedra de obsidiana, que le estamos regalando completamente gratis un amuleto, un talismán, una protección para usted, mi querido hermano, en la palma de su mano. Y en este programa estamos hablando de la canalización de la obsidiana. La obsidiana se utiliza de esta manera. Recuerden, un recipiente con agua, una cucharadita de vinagre, una cucharadita de miel de abeja, otra de café, una de sal y una de azúcar. La sal puede ser sal marina. Consagren a una noche de luna la obsidiana y al siguiente día la sacas. Con el agua te bañas y la obsidiana la cargas a partir de allí y nadie la debe tocar. Absolutamente nadie la debe tocar. Y recuerden, queridos hermanos, están en sintonía de este fantástico programa Vientos de Cambio para una Vida Saludable, que dirige la maestra Alba Luz y su servidor, el maestro Noé, naturistas, curanderos, espiritistas psíquicos con un gran conocimiento en numerología, en astrología, su servidor, el maestro Noé. Queridos hermanos, muchísimas gracias por permitir entrar este fantástico programa allí, querido hermano, a la intimidad de su hogar, usted que viene en su vehículo, usted que me viene escuchando, usted que dice, voy a visitar al maestro Noé, voy a visitar a la maestra Alba Luz, de Repostería Tinita, una cuadra hacia arriba, a la izquierda, usted va a ver una casa color morado con una silla color rojo en el ventanal. Aquí es donde todas las personas que están viniendo se están curando, porque contamos con los mejores productos naturales y esotéricos, las mejores medicinas naturales, de los mejores laboratorios, querido hermano, en medicina natural. Tenemos un completo surtido de medicina que traemos de otros países para poderle curar su enfermedad que usted viene padeciendo. Pero en este programa estamos hablando de la piedra de obsidiana. Recuerde, completamente gratis, reserve su consulta para que usted obtenga la piedra de obsidiana. Cargue la piedra de obsidiana para que usted deje de sentirse cargado, cargada, para que no se sienta restringido ni acorralado. Usted es de los hermanitos, hermanitas, que se sienten con las manos atadas, ¿sí? Usted se siente con las manos atadas, que no puede triunfar, no tiene esa energía que necesita, esa suerte que necesita en la salud, en las ventas. En todo, querido hermano, usted en vez de ir hacia adelante va hacia atrás. Para eso es la piedra de obsidiana que le estamos regalando completamente gratis y ya conjurada, para que usted se sienta con libertad. La piedra de obsidiana es para que usted obtenga liberación. La piedra de obsidiana, querido hermano, es para encontrar soluciones, opciones, sentir alivio, tomar el control. Sí, pare de sufrir en silencio y véngase a la consulta para poderle ayudar. Usted se siente con tristeza, pérdida, desesperación. Usted se siente con abandono, culpa, remordimiento. Para eso es la piedra de obsidiana, mi querido hermano. Arrepentimiento, trauma, dolor, desamor, con un cambio no deseado. Para eso es la piedra de obsidiana, para poderlo liberar, para poderle ayudar a usted que me está escuchando, hermanito, hermanita. No sufra más, véngase a la consulta. Recuerde, querido hermano, muchísimas gracias por permitir entrar este fantástico programa a la intimidad de sus hogares. Va a ser hasta en otro programa más. Bye, bye, mi bella gente, mi bello público.
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Buenos días. Muy buenos días. Les saludamos en este día martes. Hoy es martes. ...18 de agosto... ...del 2026. Ayer fue el cumpleaños de mi madre y el cumpleaños de mi querida hermana Reina Sagrario Hernández. Estuvimos un rato en horas del mediodía disfrutando un almuerzo junto a estas dos damas allá en la ciudad de Guaymaca. Gracias a Dios por permitirnos estar con ellas y por compartir un rato con ellas a la vez. Así es que el Señor me las tenga allí con salud, más que todo. Mi madre, que cumplía 85 años ayer, le damos gracias a Dios por eso. Y le damos gracias a Dios, a usted, por quedarse con nosotros después de haber escuchado las rancheras de Estéreo Porvenir y Talanga Estéreo. También los programas de medicina alternativa, medicina natural, en Porvenir Estéreo y Sabe Estéreo. Han escuchado al señor Enrique Garza, su botánica está allí en el Valle de Siria y salida Río Bajo. Aquí han escuchado al maestro Noé y...

0: 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Así es que ellos han estado previo a este noticiero, noticias y comentarios, el noticiero de mayor cobertura, de mayor audiencia, de mayor credibilidad, gracias a usted por quedarse con nosotros y gracias a nuestros patrocinadores porque siempre nos están apoyando para poder darle su publicidad. ¿Usted quiere vender más? 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Así es que gracias por estar con nosotros. Hay preocupación a nivel nacional. ¿Quién no tiene un familiar en Estados Unidos con esto del TPS? Escuchemos este material previo a entrar a notas internacionales que nos ha mandado Francisco el Chico Veroy.
1: La culminación del estatus de protección temporal, más conocido por sus siglas en inglés como TPS, no debe sorprender a nadie, porque es una decisión soberana de Estados Unidos y una política anti-inmigrante de Donald Trump. Lo que sí sorprende es el nivel de manipulación del Partido Nacional al utilizar este tema como una bandera política durante las elecciones de 2025. Los cabecillas del hoy partido de gobierno hicieron una campaña férrea en contra del gobierno de Xiomara Castro a raíz de que el Departamento de Seguridad Nacional de los Estados Unidos anunciara la eliminación del estatus migratorio a partir del 6 de septiembre de 2025. En aquel momento dijeron que la medida de Trump era un castigo a la administración Castro por ser comunista. De hecho, prometieron que de llegar al poder revertirían la medida y lanzarían mensajes como este.
2: Gracias a Dios que Xiomara ya se fue, porque si no, el TPS hubiera seguido cancelado.
1: O como este.
3: Casi 60 mil familias que están dependiendo del TPS pueden ahora respirar con una posible innovación entre Tito Fura y Trump.
1: Y este también.
4: Es una elección de votar a favor de la inversión de Estados Unidos, del prolongamiento del TPS.
2: Gracias a esa buena relación que va a haber entre Estados Unidos, entre el presidente Donald Trump y nuestro presidente Papi La Orden, tendremos mejores beneficios para nuestros hermanos migrantes. Así que familia hondureña, familia migrante, felicidades. Con Papi La Orden vamos a estar bien.
1: Ahora, al no cumplir con su promesa, siguen buscando un culpable en el fantasma del pasado, olvidando que Trump tiene un ADN xenófobo. Pues solo basta con rememorar esta frase.
5: We only take people from countries, right? Why can't we have some people from Norway, Sweden, just a few?
6: Because I'm not learning your damn language. I don't have time.
1: Ese discurso le sirvió a Trump para retornar a la Casa Blanca y vuelve a resonar en la campaña de los republicanos previo a las elecciones de medio término de noviembre, con mensajes agresivos del Departamento de Seguridad Nacional. El fin del TPS afectará a miles de hondureños que se ampararon a este estatus migratorio a partir de 1999 tras los efectos del huracán Mitch, y el cual se acogieron alrededor de 72 mil catrachos. Este tema surgió el pasado viernes, luego que el Departamento de Seguridad Nacional de los Estados Unidos reafirmara el fin del TPS para Honduras, Nicaragua, Venezuela y Haití, y otros 9 países africanos y asiáticos, reafirmando que esta decisión es definitiva e incluso amenazando con deportar a todas aquellas personas que no lograron legalizar su permanencia en la nación del norte. ¿Cómo catalogas la estrategia?
0: Bueno, ahí está esta situación. Esta situación, ¿quién no tiene un familiar en Estados Unidos? ¿Pero qué ha hecho el gobierno? De Papi a La Orden frente al gobierno de Estados Unidos para proteger a nuestros indocumentados. No han hecho, como dijo aquel que ya no está con nosotros, no han hecho ni mierda. No han hecho nada a favor de nuestros indocumentados en Estados Unidos. El que no arregló papeles, el que no legalizó su situación en Estados Unidos está con un pie en el avión para mandarlo a Honduras. ¿Pero qué hacen nuestros funcionarios? ¿Son perros para ir a tomar café, cafecito a Estados Unidos? ¿Son perros para ir a darse esos paseitos a Estados Unidos? Pero para ver el tema de la inmigración, ¿no le han dicho a ese viejo de Estados Unidos que pare, que saque a Honduras de esa lista? Así como no incluyó a El Salvador, no debieron de haber incluido a los hondureños. Pero esa es la realidad que hoy tenemos. ¿Quién no tiene un familiar en Estados Unidos? Yo tengo como 4, 5, 6, o no sé cuántos. Pero me dolería que todos se vinieran a Honduras cuando en Honduras la crisis que estamos pasando, en primer lugar en la capital de la República, el proceso del agua es horrible. En Honduras no hay oportunidades. Y si no, pregúntenselo a los hermanos González en ese barrio abajo, a Lionel y a Huber González, que se vinieron de Estados Unidos por temor a que los fueran a deportar. Pregúntenle a ellos, ahí en Guaymaca, sobre la crisis que se está viviendo en Estados Unidos. Pero nuestros funcionarios, la buena, supuestamente, entre comillas, la buena relación que tiene Estados Unidos y Honduras, nuestro presidente, que muchas veces solo para hablar pendejadas, sirve, no ha abogado por los indocumentados. Más adelante les vamos a dar mayor información, cuando también ayer fue despedida una de las exalcaldesas, o una exalcaldesa mujer, de las pocas mujeres que ha gobernado Guaymaca. Ayer fue despedida en horas de la tarde por un pueblo que le brindó el cariño, que la admiró siempre como persona. Ayer fueron sepultados los restos de doña Gloria Coca de Fletes. Recordamos, la recordaremos siempre como una excelente mujer. También a nivel nacional, en las últimas 48 horas, o más bien en el fin de semana, 24 hondureños perdieron la vida en accidentes viales suscitados el fin de semana. En Talanga no hubo ninguna persona muerta, dijo el comisario ayer, pero sí se decomisaron 50 motocicletas, 2 armas de fuego. También se detuvo a 12 personas por diferentes ilícitos. Eso y más vamos a estar ampliando en notas regionales, nacionales, internacionales y locales. Vamos a las notas internacionales esta mañana. Gracias a los que nos están escuchando. Por ahí ya se ha levantado Mila Pavón, que está haciendo rosquillas allá en el barrio abajo. Gracias, Mila, por estarnos escuchando esta mañana. Y a usted que nos está escuchando, gracias por quedarse con nosotros.
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0: a las 5 de la mañana, 43 minutos. La cantante Shakira reconstruirá la universidad y 10 colegios afectados por el terremoto en Chocó. La cantante colombiana Shakira anunció este lunes que reconstruirá la Universidad Tecnológica de Chocó, dañada por el terremoto que sacudió a Colombia el pasado 10 de agosto y que junto al filántropo estadounidense Howard Graham Buffel impulsará la construcción de 10 nuevos colegios en el departamento. 5 de la mañana, 5 de la mañana pasados 44 minutos.
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0: 5 de la mañana, 46 minutos y siempre hablando de la cantante colombiana Shakira. Visitó este lunes Quibdó, capital del departamento de Chocó, para recorrer algunas de las zonas más afectadas por el terremoto de magnitud 7.4 que sacudió Colombia el pasado 10 de agosto y conocer de primera mano la situación de las familias damnificadas. Está previsto que Shakira haga un anuncio sobre la manera como ayudará a los habitantes de esta región, una de las más pobres de Colombia, al enfrentar los efectos devastadores del terremoto en el que Chocó hubieron 13 muertos, miles de damnificados y centenares de viviendas y otras edificaciones destruidas o dañadas, según personas cercanas a la artista.
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0: El presidente estadounidense Donald Trump mandó a callar este lunes en varias ocasiones a la corresponsal de CNN en Casa Blanca, Kristen Holmes, cuando la periodista intentaba preguntarle por sus recientes contactos con el líder de Corea del Norte, Kim Jong-un, y por la decisión de reducir la escala de las maniobras militares entre Washington y Seúl. Esto es lo que a muchos funcionarios no les gusta que le pregunten. Este señor mandó a callar a esta periodista muchas veces que intentó preguntarle. Pero bueno, así está la cosa. Así está la cosa. No solo en Honduras callan a periodistas, sino que a nivel del mundo. 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
10: Y desde Venezuela, Venezuela registra 6,438 muertos por los dos terremotos de junio, mientras continúa la búsqueda de cadáveres entre los escombros y la detonación de edificios afectados, según el balance semanal publicado este lunes por el jefe del Parlamento, Jorge Rodríguez.
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0: Sí, de la mañana con 51 minutos, y no solo en Tegucigalpa. Tenemos problemas con el agua. Los dos embalses más grandes de Estados Unidos descendieron hasta niveles récord en medio de la grave sequía que afecta el oeste del país, según datos publicados el fin de semana anterior. Los nuevos registros reflejan las consecuencias del cambio climático en el río Colorado, un afluente crucial para 40 millones de personas en Estados Unidos. 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

Taipei, Taiwán, consiguió un importante triunfo diplomático frente a China al asegurar su participación en la reunión del Foro de las Islas del Pacífico, mientras demostró una notable capacidad de respuesta ante una sentencia ofensiva cibernética.

0: asistida por inteligencia artificial contra instituciones gubernamentales y sectores estratégicos. 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A las 5:55 desde México, la Secretaría de Marina de México incautó más de 1.6 toneladas de presunta cocaína durante un operativo de vigilancia marítima desplegado en el Océano Pacífico frente a las costas del estado de Michoacán, en el oeste del país, informaron este lunes las autoridades federales en un comunicado. En el último fin de semana, 24 personas perdieron la vida debido a accidentes de tránsito. Mientras tanto, esta mañana, informará el comisario Funes Peralta sobre la captura de 12 personas por diferentes delitos, 50 motocicletas decomisadas y 12 licencias que sus conductores dieron positivo por alcohol.
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y nuestras autoridades policiales salen con alguna situación por ahí. Pero al final y al cabo, a nivel de diplomáticos, no están haciendo nada. No están haciendo absolutamente nada. No están haciendo absolutamente nada para interceder en el gobierno racista de Donald Trump. Vamos a ir a notas nacionales esta mañana. Gracias al patrocinio ya hemos recuperado la señal en estéreo por venir. Solo Jerry Carrasco, se nos quedó Jerry allá en Guaymaca. Por ahí nos están reportando que no estamos saliendo en Guaymaca y la radio no tiene audio. Vamos a ir a notas nacionales esta mañana, cuando 24 personas murieron en diferentes accidentes de tránsito. 24 personas murieron en accidentes de tránsito. Vaya a creer usted. 24 personas han muerto solo el fin de semana. 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

6 de la mañana con 17 minutos, un saldo trágico de 24 hondureños perdieron la vida en 233 accidentes de tránsito registrados durante el fin de semana, confirmó ayer el comisario de la Dirección Nacional de Viabilidad y Transporte, Darwin Hernández. Como parte de la operación de seguridad vial, fueron decomisadas 3.200 permisos de conducir o 3.200 licencias de conducir, de los cuales 340 correspondían a conductores que manejaban bajo efectos del alcohol. Además, se decomisaron 350 motocicletas y 9 personas fueron remitidas al Ministerio Público. 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
1: Y Alcaldía del Distrito Central lleva agua a varias colonias. El alcalde del Distrito Central, Juan Diego Zelaya, reforzó la distribución de agua potable en colonias de Lomas del Norte, en Comayagüela, con cisternas destinadas a abastecer a muchas familias del sector, como parte de la propuesta municipal ante la crisis hídrica que afecta la capital de la República. Y el alcalde Joan Cruz invita, Joan, el alcalde de Cedros, invita a la población en general para que este viernes 28 de agosto celebremos juntos la boda gratis en el Centro Social del municipio de Cedros. Boda gratis por parte del alcalde de Cedros, Joan Cruz. Así se hace patria, así se hace llevando beneficios. Usted no tiene que pagar nada porque estamos en el mes de la familia, dice don Joan Cruz. Policía militar sale a la casa de criminales en Comayagüela. Elementos de la policía militar del orden público intensificaron los operativos de seguridad en distintos sectores de Comayagüela con el objetivo de prevenir asaltos en unidades de transporte y delitos relacionados con el narcotráfico. Las acciones incluirán allanamientos y saturaciones permanentes en la primera, segunda, tercera, cuarta y quinta, séptima avenida, así como patrullajes a pie en la zona de mayor circulación de personas. Cuando son las 5 de la mañana o 6 de la mañana, ya con 22 minutos, 6 de la mañana con 22 minutos, vamos al Laboratorio Clínico Talanga.
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1: A las 6 de la mañana, 23 minutos. Y este apagón que acaba de vernos, que acaba de ocurrir en Talanga, nos ha dejado medios mancos ahí, va. Bueno, las Fuerzas Armadas de Honduras participaron en misiones de combate y control de 6 incendios forestales que se presentaron en diferentes sectores del país. los operativos se desarrollaron a través del Comando de Apoyo al Manejo de Ecosistemas y Ambiente, los tres batallones de protección ambiental y miembros del Ejército, Fuerza Aérea y Fuerza Naval. Cuando son las 6 de la mañana pasados 24 minutos, y el alcalde de San Ignacio, el doctor Gerson Rivera, invita a la población que quiera contraer matrimonios este 29 de agosto. Este 29 de agosto son las bodas gratis allá en el municipio de San Ignacio. Invita el alcalde Gerson Rivera del municipio de San Ignacio. Hay bodas gratis en San Ignacio este 29 de agosto. Son las bodas gratis allá en el municipio de San Ignacio. El jefe de bancada liberal, Jorge Calix, señaló que se incluyó en el documento de la contrapropuesta a la reforma del sector energético una modificación en el modelo de contratación que busca eliminar las llamadas contrataciones directas de energía eléctrica. Calix comentó que en el actual modelo los contratos está la sinvergüenzada, la picardía y el robo. Por ello explicó que hemos incluido artículo que se prohíbe las contrataciones directas de energía a partir de la vigencia de la ley, que será por licitaciones públicas previamente por subasta inversa. 6 de la mañana con 26 minutos. 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
1: 6 de la mañana, ya pasados 27 minutos, seguimos informando gracias al patrocinio de Óptica Nazaret. Las zonas francas en Honduras se han consolidado como la mayor fuente de empleos para mujeres, según un informe de prensa de la oficina del secretario técnico de Próspera Sede, Jorge Colindres, sobre zonas económicas especiales a nivel global, regional y hondureño.
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1: A las 6 de la mañana con 28 minutos, mujer muere calcinada durante un incendio en un car wash en

0: dormitorios del establecimiento cuando se produjo el siniestro. De acuerdo con la información disponible, la mujer murió calcinada dentro de la habitación mientras las llamas se propagaron rápidamente por el inmueble.
1: Ya te enteraste. 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
0: Tras las rejas queda miembro de los Castillo por tráfico de droga. El Ministerio Público informó que el juez en audiencia de declaración de imputado le dictó la medida de detención judicial a Yasser José Castillo Méndez, señalado por el delito de tráfico de drogas agregado. La audiencia inicial quedó fijada para el 20 de agosto del año en curso. 6 de la mañana con 31 minutos, siguen reportando desde Guaymaca que no está todavía la radio allá en Guaymaca. Jerry, hay que conectar la radio. 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
0: A las 6 de la mañana con 32 minutos, Agencia SP evaluará calificación soberana de Honduras y se reunirá con el presidente Alfura. ¿Pero para qué? Deberían de hablar sobre el tema este de los indocumentados y que Honduras apareció en una lista de personas que serán deportadas. Todo hondureño que agarren de hoy en adelante, los de LICE, será deportado a Honduras. Una delegación de la Agencia de Medición de Riesgo, Estándar, llegará este martes a Honduras en una visita oficial de 2 días para evaluar la calificación soberana del país y reunirse con el presidente hondureño Nasri Tito Alfura, informó este lunes una fuente oficial en Tegucigalpa.
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1: A las 6 de la mañana, 35 minutos. Corte Suprema de Justicia aclara que juez Marco Vallecillo no será reintegrado de inmediato. El presidente de la Corte Suprema de Justicia, Wagner Vallecillo, aclaró que el juez Marco Vallecillo no será integrado de manera inmediata al Poder Judicial y que su situación deberá someterse al procedimiento establecido en la legislación. Vallecillo explicó que la resolución emitida por la Corte de Apelaciones no indica un retorno automático a sus funciones, ya que el funcionario debe cumplir con un proceso dentro del poder judicial. 5 de la mañana pasados ya 36 minutos, vamos a Centro Médico IGEA.
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1: Y captan a varias mujeres presuntamente cuando asaltaban a una joven en Comayagüela. Un video captado por cámaras de seguridad muestra el momento en que varias mujeres presuntamente despojaron de sus pertenencias a una joven en el sector de Comayagüela. Según denuncias de ciudadanos, las sospechosas operan un grupo y utilizan una modalidad en la que participan 13 o más mujeres. El grupo se coloca detrás de sus víctimas, principalmente de personas que llevan mochila, para aprovechar las aglomeraciones o cualquier descuido y sustraer sus pertenencias. A las 6 de la mañana, con 39 minutos, vamos a Inversiones Cárcamo esta mañana. 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
1: A las 6 de la mañana con 41 minutos denuncian venta irregular de terrenos por Fosovi. Lo mismo sucede en Talanga, donde hay algunos problemas de lotificación en esta ciudad de Talanga. La nota dice textualmente que en el año 2000, el Fondo Social para la Vivienda Fosovi vendió 148 terrenos ubicados en las cercanías de las instalaciones del Grupo Táctico de los Cobras en la colonia llamada City Codeforre, pero nunca se realizó la lotificación para entregar los espacios a sus dueños, Leonel Bertetti, uno de los afectados, denunció que nos vendieron los terrenos, algunos por 40,000 y otros por 50,000 empiras, a otros nos entregaron escrituras firmadas y selladas por el Instituto de la Propiedad, pero nunca nos lotificaron. Lo mismo están haciendo en Talanga, en algunos casos de algunas viviendas hay doble escrituración, en otros han dado hasta la orilla de la calle los amigos de la Junta de Tierras Comunales. Pero bueno, eso ya son otros 50 pesos. Más adelante vamos a ampliar al respecto.

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0: A las 6 de la mañana, 48 minutos, y hoy está cumpliendo años Valentina Armijo, hija de nuestro buen amigo Loncho. Saludos especiales para Valentina Armijo. Hoy está cumpliendo años la nena. 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Y el alcalde Cedro Joan Cruz invita a la población para que este sábado 28 de agosto, en el mes de la familia, celebremos la boda gratis en el Centro Social de Cedros. Ahí serán las bodas gratis del municipio de Cedros, bodas gratis por parte del alcalde Joan Cruz en el municipio de Cedros. En la nota policial judicial, un nuevo hecho violento cobró la vida del ciudadano Derek McNeil este lunes en el municipio de Roatán, un suceso que ha causado profunda conmoción en la comunidad local y en el gremio legal del departamento insular. De acuerdo con las versiones preliminares recabadas por los cuerpos de seguridad, McNeil fue interceptado por varios individuos armados que se conducían a bordo de una motocicleta. El ataque ocurrido momentos después de que el joven regresara de dejar a su hijo en un centro escolar de la localidad. Los agresores abrieron fuego de manera reiterada contra el cristal del lado del conductor del vehículo. En un intento desesperado por salvar su vida, la víctima descendió del automóvil y corrió buscando auxilio. Sin embargo, debido a la gravedad de las heridas sufridas, se desplomó sin signos vitales a pocos metros del pavimento. 6 de la mañana, 52 minutos. Crecen los casos de dengue en la ciudad de Talanga. Vamos a ir con usted, doctor Godoy, después de la pausa comercial.
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5: 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Hay preocupación por autoridades de salud, según nos han comentado. En algunas colonias de Talanga han aumentado los casos de dengue, doctor Godoy. Estamos en vivo y en directo para Talanga Estéreo, Estéreo por Venir y Sabi Estéreo, sobre esta preocupación que hay en ustedes sobre los casos de dengue. Buenos días.
8: Buenos días, don José. Buenos días a la teleaudiencia. Su medio de comunicación viene.
5: Doctor, sobre esta situación que está pasando, dicen que en algunas colonias han incrementado los casos de dengue. ¿Qué información maneja usted, doctor? Buenos días.
8: Sí, don José, mire, al día de hoy lo que tenemos son 6 casos de dengue. 6 casos, y hemos tratado de ir haciendo actividades encaminadas para que no se nos vaya a salir de las manos esta situación, ¿verdad? Como en años anteriores. Si usted se fijó, hace poquito, una semana atrás, hemos andado fumigando con la bomba LECO todo lo que fue el casco urbano de nuestra ciudad.
6: Sí, sí. ¿Se hizo la tarea de fumigación en todas las colonias, doctor Godoy?
8: Exactamente, en todo el casco urbano de Talanga se hizo la fumigación. Anduvimos por más o menos 3 semanas, se anduvo casi 3 semanas, sí, haciendo la fumigación con la bomba Leco.
6: Ahora, doctor, estos 6 casos que ustedes reportan, ¿en qué colonias se han dado?
8: Estos son casos que se han reportado, don José, del hospital escuela. En sí, como centro de salud, nosotros no lo hemos atendido. Son casos que el hospital escuela nos ha reportado que el paciente ha llegado allá y ha sido referido por una clínica privada.
6: ¿Ustedes no tienen contacto con las clínicas privadas, doctor, para que les estén enviando estos casos sospechosos de dengue?
8: Fíjese, don José, que ese es un buen punto, porque anteriormente se les había solicitado que todo caso de dengue, de COVID, hicieran la respectiva información, pasarla al centro de salud, ¿verdad?
6: Sí, porque son ustedes los que hacen. Son ustedes los que hacen los cercos epidemiológicos, doctor.
8: Exactamente. Es un poco complicado porque a veces algunas clínicas se rehúsan a dar información. Entonces vamos a ver la forma de cómo implementamos otra medida para que estas clínicas puedan hacernos llegar la información de los pacientes, porque es muy importante hacer los cercos epidemiológicos y así poder erradicar, ¿verdad?
6: Pero en su momento, doctor Godoy, ¿se tuvo un mejor manejo de estos casos de dengue en estas clínicas privadas?
8: Exacto, fue cuando se dio el reapunte, ¿verdad?, de estos casos, que fue el año pasado, cuando nos estaba preocupando demasiado de que estaban aumentando paulatinamente, pero la población, la clínica dejó de estar reportando los casos.
6: Usted, como jefe del centro de salud, doctor, no puede hacer hincapié con los dueños de estas clínicas privadas para que informe inmediato al centro de salud.
8: Así es, ahorita vamos a hacer una reunión en este próximo mes para poder llegar a un acuerdo y vamos a hacer el hincapié en eso, porque anteriormente ya se había hecho también, ya se les había enviado nota, se habían reunido a todos los dueños de las clínicas privadas y hoy en día se ha hecho caso omiso a esta.
6: ¡Exacto! Y todavía, aunque no estamos en emergencia al 100%, pero ya estos 6 casos que no llegaron al centro de salud, doctor, y que más bien fue en una clínica privada y que los despacharon directamente al hospital escuela, debe de preocuparles o debe de preocuparnos a todos, doctor.
8: Así es. Por eso, ahorita como centro de salud, vamos a hacer las visitas personalmente a las clínicas privadas y vamos a llevarle su respectiva nota para hacer la solicitud, ¿verdad? De nuevo, que puedan enviarnos esta información, así como anteriormente la estábamos manejando.
6: Es correcto, porque antes de que esto se vaya a convertir en una pandemia, hagan algo, pues.
8: Así es, don José, así es. Usted sabe, ¿verdad?, que nosotros como centro de salud siempre hemos estado dispuestos y siempre hemos velado porque la población esté un poco resguardada, ¿verdad?, dentro de lo que nos compete a nosotros. Hacemos hasta todo lo posible para realizar todo tipo de actividad, pero si tenemos un poco de renuencia de las clínicas, esto se nos sale de las manos.
6: Así es.
8: Y hay que buscar otras formas para poder obligar a las clínicas, ¿verdad?, que nos pasen esta información que es de vital importancia.
6: Sí, porque eso significaría tomar cartas en el asunto previo, doctor, a que vaya a ocurrir algo más doloroso, que haya alguien que vaya a fallecer.
8: Efectivamente, y es lo que andamos buscando, que no vayamos a tener muertes por esta enfermedad, ¿verdad?
6: Así es. Bueno, importante la información, todos a combatir este zancudo que produce el dengue con la poca y escasa agua que hay. En estos tiempos, doctor, nadie quiere botar su agua, pero hay otras medidas como tomar precaución, doctor.
8: Así es, dentro de algunas de las medidas que puede tomar la población para combatir lo que es el zancudo transmisor del virus del dengue, pues, y así de esta forma eliminar lo que son sus criaderos, podemos hacer manteniendo bajo techo, llantas, botellas, cualquier objeto que acumule agua, aquellos floreros, estarles cambiando el agua cada 2 o cada 3 días, si tiene barriles, hay que utilizar plástico, si no tiene una tapadera, un plástico y con una cabuya amarrarlo. Hay que lavar la fila semanalmente, como lo decíamos anteriormente, con la untadita, ace y cloro, usted lo mezcla y después hay que darle en sus paredes y luego echarle agua, ¿verdad?, para matar este zancudo. Y como les decía, cambiar el agua de los floreros, el cambiar el agua de las mascotas que tienen en su casa todos los días también, porque estos son lugares donde el mosquito le gusta reproducirse.
6: Bueno, medidas que usted las puede emplear en sus hogares sin necesidad que alguien vaya y le diga: señora, mire, vamos a hacer esto con usted. Yo creo que hay que tomar conciencia, doctor Godoy, de cada uno de nosotros, que por más campaña que ustedes hagan, por más fumigación que ustedes hagan, siempre habrá una casa que queda contaminada, doctor Godoy.
8: Así es, como usted lo dice, son medidas muy simples las cuales podemos realizar en nuestros hogares, ¿verdad? Y pedirle a la población que cualquier caso que usted tenga o cualquier miembro de su familia que llegue a presentar fiebre alta, dolor muy frecuente, muy fuerte detrás de sus ojos, dolor de cabeza, dolor en los músculos, en las articulaciones, o que le vean ustedes un sarpullido o manchas rojitas en la piel, y que estos también presenten a la vez náuseas o vómitos, ahora se presente al centro asistencial más cercano que se le va a atender, ¿verdad?
6: Bueno, y ojalá que lo hagan, doctor, para que no vayamos a tener mañana que lamentar.
8: Sí, es que el problema, don José, es que los pacientes llegan ya cuando ya está bien avanzada la enfermedad. Entonces yo siempre les digo, esperan 3, 4, 5 días a llegar al centro asistencial para ser atendido. Eso desde el primer momento que usted empieza a sentir una sintomatología, llegue ese mismo día al centro de salud, al centro asistencial más cercano que usted tenga, para que sea atendido y no vaya a llegar más allá.
6: Bueno, y ese más allá lo puede llevar al otro lado del puente, doctor, si no toma las medidas necesarias.
8: Si no se toman las medidas necesarias, es así mismo como dice usted, don José.
6: Bueno, doctor, estaremos al pendiente sobre esta situación y esta crisis de estos 6 casos de dengue que no fueron en el centro de salud, sino que se fueron directamente a una clínica privada y después los mandaron al hospital de escuela.
8: Así es, nosotros estamos anuentes, don José, cualquier información, nosotros ahí estamos en el centro de salud, a la población, ahí el centro de salud tiene las puertas abiertas y que se lleguen en cualquier momento que ellos deseen.
5: Bueno, gracias, doctor Godoy.
8: Feliz día, don José.
5: Buen día. El doctor Godoy con nosotros esta mañana. Hay preocupación en las autoridades de salud. Hay preocupación en las autoridades de salud porque estos 6 casos no llegaron al centro de salud. Se fueron a una clínica privada. La clínica privada los despachó hacia Tegucigalpa y han comunicado de allá del hospital escuela a las autoridades del centro de salud. Bueno. ¿Y eso qué, don Sergio? San Rafael,

0: Bueno, ¿qué es eso? San Rafael versus Meluca. Este 22 de... Es que esto no lo puedo ni abrir, don Sergio. 22 de agosto. ¿Pero qué? ¿Inicia ahí el torneo de segunda división o ya con esas letras chiquitas es como querer ver a una hipota de aquí a la otra esquina, don Sergio? No veo. San Rafael versus Meluca, este sábado 22. Es que usted me llama por una línea que... Ay, don Sergio, dígamelo, cuéntemelo.
1: Buenos días, don José.
0: Buenos días, don Sergio.
1: Mire, ahí le mandé la publicidad del partido de este sábado. A las 4 de la tarde inicia el campeonato de la segunda división.
0: Eso no es la publicidad, eso solo... Ahí no dice nada, no dice nada.
1: No, pues sí, pero yo lo mandé para que lo mandara, sí. Pero la verdad es que este sábado iniciamos ya el campeonato de segunda división. Ajá. Se abre aquí en Talanga a las 4 de la tarde con el Meluca.
0: Bueno, vamos a tratar de grabar algo mejor en horas de la tarde que regresemos nosotros.
1: Dele, don José, buenos días.
0: Cheque, don Sergio, es que ahí no dice nada, don Sergio. Ahí no dice nada, metanle en 20. Si van a mandar la publicidad a ustedes, metanle ambiente, distinto al que uno le está acostumbrado, pues. Bueno, vamos a ir a la pausa comercial. Al retorno, venimos con el informe policial que nos ha dado la policía. Hoy nos retiramos 15 minutos antes. Por favor, tomen nota nuestros amigos Mario Burgos y Juanita Cruz de Romero.
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0: 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Bueno, feliz día. Cuando son las 7 de la mañana, 19 minutos, vamos con este informe policial, con el comisario Funes Peralta. Con el comisario Funes Peralta, que habla sobre la detención de 12 personas por diferentes delitos. 50 motocicletas decomisadas y 12 conductores sancionados sobre que andaban conduciendo ingeridos de bebidas alcohólicas. Salieron positivos después de la prueba de alcoholemia que le hicieron. Vaya a creer usted, la gente no quiere hacer caso. Gracias, Ondina Rodríguez, muchos éxitos, dice Ondina Rodríguez ahí a través de Facebook Live. Andaban conduciendo en estado de ebriedad y salieron positivos de las pruebas que les hizo la Policía Nacional Preventiva.
2: Con el comisario Funes Peralta, que nos brinda el informe de la actividad policial dada en todos los municipios que corresponden a esta jefatura departamental número 8. Comisario, para Talanga Estéreo, Estéreo Porvenir y Sabi Estéreo allá en la ciudad de Guaymacá. Buenos días.
3: Buenos días. Primeramente, pues, darle gracias a Dios, como siempre, por darnos la dicha de estar con vida. A usted, pues, por cubrir, pues, este espacio noticioso, donde la Policía Nacional, pues, a través de la unidad departamental número 8, con sede en Talanga, tenemos, pues, a bien informar de los logros operativos durante el fin de semana y destacar, pues, que no tenemos incidencia que reportar, que es lo más importante.
2: Ahora, comisario, sin duda, pero sí han habido capturas, decomiso de licencias, la actividad policial que ha habido, y también se le ha dado seguridad a la Feria del Porvenir.
3: Así es, cabe destacar que la Policía Nacional a cada día demuestra el compromiso que tenemos con esta sociedad, que tenemos con Dios, con la institución, para garantizar, pues, la seguridad en estas zonas que tenemos bajo nuestra responsabilidad. Como usted lo menciona, hubieron un total de licencias decomisadas, un total de 64 licencias decomisadas durante el fin de semana, de las cuales también hay 12 personas que se les hizo la prueba de alcoholemia que salió positivo, 64 licencias por diferentes faltas. También destacar que sacamos sin ninguna incidencia que lamentar la Feria Patronal del Porvenir, donde la presencia policial, pues, estuvo nutrida, gracias, pues, que nos han estado llegando algunos refuerzos y con ello, pues, hemos estado garantizando la seguridad. También hubo un concierto con un grupo de música norteña en el sector de Guaymaca el día sábado, donde también, pues, sacamos sin incidencia que reportar en esos lugares.
2: Esto es un logro que, gracias a la presencia policial, se logra no tener incidencias. 8 días más que ya llevamos arriba de un mes, 45 días más o menos, sin incidencias que lamentar, comisario Peralta.
3: Así es, esto nada más es Dios que nos está respaldando por el esfuerzo que estamos haciendo nosotros. Como usted lo menciona, estamos llegando a los 40 días, más de 40 días sin homicidios en este sector, y primeramente pues la misericordia de Dios, y segundo es el esfuerzo de nuestros policías, que cada día pues estamos trabajando arduamente para mantener los estándares de seguridad de la mejor manera posible.
2: Estos 12 conductores que han sido sancionados e ingeridos de bebidas alcohólicas, ¿a dónde fueron? ¿Qué fueron sancionados, comisario?
3: La mayoría de ellos aquí en el sector de Talanga, recuerde que es donde está la mayor cantidad de personas, y Guaymaca. Entre Talanga y Guaymaca es la que mayor aportan, pero también en el sector del Porvenir subieron otras sanciones durante el fin de semana, porque también llevamos la Dirección Nacional de Vialidad y Transporte con las pruebas de alcoholemia para frenar un poco pues la conducción temeraria y conducir bajo los efectos de el alcohol. Esto pues genera bastante siniestrabilidad vial, aunque no creamos, agarrar un volante bajo los efectos del alcohol al final por casi siempre terminan en tragedia.
2: 120 mil lempiras y fracción han sido ingresados a las arcas del Estado en sanción a estos conductores.
3: Así es, la sanción económica, pues, al momento de ir ellos a abocarse, aparte de ellos la suspensión de su licencia de conducir por seis meses. La idea no es tanto ingresar dinero a la arca del Estado, a la PGR, sino pues garantizar, frenar, como le digo, la conducción temeraria o la conducción de las personas que lo hacen bajo el efecto del alcohol.
2: ¿Han habido algunas otras capturas, comisario?
3: Así es, tenemos la captura de una persona que estaba queriendo cometer, no sabemos si era una violación o un homicidio, en el sector de las llaves de Quebradas, donde hubo un problema, la población lo querían linchar, lo fuimos a detener. En aras pues de ello, él se abalanzó contra los funcionarios policiales porque estaba con un machete, golpeó creo que la mamá de la joven. La joven también resultó, gracias a Dios, ilesa, pero al parecer la intención era, como no sabemos si era cometer homicidio o violarla, según la intención del ciudadano, pero ya está puesto la orden de la fiscalía correspondiente. Solo que en estos momentos pues está hospitalizado, ya que la población indignada se abalanzaron en contra de él y lo querían linchar. Y si no llegamos, creo, de manera oportuna, la policía quizás hubiesen cometido algún delito, alguna persona hubiera quitado la vida.
2: Al salir de este centro asistencial donde está este individuo, ¿será presentado ante los tribunales?
3: Así es, al salir del centro donde está hospitalizado, va a ser remitido a la fiscalía para hacer el procedimiento correspondiente. También destacar el día de ayer la captura de un miembro activo de la Mara MS, que andaba tatuajes alusivos a la Mara, donde se le decomisó fuerte cantidad de drogas, se supone que andaba distribuyendo en estos sectores, y ya fue puesto a la orden también de la fiscalía correspondiente.
2: ¿Algo otras capturas por este mismo ilícito?
3: Sí, hubieron 9 personas más detenidas por el tema del tráfico de droga, que es lo que casi todo a diario nosotros hacemos, porque es cualquier cantidad de personas que se están dedicando a vender droga, y pues por eso es que vemos la sociedad un tanto desbordada por el consumo excesivo de esta.
2: ¿En qué sector se hizo la captura?
3: Acá en el sector de Talanga, acá en el sector de Río Dulce, se hizo la captura de esta persona. Pues nada más demostrando cada día, como le digo, las capacidades operativas que tenemos como Policía Nacional, y siempre recalcando y resaltando que la denuncia oportuna va a hacer que nosotros como funcionarios policiales hagamos un trabajo más eficiente y más efectivo.
2: ¿Y las demás 9 a dónde fueron?
3: Las demás 9 en el sector de Orica, sector de Guaymaca, sector de San Ignacio, El Porvenir, y Talanga también aportó sus detenidos por la venta de estupefacientes.
2: Parece que sigue siendo los mismos municipios donde cada fin de semana que venimos aquí a tomar nota, comisario, son estos municipios: Guaymaca, Orica, Porvenir. Muy poco suena Cantarrana ni la Villa de San Francisco, que donde hay capturas por estos ilícitos.
3: Cabe destacar pues que estos municipios son los que más son repetitivos en este aspecto, como usted lo menciona, pero recuerde que ya la jurisdicción de Cantarrana y de la Villa de San Francisco le corresponde a la UMA 25, por eso quizás en un resumen usted no lo ve reflejado, porque ellos están bajo la jurisdicción operativa de la UMA 25 con sede en Valle de Ángeles.
2: Mientras tanto, la vigilancia se mantiene en los tramos carreteros.
3: Así es, la Dirección Nacional de Vialidad y Transporte, igual la Dirección Nacional de Prevención y Seguridad Comunitaria, con sus funcionarios policiales tenemos operativos de control en los ejes carreteros, tanto el que conduce para Guaymaca, el que conduce para Tegucigalpa, como el que conduce para Cantarrana, con el fin de hacer un tipo de operación candado y estar pendiente registrando las personas que entran o salen de esta ciudad para evitar que vengan a cometer algún tipo de ilícito.
4: ¿Cuántas motocicletas fueron decomisadas este fin de semana, comisario?
3: Este fin de semana tenemos un total de decomiso de 50 motocicletas.
4: ¿Otra vez?
3: Otra vez, 50 motocicletas. No nos cansamos de nosotros de decirle a las personas que se aboquen a la Dirección Nacional de Vehicular y Transporte hacer el trámite correspondiente para obtener su licencia de conducir, que los habilita para poder manejar un vehículo automotor. Una, dos, a los padres que no les autoricen a los hijos menores de edad el uso de un vehículo porque lo hacen de manera irresponsable. Y al final, pues a veces hay acciones que lamentar cuando vemos que tal vez quedan lisiados o, pues ya lo más drástico, que pierden la vida en un accidente de tránsito.
4: ¿Cuántos accidentes de tránsito tuvieron, comisario?
3: Tuvimos aproximado como unos 6 accidentes de tránsito. Gracias a Dios no hubieron personas fallecidas, sino que solo 2 lesionados en los 6 accidentes de tránsito que tuvimos.
4: Que es una lástima, comisario, ver cómo corren estos muchachos. Ustedes no se van a cansar de decomisar estas motocicletas para que anden correctamente estas personas.
3: Así es, nosotros como Policía Nacional, a través de la Dirección Nacional de Vehicular y Transporte, igual la Dirección Nacional de Prevención, como le reitero, estamos pues comprometidos con la seguridad, no tanto de la seguridad que no lo asalten, sino que no cometan algún tipo de accidente de tránsito y podamos lamentar, porque a veces las personas lo hacen de manera irresponsable y causan daños a otra persona que no tienen nada que ver.
4: A cumplir la ley, que a estos conductores, tanto de vehículos como de motocicletas en todo este sector norte.
3: Así es, en este sector norte nosotros estamos apostándole a que las personas, como le digo, anden conduciendo su motocicleta. Sabemos de la necesidad de poder transportar, pero que se aboquen a las oficinas. Aquí tenemos una Dirección Nacional de Puertas Abiertas, donde nosotros pues se atiende a la ciudadanía. Lógico, tiene que hacer un procedimiento, un protocolo, como la ley lo establece, para que pueda obtener su documento que lo acredite para poder manejar ya sea un vehículo de 4 ruedas o un vehículo de 2 ruedas.
4: Bueno, gracias. Él es el comisario Funes Peralta con nosotros para Talanca Estéreo, Estéreo Porvenir y Savi Estéreo. 50 motocicletas, 12 conductores fueron sancionados ingiriendo bebidas alcohólicas y siguen los operativos.
3: Pero que se aboquen a las oficinas. Aquí tenemos una Dirección Nacional de Puertas Abiertas, donde nosotros pues se atiende a la ciudadanía. Lógico, tiene que hacer un procedimiento, un protocolo, como la ley lo establece, para que pueda obtener su documento que lo acredite para poder manejar ya sea un vehículo de 4 ruedas o un vehículo de 2 ruedas.
4: Bueno, gracias. Él es el comisario Funes Peralta con nosotros para Talanca Estéreo, Estéreo Porvenir y Savi.

0: por los ilícitos de tráfico de drogas. Con esto vamos hasta nuestro estudio. Yo soy José Hernández.
1: Bueno, ahí estaba el comisario Funes Peralta brindándonos este informe policial. 50 motocicletas decomisadas, 12 conductores fueron sancionados por andar manejando en estado de ebriedad. Bueno, vaya a creer usted, dos armas decomisadas, entre otros que aparecen en el informe policial. Nosotros vamos a ir a una pausa comercial, por favor, Juanita Cruz de Romero y don Héctor Romero y Mario Burgos, por favor, estén pendientes porque nos vamos a retirar unos minutos antes. Vamos a la pausa y retornamos en breve con más noticias y comentarios.

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4: A las 7 de la mañana, 7 de la mañana con 37 minutos. Nubia Sánchez, por ahí dicen que tienen el agua blanca de basurero y eso es dañino para esta enfermedad del dengue. También nuestro amigo Loncho quiere saludar a su hija Valentina Arquijo, hoy está cumpliendo años. Valentina Arquijo es la hija de nuestro amigo Loncho. Buenos días, don José. Usted va a pasar la noticia de don Roosevelt. ¿Cuál noticia? ¿Cuál noticia? ¿Cuál noticia de Roosevelt es la que voy a pasar yo? La Secretaría de Gestión de Riesgos y Contingencias Nacionales, COPECO, dio a conocer el pronóstico del tiempo para este martes 18 de agosto del 2026, en el que establece que remanentes de una onda tropical dejará lluvias y chubascos con actividad eléctrica en algunas regiones del país. Los remanentes de la onda tropical y el ingreso de humedad del mar Caribe generarán lluvias y chubascos dispersos con actividad eléctrica aislada en las regiones de Oriente y Occidente. Asimismo, precipitaciones débiles aisladas en el resto del país, pero no es lo que se espera. No es lo que se espera, lo que se espera realmente. Que caigan lluvias bastante fuertes y principalmente en la capital de la República, donde para que llene esas represas y que tengan agua los capitalinos. Pero bueno, roguemos a Dios que nos mande agua, porque de lo contrario la capital se quedaría seca en los próximos días. Cuando son las 7 de la mañana, pasados 40 minutos, las autoridades de Guaymaca, y yo no sé, este llamado lo he hecho yo varias veces, pero vamos a hablar con el alcalde Nelson René Chávez. Hombre, hay lugares donde en Guaymaca ya no se puede transitar. Ya no se puede transitar. Y es esa cuadra que pasa frente a la iglesia católica en el propio centro de la ciudad de Guaymaca. Ojalá, me gustaría a mí que el doctor me estuviera escuchando, o algunos allegados, pero no, de esos que le van a meter pico y cola a las autoridades, que uno ha dicho y no ha dicho ni mierda, pues. Ayer, esa calle que está frente a la iglesia, doctor Nelson René Chávez, deberían de convertirla. Está bien, doble vía, pero solo a un lado para estacionar vehículos. Pero así como la tienen esa calle, doctor, ay Dios mío, pasar dos carros a la vez, con carro estacionado a la izquierda y otro a la derecha, doctor Nelson René Chávez, ordenen la ciudad porque se les está yendo de la mano. Hay varias calles donde ya uno no puede transitar libremente. El peatón no puede transitar libremente porque hay algunas ventas que ocupan la acera. Y hay un doble estacionamiento, doctor, en esa calle frente a la iglesia. No deben de permitirlo. Esa calle solo debe de tener estacionamiento en una sola vía, para que haya un tráfico de doble vía. Pero ahí un camión grande y un carro pick-up no pasan, doctor. Ordenen esa situación, doctor, porque yo ayer estuve a punto de pegar en otro carro, porque otro carro casi me pega a mí. Yo queriéndomelo quitar, lógicamente, casi pego al carro del lado derecho, porque venía de donde mi señora madre, que ayer estaba cumpliendo años. Pero, hombre, doctor, ordenen ese, yo no sé qué van a hacer, señor vicealcalde. Ayúdenle al doctor para que la carga sea más suave. Ariel Rodríguez, ustedes que, igual que a Gustavo Pleites, ustedes que viven en el centro de Guaymaca, ayúdenle al alcalde, el ingeniero Armando Raudales, ayúdenle al alcalde para que ese tráfico, es un dolor de cabeza, esa calle que va del antiguo colegio José La Rosa Rodríguez hacia abajo, porque ahí hay una doble vía. Ahí deberían de dejarlo solo una vía, o de aquí para allá, o de allá para acá. Pero ayer, doctor, era una incomodidad en ese, enfrente a la iglesia católica. Hombre, deben de tomar determinaciones, señor alcalde, sobre el tráfico en la ciudad de Guaymaca. Con esto hemos llegado a la parte final de mi espacio de noticias y comentarios. Mañana vamos a hablar con el doctor y si no con Gustavo Pleitez o con el vicealcalde de Guaymaca. Hay bola gratis en San Ignacio este 29 de noviembre, este 29 de agosto. Hay bolas gratis en San Ignacio. En cero son el 28, ¿verdad? Don Joan Cruz, el alcalde de Cedros, tendrá bolas gratis este 28 de agosto allá en el centro comunal. No me resta más que agradecer su atención prestada. Hoy es martes. ¡Juanita! ¡Mario! ¡Hoy, Mario! ¡Mario!
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1: 7 de la mañana, 7 de la mañana, pasados 46 minutos, juega San Rafael. San Rafael juega este sábado en el inicio del torneo de segunda división de la mano del profesor Dani Turcio. O sea, llegarán a primera división. Mientras tanto, vamos con Mario Burgos. ¡Mario! Permítame, Mario, que esta papá es el peor flote, Mario.
2: Buenos días, José.
1: ¿Qué ha habido, Mario?
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1: 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Se fue Mario. Vamos a ir con usted, Juanita Cruz de Romero. Antes le dejo aquí. Ya vamos a ir con usted, Juanita. Tengo por acá. 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Bueno, a las 7 de la mañana, pasados 49 minutos, ahí en SP7 tenemos lácteos traídos de Olancho, también en las verduras frescas de Don Nelson Flores, en el mercado municipal. 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Vamos con usted, Juanita. ¡Juani!
3: Buenos días, don José.
1: Buenos días, Juani.
3: ¿Cómo está usted?
1: No, aquí volando lengua. Volando lengua. Algunos andan alegres, Juanita, porque ayer miraron una noticia. Yo no le he querido replicar porque van a decir que me estoy riendo del mal ajeno. El que sonríe por último sonríe mejor, dice un dicho. Pero mejor todo hay que dejárselo a Dios, Juanita.
3: Exacto, uno no puede andar haciendo eso porque uno nunca sabe lo que sucede más adelante, ¿va?
1: Así es.
3: Así que todo el hombre de Dios ya sé de qué me va a hablar.
1: Así es. Sí. 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
1: Bueno, ahí está Juanita Cruz de Romero. Mejor vámonos, vámonos a Juanita.
3: Ajá. ¿Ah? Ya pasa, ¿va?
1: Sí, ya paso por ahí.
3: Vaya pues.
1: Gracias, Juan. Solito, okay. Juanita. Solito.
3: Está bien. Gracias,
1: Juan. Bueno, llegamos a la parte final. Mira, hay temas de que son noticias, pero algunos se alegran con algún tipo de noticias. Yo no. Mejor que el Señor les bendiga a todos en todas partes donde nos escuchan. Gracias por habernos escuchado junto a los compañeros de allá del Porvenir, los compañeros de Guaymaca, don Jimmy Walter López, que no estuvo hoy con nosotros porque hubo un apagón y se quedó con el apagón. Gracias a todos y cada uno de ustedes. Hoy es martes, que el Señor los bendiga a todos. Quedan en manos de Denilson Benítez, el retoño de allá del bosque. Vámonos entonces con más de la pausa comercial y luego la programación pagada. Buen día, que el Señor los bendiga a todos, cuídense. Mañana nos encontramos en otra programación más. Buen día. 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
6: Mis hermanos y mis hermanas de la sintonía, le habla y le saluda su amiga y servidora, Caridad Murillo, una vez más en un programa que dirigen las Hermanitas de la Caridad, juntos con el Maestro Marcial. Las Hermanitas de la Caridad le llamamos porque somos varias hermanas, ¿verdad? Y varias servimos al público, varias pues estamos capacitadas para atenderle en Siguatepeque, Comayagua, Olancho, el departamento de Olancho, estos lados de Santa Bárbara, Gracias Lempira, estos lados del Paraíso, Talanga Francisco Morazán, en los lados de Choluteca. Nosotros pues estamos expandidos casi todo en Honduras, ¿verdad? Casi todo Honduras, gracias a Dios, pues con el conocimiento que nosotros pues hemos agarrado con el transcurso de los años, el transcurso, ¿verdad?, de nuestra vida, los estudios que hemos obtenido, porque no crea que ser yerbero, conocer la medicina natural, usted no crea que no se lleve estudio. Claro que se lleva estudio, se lleva estudio, se lleva tiempo y sobre todo esmerarse para poder curar a las personas y pues tener tanto cuidado, ¿verdad?, a la hora de preparar un tratamiento, a la hora de ponerle el tratamiento a la persona, ya puede ser natural. Recordemos que pues existen las plantas venenosas, existen las curativas, las venenosas, pues uno tiene que tener bastante conocimiento para seleccionarlas. Es más, no trabajamos con ninguna planta pues que pueda perjudicar al ser humano. La maestra Caridad hoy trae un bonito testimonio de entrada. Quiero que escuche esta historia de vida de una persona más que hoy dice gracias. Póngale atención a este bonito testimonio, que nosotros hemos curado miles y miles de personas a través de la naturaleza, a través de las plantas, a través de las cápsulas, las hierbas, las té, los cocimientos. Así que póngale atención a este bonito testimonio. Mi hermanito, cuéntele usted su historia de vida a la audiencia, a las personas que están escuchando el programa de hoy. Cuénteles usted con sus propias palabras cómo empezó usted el tratamiento acá.
7: Yo empecé con escuchando el programa de ella, de las hermanitas. Sí, ya mi hija me dice, vaya, vaya. Y mi hijo me apoyó y yo vine. Y gracias a Dios, como con la mano, hermanita. Yo no podía agacharme, yo no podía amarrarme los zapatos, no podía ordeñar, no podía hacer nada. Y por mano de usted y mi señor, mire, aquí estoy, gracias a Dios, bien, y les agradezco mucho. Más de 10 años, cerca de 15 años casi, grave, de estar, hermano, padeciendo grave, grave. No podía ni agacharme, a restregarme los pies, ni agacharme en ningún momento, nada, nada. Y gracias a ustedes, hermanitas, miren, pues, aquí estoy. No, hoy, mire, hermanita, yo no lloro del dolor, no cae la alegría de sentirme que yo creía que nunca me iba a aliviar. Y a hoy, bendito el Señor.
6: ¿Usted se cansó de visitar médicos, hermano?
7: ¿Médicos que para qué? Gastando. Fui a la clínica Center Medic. Allá le pagué más de 7,000 lempiras. Ya cuando él me terminó de tratar, me dijo que eran antibióticos. Oiga bien. Sí, no. Después a la clínica Quimistán, Santa Bárbara. Tampoco ahí, que me mandaban a operar. No quisiera. Mi hijo sí quería, pero yo le dije no. Yo esperé, mire, ya escuché sus programas. Y entonces ya me vine para acá. Y gracias al Señor, mire.
6: ¿Qué me le recomienda usted a la audiencia, hermano?
7: Sí, y le hablo a la gente que venga, que no se arrepienta, que ella va a venir a curación, no a... Sí, a...
6: Recuerdo que usted me decía, hermana, yo no puedo ni montarme en bestia, yo no puedo montarme ni en carro ni caminar, mucho me decía usted.
7: Cállese, hermanita, si yo no, ni montarme en bestia, ni en la moto porque se me acalambraban, no podía ni abrirme. Ni dar paso largo, si andaba maniado ya. Cayó un dolor en la cintura, en los testículos. Bueno, yo no sé para qué, hermanita, yo estaba que en realidad ya no podía más. Si no podía nada. Dios, manita, gracias al Señor mucho. Y sus manitas lindas.
6: Gracias a su fe, porque usted, ¿de qué vino? Usted venía con fe donde las hermanitas de la caridad.
7: No, yo vine, si siempre escucho programas de suyo, de ahí, yo lo escucho.
6: Le agradezco mucho sus palabras, hermanito, bendiciones.
7: Si alguien yo encuentro, yo la mando para acá.
8: Muchas gracias.
7: Y no se va a arrepentir.
8: Gracias, sí. Hermano.
7: Vaya, hermanita, gracias.
6: Mire usted qué bonito. Qué bonita esta historia de vida. Qué bonito este testimonio, mire, que yo me alegro. Para mí ese es el pago, lo más importante, que alguien se siente aquí, enfrente mío y me diga, yo ya me siento bien, yo ya estoy bien, y a través de su medicina, pues, mi salud ha cambiado. Y eso es hermoso, sentir esa sensación, saber que usted está ayudando. A mí me han visitado muchas personas y me dicen, Caridad, yo he visitado otros lugares donde, pues, ponen tratamientos de medicina natural y no me han llegado, dicen. Y pues sus tratamientos son muy buenos, y les digo yo, sí, lo que pasa es que hay unos que tienen más conocimientos que otros. Entonces, hay gente que con dos medicamentos quieren curar a un paciente, y no es así, y cobran los productos carísimos aparte. No, un tratamiento tiene que ser largo, ¿verdad? Para que usted sienta la cura con un tratamiento mío de 3 a 4 días, está sintiendo, si es posible, el mismo día que se toma un tratamiento conmigo. Pero tiene que ser un tratamiento bien preparado. Un tratamiento que contiene más de 4 a 5 productos diferentes. ¿Para qué? Para que su salud en realidad cambie, para que sea diferente. Voy a dejarles mi dirección a donde les estoy atendiendo. Ya voy a regresar con ustedes, mis hermanos.
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6: Voy a darle lectura a un par de mensajes, ¿verdad? Porque me gusta escuchar mis fieles oyentes, leer sus mensajes y darles una respuesta. Y si puedo ayudarles, pues les recomiendo que pues hagan un cocimiento de plantas, si es que los pueden conseguir ahí a mano. O si no, pues les recomiendo que vengan por su tratamiento, pero sí hay mucha persona que quiere venir. Hay mucha persona que quiere venir a la consulta, quiere consultarme, quiere hacerse un chequeo, pues yo gustosamente se lo voy a hacer, ¿verdad? Por mí no hay ningún problema. El siguiente mensaje que tengo en mis manos dice, hola, ¿qué tal, Caridad? Un placer saludarle. Le escribo desde Santa Bárbara. El motivo por el cual yo le escribo es porque yo me siento muy enfermo. Soy un hombre que ha trabajado la tierra, pero de poco acá me siento muy cansado. Por las mañanas no me quiero levantar. Cuando voy al trabajo y empieza a salir el sol, siento como que la cabeza me va a estallar y como unos punzones en el cerebro. Yo ya me he vitaminado con Dolo Neurobión y Ultra 12 Plex, pero no siento nada de alivio. ¿Será que usted me puede ayudar, maestra? Hermanito, véngase. Véngase para mi consultorio. Le voy a poner un tratamiento buenísimo. Es un vino que usted lo va a estar tomando. Es un vino preparado con mis tinturas, con mis plantas naturales. Y usted va a sentir aquellos ánimos para trabajar. Se le va a quitar el dolor de cuerpo y vamos a ayudarle para esos punzazos que le van en la cabeza. No se preocupe. Tengo otro mensaje que dice por acá. Caridad, ¿cómo está? Un placer saludarle. Mi mamá y yo estamos escuchando su programa ahorita. Fíjese que yo estoy sufriendo bastante de el hígado. Se me pela la palma de la mano y se me raja la plantilla del pie. También, aunque me lave la boca hasta 5 veces al día, yo tiro mal olor desde el estómago. ¿Puede tratarme y qué puedo tomar por mientras? Pues por mientras, para el hígado, tratar el hígado, pues no puedo recomendarle algo así nomás. Me gustaría que viniera para prepararle su tratamiento o revisarle, va, checarle su problema, hermana. El hígado es bien delicado, ¿verdad? Hay que tratarse antes de que vaya a pasar una desgracia, ¿verdad? Yo le voy a ayudar para que purifique el hígado. En la farmacia venden una caja que se llama Higastión también. Ese le puede ayudar, no más que lo que necesita usted es un tratamiento corrido, ya que el problema va bien avanzado.
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6: Tengo otro mensaje por acá que dice: Caridad, ¿cómo está? Soy una mujer que tiene 35 años. Fíjense que he querido tener una consulta con usted ya que estoy preocupada. Me da miedo que mi esposo me deje porque a mí no me dan ganas en la intimidad de estar con él. Él me busca y más bien yo lo retiro. También tengo bastante ardor en mi parte íntima y cuando tengo relaciones con él, quedo expulsando un mal olor desde mi parte íntima. ¿Me puede ayudar? Claro que sí, hermana. Gracias por tener la confianza y escribir su mensaje por acá. Yo tengo el tratamiento, pero tienen que venir los dos porque si usted tiene alguna infección... Yo siempre les he dicho que hay que tener bastante cuidado con nuestra ropa íntima, a dónde la dejamos, a dónde la tendemos, porque a veces hasta moscas se paran en la ropa interior, entonces hay que tener bastante cuidado. El polvo, todo eso es delicado para nosotras las mujeres, entonces hay que cuidarse, ¿verdad, hermana? No se preocupe que yo tengo el tratamiento para usted. Necesito que por mientras viene acá usted, pues tome quina. Tome quina, óigame bien, tome quina, y si puede comprar las perlas de liquidámbar, cómprelas y estélas tomando una perla en la mañana, una al mediodía y otra en la tarde, pero asegúrese que le vendan la original, ¿verdad? Y la quina tomada y también lavados en su parte íntima con el agüita de quina. Que el Señor me los bendiga, hermanos. Ahí me despido con la dirección al final. Y recuerde que en la mañana y en la tarde suena mi programa.
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8: Es la hora 8, 12 minutos.
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1: Es la hora 8:27.
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0: días tengan todos en esta mañana. En esta mañana les bendecimos, en esta mañana les saludamos. Agradecemos a nuestro Dios, a nuestro Padre Celestial, porque nos permite poder nuevamente reencontrarnos con cada uno de ustedes. A Dios sea la gloria, a Dios sea la honra en esta hermosa mañana que nos concede un nuevo día. Un nuevo día para que cada uno de nosotros lo disfrutemos basados en ese poder, en esa gracia, en esa gloria que a través de la palabra, a través del Padre, a través de el Hijo y a través del Espíritu Santo podemos en esta mañana gozar de todas las bendiciones, ¿verdad? Quiero agradecer en esta mañana, quiero agradecerle al Señor, por supuesto. Vamos a orar en esta mañana, vamos a darle glorias y honras a nuestro Padre Celestial. Dios Todopoderoso, que habitas en todo lugar, que estás en todas partes, que hay poder en los cielos, que hay poder en la tierra y hay poder debajo de la tierra, dice tu palabra. Gracias te damos, Dios, gracias te damos porque eres digno de toda gloria y de toda honra. Eres digno de todo poder, Señor, eres digno de toda alabanza, eres digno de toda gratitud, Señor. Podemos hoy agradecerte por esta nueva mañana, por este nuevo día y por este lindo momento que nos concedes para adorarte a ti, Señor. Muchas gracias, Dios. En el nombre de Jesús. Amén, amén. Continuamos en esta mañana. Quiero agradecerle al Señor por la vida de la hermana Miriam, por la vida de la hermana Reinita también, que nos han servido mucho todo este tiempo que no pude estar con ustedes, hermanos, hermanas, amigos. En la radio, ellas han estado siempre presentes, ¿verdad? Yo quiero agradecerles, hermanas, muchas gracias por respaldar, ¿verdad? Muchas gracias por estar haciendo su labor en la radio todos los días, de lunes a viernes, de 8:30 a 9 en la mañana. Quiero agradecer a mi hermana Reinita Cruz y a mi hermana Miriam, ¿verdad? Gracias, mis hermanas. Que Dios bendiga sus vidas, hoy, mañana y siempre, son nuestros deseos. Hermana Miriam, esperamos en el Señor que usted pues se restaure, ¿verdad? Se restaure, estamos orando por su vida. Así que en esta mañana le saludamos en una manera muy, pero muy especial. Quiero también saludar a mi hermano Oscar. Él nos sintoniza en Tegucigalpa. Les saludamos, hermano Oscar, en esta mañana. Gracias, mi hermano, por estar pendiente también de nuestra vida. Así que les saludamos y le bendecimos en esta mañana en el nombre maravilloso de nuestro Dios, ¿verdad? Decíamos ayer que es importante, por supuesto, entrar con acciones de gracia, y eso fue lo que hicimos el día de ayer, entrar con acciones de gracia, y hoy también, ¿verdad? Hoy también, por supuesto, y será siempre así. Entraremos a esta casa de radio con acciones de gracias. ¿Por qué? Porque Dios ha sido bueno, porque Dios ha sido más que bueno, porque ha tenido compasión y misericordia de nuestra vida, ha tenido compasión y misericordia también de la suya. Donde usted nos esté sintonizando en esta mañana, recuerde que sin el Señor nada podemos hacer. Todas las cosas existen porque Dios tiene poder, especialmente la vida del hombre, especialmente la vida de la raza humana. es porque a Dios le place, es porque Él permite, ¿verdad? Vamos a pedirle a Denilson que nos baje ahí el fondo, por favor, todo el fondo. Gracias, hijo. Así que en esta mañana maravillosa, Dios ha sido maravillosamente bueno. La Biblia nos enseña a dar gracias a Dios en todo momento, en todo tiempo. Así que disfrutamos este tiempo con el Señor, disfrutamos esta mañana maravillosa que el Señor nos regala, y de eso queremos hablar y continuar hablando, porque lo que nos ha pasado, lo que nos ha sucedido, no ha sido cosa pequeña, no ha sido cosa fácil, pero para Dios sí, ¿verdad? Lo que es imposible para los hombres o para el hombre, es posible para el Señor. Y eso posible nos hace agradecerle al Señor. Ayer mencionábamos el Salmo 100, un salmo muy conocido por todos. Pero el Salmo 100, capítulo 4, entra por sus puertas con acción de gracias. Dice: por sus atrios con alabanza. Luego dice: alabadle y bendecid su nombre. Quiero en esta mañana hablar de ese nombre, ese todopoderoso Dios, que la Biblia lo exalta a través de sus escritos, de sus dichos y de las experiencias vividas por los mismos escritores de la Biblia. Por ejemplo, encontramos en cada escrito siempre mencionar el nombre de Jehová, Dios de los ejércitos. Ese todopoderoso nombre que siempre lo invocaron como David, Salomón, estos hombres que fueron reyes, que iban a la batalla, que iban a la guerra, que eran perseguidos, que tenían muchas veces que huir, tuvieron altos y bajos. Estos hombres siempre levantaron un altar no para ellos, un altar a Jehová. Un altar donde ellos se deleitaban en construir, en poner delante de ellos primero el nombre del Señor. Y la Biblia nos enseña entonces en este pasaje: entrad por sus puertas con acciones de gracia. Las casas tienen puertas. Sus cuartos tienen puertas, los carros, los vehículos tienen puertas, y los cielos también tienen puertas. ¿Y cuál es la puerta al cielo? Jesús. Es el nombre del Señor, es el nombre de nuestro Rey de Reyes y Señor de Señores, Jesucristo. Y la Biblia está haciéndonos ese llamado a todos a ser agradecidos. Una persona agradecida es una persona noble. Un pueblo agradecido al Señor es un pueblo bendito. Un pueblo que adora al Señor desde muy de mañana y que le da gracias al Señor sin iniciar sus labores, ese es un pueblo agradecido. Una persona que se levanta muy de mañana a doblar sus rodillas y a levantar sus manos al Padre, diciéndole: aquí estoy, Señor. Necesito tu ayuda, necesito tus fuerzas. Sin ti, Señor, nada puede pasar. Todas las cosas en ti, Señor, son posibles. Eso es maravilloso. Así que en esta mañana les invito a cada uno de ustedes a ser agradecidos con Dios y con la vida. Usted podría decirme en esta mañana, usted no sabe lo que estoy pasando. Usted no sabe lo que estoy viviendo. Las personas sufren desde que nacen, dijo el médico. Y la vida es así de dura muchas veces, que desde que se nacen los niños, como bebé, ellos empiezan a llorar. Porque si ellos no lloran, entonces la madre se pone angustiada y triste, porque al llorar esa criatura es un aliento de esperanza y de vida. Pero la vida se inicia llorando. Sabíamos, ¿verdad? No sabíamos. Sí, la vida inicia llorando. Los niños todos en general tienen que llorar. Y si no, hay que darle una nalgada así para que lloren, ¿verdad? Entonces, entrar por sus puertas, ¿cómo? Con acciones de gracias. Por sus atrios con alabanza. Dice, alabadle, bendecid su nombre. ¿Por qué? Porque Jehová es bueno. Dios es bueno. Tan bueno que aquí estoy dándole al Señor la gloria, dándole al Señor la honra, publicando que Jesucristo es bueno, declarando que Jehová es bueno, declarando que el Espíritu Santo es bueno, declarando que la palabra del Señor es vida y vida en abundancia. En eso estamos en esta mañana, reconociendo la gloria de Dios, reconociendo las misericordias de Dios, reconociendo el milagro y los milagros de Dios que están todos los días. ¿Saben? Todos los días, cada día que Dios nos hace, es un milagro. Es un milagro abrir los ojos muy de mañana. Es un milagro saber que nos levantamos y tenemos fuerzas físicas y espirituales. A Dios sea la gloria en esta mañana. Estoy altamente agradecido y hemos hablado con nuestro Dios y le hemos dicho, seguimos y seguiremos alabando su nombre, porque para siempre son sus misericordias. Quiero exaltarlo siempre, quiero adorarlo siempre a Él, porque Él es bueno, dice su palabra. ¿Por qué hay que alabarlo? Porque Él es bueno. ¿Por qué hay que alabarlo? Porque Él es el que da la vida. ¿Por qué hay que alabar y adorar a Dios? Porque a Él le place que usted esté hoy ahí en sus labores de trabajo, ahí en su oficina, ahí en su taxi, en su mototaxi, ahí donde usted está laborando en lo que usted sabe hacer. Ahí usted está porque Dios le permite esta mañana, Dios le permite la vida, Dios le permite esas fuerzas físicas y espirituales. Aparte de las muchas otras bendiciones que Dios traerá sobre su vida y que ya trajo, dándole a usted el oxígeno. Sea bendito el nombre del Señor hoy, mañana y siempre. Porque Jehová es bueno, dice el Salmo 100, capítulo 100, versículo 5. Porque Jehová es bueno. Y lo otro es para siempre. Para siempre. No tienen límites las misericordias. No tienen límites las misericordias. Nos vemos muchas veces en el tiempo, hablando del tiempo, nos vemos frustrados. Muchas veces nos vemos angustiados. Nos vemos atribulados. Pero allá en el fondo nuestro nace una gran esperanza. Y es que cuando se ponen en práctica las cosas espirituales, siempre habrá esperanza en el hombre. siempre. Por difícil que la vida nos trate, por difícil que enfrentemos cosas, pero allá en el fondo nos damos cuenta que no estamos solos, que nunca hemos estado solos. Y saben, la gente nos puede abandonar, sí, la gente nos puede abandonar cuando ya todo se mira que está terminándose. Pero siempre habrá uno que otro que estará pendiente de nuestra vida. Que los seres humanos somos así. Nos olvidamos fácilmente de los demás. Pero Dios no. Dios está presente. Dios está allí. Dios está segundo a segundo. Dios está ministrándonos siempre. Dios ama al hombre. Dios ama a la mujer. Dios ama la familia, Dios ama la vida. Por eso debemos de adorarlo. Por eso debemos de exaltarlo. Él está presente. Y debemos, todos debemos de adorarlo y exaltarlo a Él. Sea bendita la sangre preciosa del Señor. Sea bendito el Espíritu Santo en esta mañana. Sea bendita la palabra, la Biblia, las promesas, las bendiciones, los escritos de las Escrituras mismas hacia nosotros. Hay vida en el Señor. Usted está sufriendo, usted se apartó del Señor, usted está descarriado, tiene la oportunidad en esta mañana de volverse a Dios. ¿Por qué? Porque Él es bueno. Porque Dios es bueno. Porque Dios ha sido bueno. Porque Él dice que para siempre, note usted la expresión, para siempre. Ahora mismo usted está viviendo por las misericordias del Señor. Ahora mismo yo estoy aquí por las misericordias del Señor. Ahora mismo dice su palabra que para siempre. Él es bueno, no solo hoy. Él es bueno segundo a segundo. Dios es bueno hoy, mañana y siempre. Para siempre son sus misericordias. Vivimos por sus misericordias. Su grandeza, su amor, su poder nos hace estar vivos. Estar vivos. Entrad a su presencia con alabanza y gratitud porque Él es bueno. Dad gracias al Señor porque Él es bueno y su amor es eterno. Nos invita a todos a alabar a Dios por su bondad constantemente. Así que en esta mañana la honra y la gloria sean a nuestro Dios. A nuestro Dios. Hay que alabarle, hay que bendecirle, hay que exaltar su nombre, hay que levantar esas manos que están caídas. Así dice el libro de Hebreos. Y esas rodillas que no han querido, se han quedado ahí paralizadas, hay que doblarlas y postrarnos ante su linda presencia. Padre, en esta mañana glorifícate. En esta mañana, gracias. En esta mañana sé exaltado su nombre. En esta mañana, gracias, Padre, en el nombre de Jesucristo. Gracias por tu linda sangre, poderosa sangre. Gracias al Espíritu Santo, mi amigo. El Espíritu Santo que está presente y que estuvo presente y estará presente en mi vida y en la vida de aquellos muchos que te buscan, Señor. Gracias por su pueblo. Gracias por mi casa, Señor. Gracias por mis hijos, por mi esposa. Gracias por la iglesia, por toda mi familia. Bendito sea tu nombre. Añade bendición eterna, Señor, en cada uno de los que en esta mañana nos han sintonizado. Todo te lo pedimos en el nombre de Jesús. Amén, Señor, amén. Que Dios me les bendiga rica y abundantemente. Será en otra oportunidad que estaremos con ustedes. Amén.
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4: Es la hora 9:02.

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2: Es la hora 9:20.

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1: Es la hora 9:32 minutos.
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1: Es la hora 9:44.
2: Qué presencia, Milton Arriola. Ok, sigue la música, sigue la música, sigue la música.
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2: Sigue la música, viene de la punta, en vivo, para usted y lo que viene, y eso es lo que va, Arturo. 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
1: Es la hora 10. Un minuto.
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1: Es la hora 10:16.

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1: Es la hora 10:33 minutos.
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1: Es la hora 10:46 minutos.
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1: Es la hora 10:59 minutos.

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1: Es la hora 11, 15 minutos.
2: Yo no sé cuánto daría.
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1: Es la hora 11:31 minutos.
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1: 11:31 minutos.
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1: Es la hora 11:43 minutos.
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0: En Talanga Estéreo es la hora 12
1: en punto.
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0: Buenos días, muy buenos días, que Dios me les bendiga y que la llenura y el poder del Espíritu de Dios sea sobre sus vidas. En esta mañana le damos la gloria y la honra al Señor por este nuevo día, por esta nueva semana que hoy estamos iniciando. Ponemos en las manos del Señor este día y esta semana, que todo lo que hagamos, todo lo que emprendamos prospere y sobreabunde en el nombre poderoso de nuestro Señor Jesucristo. Soy el pastor Francis Alberto Estrada, de los Ministerios Restauración Mi Jesús, en su programa Restaurando al Hombre con Dios. Bendito, bendito sea Dios. Hoy me encuentro con nuestro hermano Henry, que Dios le bendiga, hermano Henry. La gloria y la honra es para Dios, Dios es bueno, su misericordia es para siempre. Prepárese para escuchar una palabra de poder, prepárese para recibir sanidad, prepárese para recibir bendición sobre la gloria y la honra es para Dios, Dios es bueno, su misericordia es para siempre. Prepárese para escuchar una palabra de poder, prepárese para recibir bendición. Que el Señor unja todo nuestro ser, que alumbre los ojos del entendimiento para poder comprender y entender los misterios de nuestro Señor. Bendito, bendito sea el nombre de Jesús. Les bendecimos ahí donde quiera que se encuentren, que sea el poder divino manifestado sobre la vida de cada familia, en el nombre poderoso de nuestro Señor Jesucristo. Bendecimos al Dios eterno y soberano, porque Él es bueno, su misericordia es para siempre. Bendito, bendito Dios, alabado sea Dios. Vamos a leer una palabra en esta mañana y vamos a ir al libro de Mateo, capítulo 24. Bendito Dios, y leemos la palabra honrando al Padre, al Hijo y al Espíritu Santo. Y vamos a leer del verso 29 en adelante. Y dice la palabra, la venida del Hijo del Hombre. E inmediatamente después de la tribulación de aquellos días, el sol se oscurecerá, y la luna no dará su resplandor, y las estrellas caerán del cielo, y las potencias de los cielos serán conmovidas. Entonces aparecerá la señal del Hijo del Hombre en el cielo, y entonces lamentarán todas las tribus de la tierra y verán al Hijo del Hombre viniendo sobre las nubes del cielo con poder y gran gloria. Y enviará a sus ángeles con gran voz de trompeta y juntarán a sus escogidos de los cuatro vientos desde un extremo del cielo hasta el otro. De la higuera aprended la palabra. Cuando ya su rama, cuando ya su rama está tierna y brotan las hojas, sabéis que el verano está cerca. Así también vosotros, cuando veas todas estas cosas, conoced que está cerca a las puertas. De cierto os digo que no pasará esta generación hasta que todo esto acontezca. El cielo y la tierra pasarán, pero mis palabras no pasarán. Pero del día y la hora nadie sabe, ni aun los ángeles de los cielos, sino solo mi Padre. Mas como en los días de Noé, así será la venida del Hijo del Hombre. Porque como en los días antes del diluvio estaban comiendo y bebiendo, casándose y dándose en casamiento, hasta el día en que Noé entró en el arca. Y no entendieron hasta que vino el diluvio y se lo llevó a todos. Así será también la venida del Hijo del Hombre. Entonces estarán dos en el campo. El uno será tomado y el otro será dejado. Dos mujeres estarán moliendo en un molino. La una será tomada y la otra será dejada. Velad pues, porque no sabéis a qué hora ha de venir vuestro Señor. Pero sabéis esto, que si el padre de familia supiese a qué hora el ladrón habría de venir, velaría y no dejaría minar su casa. Por tanto, también vosotros estad preparados, porque el Hijo del Hombre vendrá a la hora que no pensáis. ¿Quién es, pues, el siervo fiel y prudente, al cual puso su señor sobre su casa para que les dé el alimento a tiempo?
1: Bienaventurado aquel siervo al cual, cuando su señor venga, le haya haciendo así. De cierto os digo que sobre todos sus bienes le pondrá. Pero si aquel siervo malo dijere en su corazón, mi señor tarda en venir, y comenzare a golpear a sus consiervos, y aún a comer y a beber con los borrachos, vendrá el señor de aquel siervo en día que éste no espera, y a la hora que no sabe, y lo castigará duramente, y pondrá su parte con los hipócritas. Ahí será el lloro y el crujir de dientes. Amén. Bendito sea Dios. Vamos a orar, hermano Henry, para continuar con este programa.
2: Buenos días, que Dios les bendiga. Un placer saludarles. Es un privilegio de parte de Dios estar nuevamente hoy compartiendo la palabra del Señor, y para ello pues vamos a orar para que sea el Espíritu Santo tomando el control en esta hermosa mañana.
1: Bendito sea Dios.
2: Padre, en el nombre de Jesús, sí, le Señor. Damos gracias y lo bendecimos por este tiempo, por esta nueva oportunidad que nos ha regalado en esta mañana. Su palabra dice, Señor, que cada día sus misericordias son hechas nuevas. Sí, y hoy, Señor, estamos estrenando misericordias nuevas en este lugar. Bendecimos estos medios de comunicación, Señor, que son tan importantes para llevar el mensaje de salvación a cada una de las familias que nos están viendo y escuchando, Señor. Y le pedimos, Señor, que su Santo Espíritu, que su Santo poder se pueda manifestar en este lugar, en el nombre de Jesús y en esta hora. Señor, que sea usted sanando, que sea usted libertando y que sea usted, Señor, transformando, Padre, por el poder de la palabra. Señor, le ponemos en sus manos este tiempo en el nombre de Cristo Jesús. Amén y amén.
1: Bendito sea el nombre de Cristo, el poder y la llenura del Espíritu de Dios manifestado sobre cada uno de nosotros en el nombre de Jesús. Este es un día poderoso, es un día grandioso y es un día cargado de la presencia del Padre, del Hijo y del Espíritu Santo. Le damos la gloria y la honra al Señor porque Él es bueno y Él nos da la oportunidad para poder estar aquí. Y le damos gracias al Señor también por estos medios de comunicación. Que Dios bendiga a sus propietarios. El hermano Oscar Herrera, su esposa, sus hijos. Que Dios bendiga a nuestro hermano José de Talanga Estéreo, porque han puesto a disposición estos medios de comunicación y Dios se manifiesta en gran manera sobre esta tierra bendita de Honduras, sobre cada municipio, sobre cada rincón de esta tierra donde llega esta frecuencia de televisión y radio. Que Dios siga ensanchando estos medios de comunicación en el nombre poderoso de nuestro Señor Jesucristo. Bendito sea Dios, hoy traemos un tema, sanidad interior.
2: Sanidad interior, así
1: es. Y Dios, Él es bueno y Él quiere sanar su vida, Él quiere sanarlo. Cuando hay sanidad interior, hay vida, hay salud, hay bienestar total sobre cada uno de nosotros.
2: Amén, así es, pastor. Pues bendecimos a nuestro Dios por este tiempo, ¿verdad? Por una nueva palabra más que vamos a compartir en esta mañana, pastor, y mire que me llamaba la atención este tema de sanidad interior, porque en una definición dice que la sanidad interior es un proceso de restauración espiritual y emocional en el que una persona busca sanar heridas del pasado, traumas, rechazos o dolores profundos del alma. Este concepto dice que se usa mucho en los contextos cristianos y pastorales para lograr libertar las emociones mediante la fe y el perdón.
1: Amén. Amén.
2: Entonces, mire qué poderoso es este tema, pues, de sanidad interior. Y para ello, pues, vamos a ir a la palabra y vamos a introducirlos en el libro, pastor, de Marcos 2, del 1 al 12. Vamos a leer. Amén. Sí. Y vamos a leer esta palabra, honrando al Padre, al Hijo y al Espíritu Santo, y a su letra dice: Entró Jesús otra vez a Capernaum después de algunos días y se oyó que estaba en casa. E inmediatamente se juntaron muchos de manera que ya no cabían ni aún a la puerta y les predicaba la palabra. Entonces vinieron a él unos trayendo a un paralítico que era cargado por cuatro. Y como no podían acercarse a él, a causa de la multitud, descubrieron el techo de donde estaba y haciendo una abertura, bajaron el lecho en que yacía el paralítico, Al ver Jesús la fe de ellos, dijo al paralítico: Hijo, tus pecados te son perdonados. Estaban ahí sentados algunos de los escribas, los cuales cavilaban en sus corazones. Porque habla este así: Blasfemia, dice, ¿quién puede perdonar pecados sino solo Dios? Y conociendo luego Jesús en su espíritu que cavilaban de esta manera dentro de sí mismo, le dijo: ¿Por qué caviláis así en vuestros corazones? ¿Qué es más fácil decir al paralítico: tus pecados te son perdonados, o decirle: levántate, toma tu lecho y anda? Pues para que sepáis que el Hijo del Hombre tiene potestad en la tierra para perdonar pecados, dijo al paralítico: a ti te digo, levántate, toma tu lecho y vete a tu casa. Entonces se levantó enseguida, y tomando su lecho salió delante de todos, de manera que todos asombraron y glorificaron a Dios, diciendo: nunca hemos visto tal cosa.
1: Amén. Bendito Dios, es algo tan poderoso la sanidad interior, porque cuando hay sanidad interna, sanidad desde adentro, vamos a reflejarlo afuera. Jesús dijo algo cuando Él vino a la tierra. Dijo Él: yo he venido para darles vida, pero vida en abundancia. Alguien puede estar herido por fuera, se puede pegar una herida en una parte del cuerpo, y si está sano interiormente, esa herida no le va a doler tanto,
2: ¿no? No le va a afectar mucho.
1: No le va a afectar, porque el problema es cuando nosotros tenemos dificultades desde adentro, porque viene depresión, viene angustia. Viene soledad, aunque no esté solo, pero hay soledad, porque es desde adentro, no es lo de afuera, nada lo puede llenar. Entonces, la sanidad interior, espiritual, es tan poderosa para poder mantenerse físicamente bien y poder emprender y poder hacer cosas poderosas y ayudar a los demás. Si no hay sanidad interior, no puede ayudar a otros, hermano Henry. Este paralítico, él tenía un problema desde adentro, y era un problema, no era un problema de su cuerpo, era un problema de su alma. Él había pecado, había tormento dentro de él, y por eso el cuerpo no le respondía, porque muchas veces eso es que cargamos culpas y no hemos podido liberarlo de esas culpas, y solo viniendo a Cristo y pidiéndole perdón, Dios lo libera de toda culpa, Dios lo sana, Dios lo restaura, Dios lo levanta. Y cuando alguien está sano por dentro, puede tener una dificultad por fuera y no va a tener ningún obstáculo. Nada lo va a detener. Si está bien por dentro, puede estar en silla de rueda y no se va a detener.
2: Y anda feliz.
1: Anda feliz, anda contento, sí. Anda con vida.
2: Sí, porque más sano.
1: Anda con vida porque es de adentro, es desde adentro de nosotros.
2: Amén. Pastor, me llama la atención, ¿verdad? Porque lo que usted dice, la sanidad interior no es por fuera, es por dentro, es andar paz, es andar gozo, es andar alegría, sea cual sea nuestra situación, sea cual sea nuestras circunstancias. Pero también me llama la atención ahí, pastor, en la palabra, me llama la atención porque dice que estos cuatro varones, no menciona la Biblia si eran amigos o eran familiares, ¿verdad? Pero me llama la atención algo aquí, pastor, que dice que una de las cosas que a nosotros nos ayuda a mantener la sanidad interior es el rol del perdón. Porque a través del perdón, de perdonar a otros y de perdonarnos a nosotros mismos, dice que es el paso principal para cerrar ciclos de dolor.
1: Sí.
2: Entonces, me llama la atención, pastor, que este hombre está tirado, ¿verdad? Y me llama la atención lo que es la fe de estos varones. O sea, ellos fueron y de repente ellos escucharon que alguien estaba sanando, que alguien estaba haciendo cosas poderosas. Y me llama la atención que dice que estos cuatro varones tomaron. Pero dice que en aquella casa, a causa de que Jesús había llegado, no había por dónde pasar. Pero me gusta, pastor, la parte del atrevimiento de estos tipos, incluso del paralítico, porque yo me imagino que de repente el paralítico hablar sí podía.
1: Sí.
2: Y él les pudo haber dicho: no, me déjenme aquí o
1: me van a dejar caer ahí.
2: Me van a dejar caer, me van a matar.
1: El problema es que a veces lo traían amarrado, hermano. Es que, mire, sí, recuerde que lo venían cargando de a saber desde dónde.
2: ¿Desde dónde?
1: Y ese paralítico que tenía que aguantarse.
2: Pero qué poderoso.
1: Había, mire, ¿qué me da? Hay un mensaje tan poderoso,
2: sí,
1: ahí.
2: Sí, es un mensaje bien poderoso.
1: Porque los cuatro varones que traían a este hombre, ellos decidieron hacer algo.
2: Ajá. hacer algo.
1: Ellos no importa el obstáculo que pueda haber, porque la parálisis, hermano, quizás no es física muchas veces, es nosotros, mental, sino que es mental. Ellos vieron la multitud, pero ellos tenían una misión que hacer. Y no se van a detener por nada. Ellos dijeron, no los vamos a detener por nada. Nosotros tenemos una misión que hacer. Y la misión es llevar a este hombre a Jesús, para que este hombre pues pueda recibir de Jesús. Ya en manos de Jesús, ya ellos ya no tienen nada que hacer. No, pero ellos entraron ahí. Pero mire, hermano, no era fácil entrar ahí.
2: Pero qué poderoso lo que usted dice, pastor, y me llama la atención esta palabra, es hacer algo.
1: Hacer algo.
2: O sea que todos tenemos que hacer
1: algo. Pero ¿qué pasa con nosotros, hermano Henry? Cuando no estamos completamente sanos desde adentro y no estamos positivos, sino que estamos negativos. A las primeras del cambio no se puede.
2: No, no se puede.
1: No se puede, porque no, hombre, es que ese hombre ni me va a recibir, dice.
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1: Que tenían que encontrar a Jesús. Y si no hubieran, mire, hermano, ellos iban con esa, si no los hubieran dejado subirse por el techo, se lo garantizo que hubieran esperado con ese hombre hasta que se fuera toda esa gente. Pero la misión era encontrarse con Jesús. Y muchas veces nosotros, perdón, hermano Henry, muchas veces nosotros estamos en la iglesia. O los pasó cuando iniciamos, que tendíamos a retroceder, sí, porque no sentíamos cambios en nuestra vida. Es permanecer hasta que encontremos a Jesús, hasta que entremos, hasta que rompamos esa barrera, porque hay que romper esa barrera. Amén, pero hay que tener fortaleza mental, fortaleza interior, sanidad interior, para poder romper esa barrera y permanecer, y un día Jesús lo va a encontrar. Algo que el hermano Henry lo marcó, dice una palabra, el del testimonio, ese de repente de Dios. Pero esperar ese de repente, como el paralítico de Bethesda, 38 años esperando, rompiendo la barrera. Aquí vemos dos casos diferentes. Este caso que ellos se atrevieron y se subieron por encima del techo, y el paralítico de Bethesda, que estuvo 38 años esperando el de repente de Dios.
2: Así
1: y
2: es.
1: Llegó.
2: Amén. Pastor, me llama la atención esta palabra, porque hoy la palabra que yo le quiero dar a alguien es atreverse. Dios quiere sanar, Dios quiere restaurar, Dios quiere liberar, pero ¿sabe qué? No depende de Dios, depende de que usted se atreva, depende de que usted vaya. Porque fíjense que muchas veces hay personas, pastor, que están enfermas, viéndonos, escuchando, pero hay personas que usted lo llama a la iglesia y usted le dice, pero le pone cualquier cantidad de excusas porque no puede saltar la barrera de ir. Siempre hay algo más importante que Dios para cada uno de ellos. Pero me llama la atención, pastor, que estos varones se atreven, dice que lo ingresan por el techo y luego llega Jesús. Pero me encanta la fe de ellos y también del paralítico, ¿verdad? Porque sí, el paralítico pudo verse retractado y ponerse a gritar y decir, no quiero esto. Sí. Pero el tipo llega a los pies de Cristo y Jesús lo sana de inmediatamente. Entonces, muchas veces Jesús quiere hacer algo, Jesús quiere sanarlo, Jesús quiere liberarlo, pero está esperando que usted haga algo. Ahí sentado o ahí tirado en esa cama, Jesús no puede hacer nada. ¿Por qué? Porque usted tiene que darle la legalidad a Jesús. Decía usted, pastor, la otra vez, que cuando las personas van a un abogado, le entregan una carta de poder para que lo represente. Lo mismo en esta mañana, usted sí tiene que entregarle una carta de poder. ¿Y cuál es la carta de poder que usted le va a entregar a Jesús para que comience a hacer cosas poderosas en su vida? Es abrirle su corazón y recibirlo como Señor y suficiente Salvador de su vida. Pero la gente hace hasta lo imposible por estar fuera de Dios. Mire que hay gente sufriendo, hay gente, hermanos, yo hablaba con un muchacho sufriendo algunas dificultades tremendas y le digo, Señor, el Señor te está llamando, el Señor te está invitando, lo invito a la iglesia, pastor, y le digo, mira, hoy el Señor tiene una palabra poderosa y esa palabra es para ti, es para mí, es para todos. Pero me dice, sí, voy a ir. Pero de pronto me dice, no, es que me vienen unas visitas y son más importantes las visitas, sí, que Dios. No. Entonces está poniendo una barrera.
1: Ahí está el problema, hermano. Mire, ¿por qué? Alguien me preguntaba, ¿por qué ahora, pastor, no suceden los milagros que sucedían en aquel tiempo? Porque la gente no se está atreviendo. La gente no está yendo. La gente, hoy en día, el pastor tiene que ir a buscar los enfermos y tiene que andar preguntando a ver si hay alguien enfermo.
2: Y si lo quiere
1: para poder orar.
2: Si lo quiere,
1: y si lo quiere recibir, porque hay gente que ni lo recibe.
2: Sí.
1: Entonces,
4: despertar hambre por recibir algo.
2: Así es.
4: O sea, decía, una vez recibimos un estudio nosotros donde dije que había que embarazarse.
2: Así es.
4: Para poder dar a luz. Entonces, despertar el hambre de lo que usted quiere.
2: Así es.
4: Ir ahí a buscar al Señor. Ir ahí a la... Porque aquí estos hombres, ellos tuvieron que venir. Era más fácil quizás decirle a Jesús, a ver si podía ir Jesús a ellos.
2: Sí.
4: Porque el paralítico no podía caminar.
2: No podía.
4: Pero
2: no,
4: ellos no. Se atrevieron. Pero hoy en día se les hace más fácil mandarle a decir al pastor. No vienen ni ellos. Le mandan a decir al pastor.
2: Sí, si quiere.
4: Que vaya. Que dígale al pastor que venga porque estoy enfermo.
2: Si quiere venir.
4: Si quiere, algo tremendo, no despiertan el hambre. El día que se despierte esa hambre por recibir algo, por recibir sanidad, recibir liberación, algo va a suceder, algo se va a manifestar. O sea, cuando alguien viene con ese deseo, recibe inmediatamente, porque el reino está al servicio de los que lo buscan. Entonces, estos hombres reciben y se atreven. Les da la fuerza el Señor hasta poder subirse por el techo, romper el techo, no importó lo que podían decir de ellos, y metieron al paralítico, y ese paralítico recibió. Lo mismo pasó cuando el centurión romano mandó a Jesús.
2: Así es.
4: Y le dijo a Jesús, le dicen los que iban a encontrarlo, dice mi Señor que no... que él no es digno de que usted entre en su casa, que solo diga la palabra, y Jesús se maravilló.
2: O sea, de fe.
4: La fe, que solo dijera la palabra y que el siervo sanaría. Y dice que al instante que Jesús dijo la palabra, el siervo se sanó, porque eso era lo que estaba esperando el ámbito espiritual, porque eso era lo que estaba creyendo él. Mire qué poderoso, hermano. Eso era lo que estaba creyendo, que si Jesús decía la palabra, esa palabra se iba a glorificar en el enfermo.
2: Amén.
4: Fe. Levantar fe, tener esa hambre por recibir algo. Porque hay mucha gente que va a la iglesia, hermano Henry. Pero si usted le pregunta cuándo salió, de qué predicaron, no sabe. No sabe de qué se predicó, no sabe de qué, porque en realidad no fue buscando.
2: Solo fue el chasis, como dice el hermano Alberto.
4: Solo era el bulto. El bulto. Entonces tenemos que despertar hambre para poder recibir. Para poder recibir. Nosotros que ya comprendemos estas cosas, estamos buscando continuamente el reino de Dios. Y el reino de Dios se manifiesta porque Jesús dijo algo. Toca. Sigue tocando hasta que te abran. Busca. Sigue buscando hasta que encuentres. Porque dice que el que busca, encontrará. Pide. Pide. Y se te dará. Pide, somos nosotros los que tenemos que hacer algo, somos nosotros los que tenemos que expresarlo, somos nosotros los que tenemos que tocar la puerta, somos nosotros los que tenemos que hablar, buscar y algo vamos a recibir, esperar, saber buscar también, porque estos hombres había una multitud, pero en esa multitud, en ese mar de gente que había, que no había ni pasada, era propicio para hacer un milagro el reino de Dios. ¿Por qué? Porque hay bastantes gente viendo, y eso era como un boom, como algo que se esparcía en todo. Y el reino de Dios está buscando que le crean. Lo mismo pasó con la mujer del flujo de sangre. Esa mujer buscó la multitud, buscó esa incomodidad para poder ir a Jesús. En sacrificio para poder llegar ahí, y también recibió sanidad, porque el reino se manifiesta en gran manera, hermanos, porque hay muchos ojos viendo y hay testimonios de lo que está sucediendo. Ese día con este paralítico sucedió algo impresionante, porque él le dijo: tus pecados te son perdonados. Y los sacerdotes de aquel tiempo dijeron: ¿quién es este para perdonar pecados si no solo Dios? Pero Jesús lo estaba sanando del pecado, sanándole el alma, sanándolo desde adentro. Porque una vez que venimos a Cristo y estamos creyendo en Él, ya no se acuerda, hermano, de lo pasado. Olvide eso, porque dice que una vez que venimos las cosas son hechas nuevas. Pero hay mucha gente en tormento por lo que ha hecho, por lo pasado, por lo que sucedió atrás. Hoy es una nueva vida, empecemos de nuevo y empecemos limpios, sanos, completamente sanos, liberados de toda inmundicia de pecado.
2: Amén. Mire, pastor, que me llama la atención la palabra, porque la palabra dice que Jesucristo es el mismo ayer, hoy y siempre. Sí. Eso significa que Dios quiere hacer milagros ahora. Dios quiere hacerlo ahora, pero el problema, ¿sabe cuál es? Que Dios está buscando gente que se atreva, gente que decida ir, gente, pastor, sí, que decida, yo no tengo barrera. Pero el problema, ¿sabe cuál es? Que usted siempre está viendo con los ojos naturales. Y para usted poder sano, usted tiene que ver con los ojos sobrenaturales. Pero el problema es que casi siempre andamos viendo a la persona. Casi siempre dice usted, pero ¿y ese pastor qué me va a sanar? Tiene razón, el pastor no lo va a sanar. Pero si Dios usa a ese hombre, Dios va a hacer algo en la vida de ese hombre. ¿Y sabe qué? Dios va a poner la mano en su vida y usted va a sanar. Pero el problema es que casi siempre estamos viendo con perjuicio. Casi siempre estamos viendo al hombre de Dios. ¿Y sabe qué hace? La gente prefiere ir donde el brujo, prefiere ir donde el hechicero, prefiere ir donde aquel que no tiene a Jesús, incluso hasta el médico. Y de repente hay enfermedades que no son para médico, son para que usted vaya al Señor y usted clame la presencia de Él. Pero el Señor quiere que usted vaya, que usted haga una acción. Y en esta mañana yo lo invito, que si usted tiene problemas, si usted tiene dificultades, yo le digo algo, mi hermano, la única solución está en Jesucristo. Amén. Está en que usted le abra su corazón a Él y usted lo haga parte de Él. Pero ¿cuál es el problema? Que nosotros casi siempre, pastor, no hacemos parte a Dios, no hacemos parte a Dios de nuestros planes, de nuestros sueños, de nuestras metas. Y qué importante, yo hoy en la mañana, pastor, yo reflexionaba y yo le agradecía al Señor y le digo, Padre, gracias, porque desde el día que yo le comencé a poner mi matrimonio en sus manos, hoy puedo ser un hombre completamente feliz. No porque no hayan dificultades, sino porque yo he decidido ser feliz. Amén. ¿Y qué es decidir ser feliz? Es decir, que lo que usted no puede solucionar, usted se lo entrega a Dios y Él hará el milagro en su
1: vida.
2: ¿Se acuerda
1: una niña que llevaron a la iglesia que usted le dijo, vaya? Porque si va, esa niña va a ser sana. De la ermita, ¿verdad?
2: Sí, de la ermita.
1: Va a ser sana. Y esa niña empezó a caminar.
2: Así es.
1: Allí empezó a caminar ese día.
2: Ese
1: porque
2: día
1: ella iba con fe.
2: Iba con fe.
1: Iba con esa fe.
2: La
1: una vez llegó.
2: La niña iba con una gran fe.
1: Iba con una gran fe. Sí. Y esa niña se sanó. Y era de nacimiento, ¿vale? Tenía una dificultad.
2: Tenía un impedimento de nacimiento.
1: De nacimiento. Mire que una vez llegó una persona y me dice, pastor, yo he venido aquí para que usted ore y ser sana. Yo quiero recibir sanidad. Bendito sea Dios, le digo. Así va a ser en el nombre de Jesús. Y yo le pregunté después que qué le había motivado ir a que yo orara por ella, para ella ser sana. Y me dijo, ¿sabe qué? Me dice, estaba orando y se me vino algo a la mente. Y dijo, yo tengo que buscar a alguien que está más cerca de Dios. Porque sé que ustedes son seres humanos, son hombres normales como nosotros. Pero dice, ustedes están más cerca de Dios porque pasan en oración, pasan leyendo la Biblia, pasan predicando la palabra, pasan invocando el nombre del Señor. Y dijo ella, yo me voy a introducir en esa atmósfera y yo sé que me voy a sanar. Y se recibió sanidad. Recibió sanidad porque ella estaba creyendo y es de lógica.
2: Pero hizo una acción, fue.
1: Fue una acción, lo que dice Jesús, que para poder salvar a alguien y que alguien crea, es ir. Allí es al revés, nosotros tenemos que ir a buscar, porque aquí él no puede venir porque está ciego.
2: Porque está ciego.
1: Está ciego, entonces hay que ir a buscarlo para poder implantar el reino de Dios al que está ciego. Pero alguien que quiere recibir sanidad, que quiere recibir liberación, que quiere recibir restauración, mire que yo he tenido casos, hermano Henry, de personas que tienen una propiedad y que no la han podido vender, años que están luchando por quererla vender y han llegado y a los 15 días las han vendido. Algo tan poderoso que Dios se manifiesta de esa manera. Dios abre el camino para poder bendecir a alguien. Entonces, dice la palabra en el verso 5 de Marcos capítulo 2. Verso 5, al ver Jesús la fe de ellos, no de él. Ojo con esto. ¿Quiénes eran los que llevaban más fe?
2: Ellos.
1: Los que lo llevaban.
2: Sí.
1: Ellos tenían la convicción que ese hombre, si lo metían ahí, iba a ser sano. Al ver la fe de ellos, dijo al paralítico, hijo, tus pecados te son perdonados. O sea que él tenía una culpa dentro y esa culpa le ponía un bloqueo en todo su cuerpo. Había una barrera.
4: Muchas veces no es que estamos enfermos de una enfermedad, sino que el pecado los contamina, el pecado los detiene. Esa barrera, esa culpa, muchas veces nosotros necesitamos algo de alguien, pero hemos hablado mal de él. Hemos pensado mal y esa barrera lo detiene, hermano Henry, que mira
2: a
4: él.
2: Lo tiene para ir.
4: ¿Verdad que a veces la culpa?
2: Sí, la culpa.
4: Esa culpa no lo deja. Entonces la culpa, el pecado, no deja accionar el cuerpo, lo paraliza, lo paraliza. Y fue algo tan poderoso porque cuando le dijo tus pecados te son perdonados, el paralítico empezó a levantarse, empezó a moverse, empezó a caminar, porque empezó de nuevo. Ese hombre quedó limpio.
2: Algo notorio, pastor, que hasta la fecha de hoy se cuenta.
4: La fecha de hoy se cuenta. Así como la mujer que hallaron en adulterio, le dijo, vete y no peques más. ¿Qué hizo Jesús ahí? La limpió.
2: La limpió, la perdonó, la sanó.
4: Estamos como el expresidente Juan Orlando Hernández. La ley de Estados Unidos lo perdonó. Y le dijo, vete, pero no vuelvas a cometer delitos.
2: Sí, porque si vuelve a cometerlos tendrá problemas fuertes.
4: Sí, porque le dijo, tus pecados te son perdonados. El paralítico empezó a levantarse, empezó a moverse, empezó a caminar, porque empezó de nuevo. Ese hombre quedó limpio.
2: Algo notorio, pastor, que hasta la fecha de hoy se cuenta.
4: La fecha de hoy se cuenta. Así como la mujer que hallaron en adulterio, le dijo, vete y no peques más. ¿Qué hizo Jesús ahí? La limpió.

0: perdona es perdonado. Porque dijo Jesús, si ustedes perdonan, yo perdono. Pero si no perdonan, tampoco yo los perdono.
1: Eso es así.
0: Eso funciona así. Entonces, hay que buscar del Señor todos los días y poderse conectar con ese ámbito sobrenatural. Saludamos a nuestro hermano Rolando Cafati, que Dios bendiga su vida, mi amado hermano. Que el poder y la llenura del Espíritu de Dios sea sobre su vida, donde se encuentre, en el nombre de Jesús. A nuestra hermana Francia Estrada, que Dios bendiga su vida hasta España, que el poder divino sea manifiesto ahí donde ella se encuentra, que el entorno ahí donde está, que se cargue de la presencia del Dios vivo, del Dios Todopoderoso. Jenny Murillo, que Dios bendiga su vida. Rolando Rivera, que Dios bendiga la vida del pastor Rolando, que el poder divino sea manifiesto sobre su vida. Que el poder divino sea sobre su casa, en el nombre poderoso de nuestro Señor Jesucristo. La gloria y la honra es para Dios. Nuestra hermana María Cáceres, que Dios bendiga su vida, mi amada hermana, que sea el poder divino manifestado sobre su vida en el nombre de Cristo. El 29 de agosto tenemos intercesión a nivel nacional. A nivel nacional hay intercesión y ungimiento, un tiempo de ungimiento en la nación. A nivel nacional, es el 29 de agosto, va a haber intercesión desde los aires, ungimiento desde los aires y en tierra la iglesia intercediendo. Invitamos a todas las iglesias, todos los ministerios en todo este territorio, a nivel nacional, que pueda unirse a nosotros el 29 de agosto a partir de las 6 de la mañana, 6 de la mañana a 8 de la mañana, vamos a estar 2 horas. Aquí en Talanga vamos a estar desde el Cerrito de la Cruz. Ahí vamos a estar. Invitamos a todas las congregaciones para el 29 de agosto que puedan unirse con nosotros para poder interceder por esta nación, para poder ungir esta nación, este territorio, porque van a andar helicópteros en el aire ungiendo la nación, y durante 2 horas van a andar intercediendo por el aire, ungiendo. Y luego nosotros vamos a interceder desde tierra, en todo el territorio nacional. Invitamos, convocamos a todas las iglesias a nivel nacional que se puedan unir. En Talanga, en la ciudad de Talanga, vamos a estar desde el Cerrito de la Cruz. Ahí vamos a estar unidos en oración, en intercesión, orando por la familia, orando por esta tierra, bendiciendo Honduras, porque Honduras es una tierra bendita y de cielos abiertos.
1: Amén.
0: O sea que es un tiempo poderoso, hermano Henry. Estuvimos el viernes en Danlí, el Paraíso, con los pastores allá, y ellos estaban muy motivados por este evento. Ellos van a estar. También estuvimos el domingo pasado, que no pudimos estar en este programa el domingo pasado. Domingo pasado se dio un programa grabado. Estuvimos en Vallecillo y también los pastores de Vallecillo van a decir presente en ese evento que vamos a tener de tiempo de intercesión desde la plaza del pueblo, desde la plaza de la ciudad. Vamos a estar orando, clamando a Dios. Usted ministro, usted hombre de Dios, mujer de Dios, que Dios la ha levantado en esta tierra. Vaya organizándose para que pueda tener ese tiempo de intercesión, 6 de la mañana a 8 de la mañana, el 29 de agosto. Esas 2 horas, dediquémosla a orar por esta nación, a interceder por esta nación. Bendito sea Dios. Y le invita a la confraternidad evangélica, está organizando el evento para poder estar en oración continua ese tiempo y poder ungir y estar en acuerdo para que Dios se manifieste en esta nación. Amén, bendito sea Dios. También ahí cerquita, hermano, cerquita, ya en septiembre, 4 y 5 de septiembre, tenemos un tiempo de humillación. El 4 de septiembre van a haber conferencias, el 4, pero luego el 5 de septiembre está el tiempo de humillación. Va a haber un tiempo de humillación en el Estadio Nacional. Ahí vamos a estar en el nombre de Jesús, ahí van a haber conferencistas. Entonces invitamos al pueblo en general, a la iglesia, a la nación, que vayamos el 5 de septiembre al Estadio Nacional. Ahí ya por la tarde, las 6 de la tarde, va a ser algo poderoso ese día en el Estadio Nacional de Tegucigalpa. Y el 4 van a haber conferencias en Tegucigalpa. El 4 de septiembre van a haber conferencias en

0: CCI. Van a estar las conferencias desde la mañana para poder luego el día 5 estar en el tiempo de humillación desde el Estadio Nacional de Tegucigalpa. Quedan todos invitados para que podamos estar en ese tiempo poderoso, en ese tiempo de poder, en ese tiempo de gloria. Bendito sea Dios. Necesitamos orar por esta nación. Amén. Necesitamos orar fuertemente por esta nación. Bendito Dios. Y hoy es un día muy especial también para nosotros, hermano Henry. Hoy lo visita un hombre de Dios, un evangelista, un africano, africano español es él. Él viene hoy a darnos una palabra de poder en los ministerios de restauración. Y eso invitamos la gente de Casilla, la gente de Zarzalosa, la gente de Valle Arriba, los hermanos de Talanga, los invitamos hoy a las 10 de la mañana. Hoy a las 10 de la mañana, costado izquierdo del campo de fútbol, ahí vamos a estar el día de hoy recibiendo a este hombre de Dios que viene desde esas tierras de África. Desde ese lugar viene a darnos una palabra. Él está haciendo una gira por Centroamérica y hoy le tocó estar con nosotros en Casilla. Casillas, Zarzalosa y Valle Arriba es una tierra bendita que ha estado visitada por hombres de otros países, hermano Henry. Han venido gente de muy largo y hoy estamos recibiendo a este varón de Dios. Invitamos a la gente que pueda hoy acercarse ahí a las 10 de la mañana, ahí a los ministerios de restauración, ahí en Casillas, costado izquierdo del campo. A toda la gente le invitamos, toda la gente, para que pueda llegar y pueda recibir una palabra de poder el día de hoy. Amén.
1: Amén.
0: Bendito Dios.
1: Mire qué poderoso, pastor, todos estos eventos. Y el que tiene hambre y sed de la palabra, pues irá. Algo sí. El Señor va a hacer ahí en esos eventos. Entonces, cuando nosotros disponemos nuestro corazón para ir, el Señor siempre está dispuesto a hacer algo. Amén. Sí. Amén. Vamos a continuar ahí, pastor, con el tema que estamos predicando el día de hoy. Y este tema es un tema bastante, bastante amplio, ¿verdad? Nosotros solo estamos dando así algo pequeñito. Y vamos a ir a la palabra ahí en Segunda de Reyes 5, vamos a leer del 10 al 14.
0: Sí.
1: Yo creo que esta historia todos los conocemos, pero la parte que me gusta de esto es, pastor, que muchas veces Dios quiere sanar y no lo hace porque tenemos orgullo.
0: Segunda de Reyes
1: 5, del 10 al 14, vamos a leer.
0: Amén, bendito Dios. Sí.
1: Entonces dice que Eliseo le envió un mensajero diciendo, esto fue a Neemán. Le envió un mensajero diciendo: ve a lavarte 7 veces en el Jordán y tu carne se te restaurará y serás limpio. Y Naamán se fue enojado diciendo: he aquí, yo decía para mí, saldrá él y luego estando en pie invocará el nombre de Jehová su Dios y alzará su mano y tocará el lugar y sanará la lepra. Habana y Fafar, ríos de Damasco, ¿no son mejores que todas las aguas de Israel? Si me lavare en ellos, ¿no seré también limpio? Y se volvió y se fue enojado. Mas sus criados se le acercaron y le hablaron diciendo: padre mío, si el profeta te mandara alguna gran cosa, ¿no la harías? Cuanto más diciéndote: levántate y serás limpio. Él entonces descendió y se zambulló 7 veces en el Jordán, conforme a la palabra del varón de Dios, y su carne se le volvió como la carne de un niño y quedó limpio.
0: Amén. Amén. Mire que aquí él está diciendo, según él, en el pensamiento de él, pero Dios no trabaja como nosotros trabajamos. Dios no piensa como nosotros pensamos. Dios no tiene lógica. Si le busca lógica, no le va a encontrar lógica a Dios.
1: Sí.
0: En su adentro él dijo, este hombre saldrá a recibirme. Este hombre tocará la parte afectada y me sanará. Sí. Eso dijo él. Pero cuando ve que el profeta solo le manda decir: métete al río 7 veces y tu piel será limpia, empezó a murmurar, porque no era eso lo que él pensaba.
1: No era eso lo que él quería que le hicieran.
0: Él quería que hicieran como el médico, que muchas veces hace un gran protocolo para sacarle el pisto a uno, hermano.
1: Sí,
0: lo empieza a revisar hasta las orejas. Y dice: ese hombre sí puede.
1: Ese hombre puede.
0: Es que me revisó todo. Ese hombre sí.
1: tremendo.
0: Tiene un protocolo que hace para ganarse los centavitos que le va a dar usted.
1: Pero hay un varón, entonces, que dice que fue al médico, él dice, lo sentó, lo inyectó y después le preguntó qué tenía.
0: Ay, imagínate.
1: Pero cuando sí, le preguntó ya estaba sano.
0: Ya estaba sano, ya se había sanado. Entonces, él dice, este hombre saldrá, orará por mí, tocará el lugar donde estoy afectado y sanaré. Pero cuando él le dice, métete al río, él dice algo, hermano Henry, él dice algo, dice, no hay río más limpio en Siria, y si me metiere también me limpiará. No, no lo limpiará. Es que no es el río, no es el agua. No es el río, no es el agua. No es el agua. Sí se puede lavar, pero no es el agua que le va a sanar. Es algo diferente, es algo poderoso. Es como una puerta. Es como que estoy entendiendo aquí que para poder recibir algo, usted tiene que esperarlo y abrirle el corazón para que pueda entrar. Y esa forma de mandarlo al río, a meterse al río para que sea limpio, es una forma de abrir esa dureza del corazón, de abrir esa puerta que está sellada, que no. Por eso cuando nosotros vamos y buscamos, hermano Henry, que buscamos, algo sucede en nuestras vidas, porque hay algo que se cayó, hay algo que se derrumbó, hay un muro que se destruyó. Cuando usted busca y va, este hombre fue, pero empezó a murmurar, pero él creía que era solo irse a meter a cualquier río. Era donde le decía el profeta.
1: ¿Tú sabes que le tocó el ego al profeta? ¿Va?
0: Le tocó el ego. Sí, pero es que es como dice el profeta,
1: como
0: hermano.
1: Dice, como Dios.
0: Porque
1: dice
0: si no es como dice, entonces no se sana, no sucede. A José le dijeron, da 7 vueltas. Si solo hubiera dado 6, hubiera habido dificultad.
1: No hubiera pasado nada.
0: Y si da 8, tampoco.
1: Tampoco, sí.
0: Es que es lo porque que es en el punto. Hermano, si a usted le dicen, de este medicamento se va a beber media cucharada. Pero si usted inventa que se va a querer sanar, luego me voy a beber 2 cucharadas, se va a morir. O me voy a beber una cucharada. Bébase la medida que le dijo el médico.
1: Me dijeron, sí.
0: Esa medida, porque esa medida es...
1: O sea, pastor, que es como una medida de fe.
0: Es una medida de fe. Es sí. Algo, hermano Henry, es que... mire, ahí está esa puerta. Podemos entrar por esa puerta. Pero si usted busca en otro lado, no hay puerta. Usted no puede entrar por ahí. No, es en esa medida que está la puerta.
1: Es correcto.
0: 7 veces, zambullite 7 veces, ahí está la entrada de la sanidad.
1: Estamos descubriendo algo tan poderoso hoy, pastor.
0: Algo fuerte.
1: Quiero preguntarle esto a usted, porque me gusta esto. Y sería que ese río no era muy, muy bueno, muy limpio.
0: Es de orgullo del hombre.
1: Sí.
0: Usted, mire, hermano, cuando yo voy a otro lugar... yo conozco los ríos de aquí.
1: Sí.
0: Y yo me meto a los ríos de aquí porque los conozco.
1: Sí, los conoce bien.
0: Pero si voy a otro lugar, lo primero que pregunto es que si es limpio ese río. ¿Me podré bañar en el río?
1: Ese es el problema.
0: Porque usted tiene duda.
1: Sí.
0: Si está limpio o está sucio. El río estaba limpio, pero él no lo conocía. Él conocía los de Siria.
1: Sí, pero no.
0: Y dijo, no hay ríos más limpios en Siria que este río. Pero aunque estuviera sucio, hermano, pero si el profeta le dijo, ahí, métase ahí.
1: Es así.
0: Mire la sanidad de Jesús. Cuando Jesús sanó un ciego de nacimiento. Dice que hizo lodo con la saliva y luego le untó al ciego en los ojos. Pero luego le dice, va, lávese al estanque, va, lávese ya. Y dice que se fue, se lavó y de para acá venía viendo, pero le pregunta, ¿y lo viste?
1: No, lo vi, ya había ido.
0: O sea, lo mandó a lavarse. Si solo se queda media, solo con el lodo,
1: no sucede. Sí.
0: No, es que las cosas son como son, hermano. Tienen que ser como son. Jesús le llevaban los enfermos a él. Y los enfermos se sanaban. Si usted llega a un hombre de Dios, usted llega a un pastor o a un líder y dígale, yo quiero que ore por mí, por esto y esto, va a recibir sanidad. Porque es algo que está abriendo. Algo se va a manifestar. Algo va a suceder. Una vez me recuerdo que estaba orando por una persona poseída, endemoniada, y el demonio salía, pero luego volvía a venir. Y una vez le pregunto al pastor, a otro pastor, que entiende de ese tema, que él tiene el don de discernimiento de espíritus. Y le pregunto, pastor, ¿qué estará sucediendo? Entonces me dice él, pastor, ¿esa gente le ha puesto algo en sus manos? No, le digo, dígale que le ponga algo en sus manos. Dígale que le ponga una ofrenda, no importa cuánto es. Le digo, es que, ¿qué va a decir la gente?
1: Es que es pistero, dice.
0: Que es que yo soy pistero. Yo se me hacía difícil, hermano Henry. Sí. Pero llegué y le dijo, hermana, le digo a la suegra de la muchacha, ponga una ofrenda en el altar. Y me dice, pastor, si ese tercio de maíz que está ahí es suyo, lo sacamos para que usted lo lleve para su casa, porque es suyo. Y solo puse las manos en el maíz, hermano. Y mire, ¡pam! El demonio no volvió a venir. Se fue. Sí. Se fue. Faltaba algo que completar.
1: Sí, así es.
0: Algo que completar. La vez pasada el apóstol fue a liberar un hombre, el apóstol Luis Carlos Argueta, y lo levantó de la cama donde estaba paralítico el hombre, y lo pusieron en una silla. Y el hombre era con un semejante bigote y con dos pistolas colgadas. Paralítico, hermano, pero estaba paralítico. Y lo levantó y lo puso en una silla. Y después le dijo, hágase hombre, levántese de esa silla.
1: Pero le quitó las pistolas
0: antes. No, así. Le dijo, hágase hombre, levántese de esa silla. Le dijo, porque usted es tan hombre, levántese de esa silla. Le dice, hágase hombre. Y aquel hombre se ha levantado, hermano, temblando las piernas, y se levantó y empezó a caminar. Y la esposa estaba riéndose. Estaba riéndose por lo que le dijo, va.
1: Por lo que le dijo.
0: Y le empezó a caminar y empezó a sanarse, empezó a liberarse. De ahí le dice el hermano Pedro, el pastor Pedro, le dice al apóstol, pero si usted le dice a otra gente eso, no se sana. No, es que era para ese hombre, me dice.
1: Sí, es que es real.
0: Era para él. Ese hombre tenía orgullo. Pero le quebrantó el orgullo. Y eso lo hizo que se levantara de la silla de rueda. Hay muchas llaves para poder recibir. Y una de las llaves es sentir hambre. Hambre de lo que quiere recibir. Abrir la puerta del corazón para poder recibir. Entonces, tenemos que buscar ese algo. Tenemos que tocar la puerta. Tenemos que pedir, buscar y hallaré, dice el Señor, pero tenemos que ir, así como estos cuatro hombres que fueron a Jesús y ellos tenían fe de que Jesús lo iba a sanar. El sirio, Naamán el sirio, él también llevaba la convicción que se iba a sanar y él recibió sanidad con lo que el profeta le dijo.
1: Pero hay algo, pastor, que me llama la atención, disculpe que lo interrumpa, y es que una de las cosas por las cuales Dios no derrama la sanidad interior en algunas personas es debido al orgullo.
0: ¿Debido al orgullo?
1: Sí, porque dice que este hombre, este sirio, dice que se enojó porque, como el profeta le mandó a decir, no lo atendió personalmente, sino lo que le dijo fue que se metiera en ese río. Entonces, muchas veces, fíjense que hay cosas que, por ejemplo, cuando usted está hay dos lados, ¿verdad? Cuando usted está en el lado de Dios y en el lado fuera de Dios, muchas veces la gente critica los actos proféticos.
0: Sí.
1: Los actos proféticos, pero los actos proféticos son bíblicos y son reales.
0: Y esos son actos proféticos, lo que hizo.
1: Exactamente.
0: Lo que hizo el
1: ahí es donde quiero llegar. Entonces,
0: lo que hizo
1: a veces, a veces usted, yo recuerdo, hay una familia que está pasando algunas dificultades hace algún tiempo. Usted les ha dado y les ha dicho que hagan tal y tal cosa. Pero por orgullo, a lo que van a decir los papás, a lo que van a decir esto, a lo que van a decir los otros, han hecho lo contrario. Sí. Y han sufrido situaciones difíciles. Entonces, ¿qué es lo que sucede? Que Dios, cuando usted va al Señor, ¿qué es lo que usted requiere? Que usted lleve obediencia.
0: Obediencia.
1: Que lo que Dios le diga al hombre de Dios, usted hágalo. Eso. Hágalo y hágalo con fe. ¿Sabe por qué? Porque Dios solo está esperando que usted vaya a hacer una acción, pero que esa acción que va a hacer usted la haga con fe y con obediencia. No como dice el pastor, que dice que no puede tomarse más de lo que es la medicina indicada. Entonces, lo mismo es, Dios está esperando, hermano, pero muchas veces tenemos que quitar de nosotros el orgullo. Queremos que quitar todo aquello que nos estorba para poder ser limpios, para poder ser transformados, para poder ser sanados. Hay gente, hermano, que tiene mucho dinero, que tiene mucha economía, pero de repente le dicen, anda donde fulano de tal que ore. No, dice, yo no voy a ir porque por mi dinero es que van a querer que yo vaya ahí.
0: Sí.
1: Pero Dios lo que está queriendo es sanarlo, lo que está queriendo es transformarlo. Amén.
0: Amén. El asunto es que las llaves del reino son llaves sencillas.
1: Son llaves sencillas.
0: O sea, y no puede comprender, por ejemplo, Jacob, para poder alcanzar la prosperidad, cortó unas varas y las ponía donde bebían agua las ovejas.
1: Sí.
0: Es una llave y no tiene lógica, pues. No tiene lógica, pero es que a Dios no se le busca lógica, a Dios solo obedézcale. Si a Dios le busca lógica, no le va a encontrar nunca, porque a Dios solo hay que obedecerle. Jacob levantó tanta fe él, que él fue en el camino y hizo un pacto con el Señor. Dijo, de lo que tú me das, Señor, yo voy a dar el 10%. Y puso una piedra y dijo, esta piedra será casa de Dios. Aquí voy a venir a adorar al Señor. A este lugar voy a estar viniendo a adorar. Aquí me voy a encontrar con el Señor. Y el Señor lo estaba esperando en esa piedra. Porque eso era lo que él había creído. Que ahí en esa piedra se iban a encontrar. Ahí iban a ir a orar. Ahí estaba orando porque no había un templo.
1: Tenía una convicción.
0: No había un templo. Entonces él estaba orando ahí. Y ahí era la casa de Dios en esa piedra. Ya imagina cuánto vale esa piedra ahora.
1: Sí, esa piedra es cara ahora.
0: Sí. Eso no tiene precio.
1: No tiene precio.
0: No la vende.
1: Eso es.
0: La tiene en un museo, a ver a dónde. Sí, entonces, allí dice, esta será casa de Dios. Y sucedió algo poderoso en él. Dios lo prosperó porque él hacía cosas locas. Puso esa piedra y dice, hombre, está loco. ¿Que ese es el templo de Dios? Dice, que esta es la casa de Dios. Está loco.
1: Me cuenta un pastor que dice que ese pastor tenía economía bastante y tuvo un problema con una bebé que tuvieron. Y debido a eso, aquel pastor dice que quedó con la economía reventada, pues, o sea, que quedó pobre, pobre aquel pastor. Entonces dice que un día le dijo a la esposa, yo quiero que Dios le dice que le indicó que hiciera algo. Entonces dice que le dijo a la esposa, ¿tenés una cobija nueva ahí? Entonces dice que le dijo la esposa, sí tengo una que nunca le hemos usado, esta nuevecita, dámela, pero así que no te metas en lo que voy a hacer.
0: Sí.
1: Pero como hay mujeres sabias de Dios que ya saben que cuando Dios usa a un hombre, saben que hay que hacer locuras. El reino es de locos, hermanos. Sí. El reino no es para gente cuerda, es para gente que hace cosas diferentes. Entonces yo le digo en esta mañana, usted comienza a hacer cosas diferentes. Si usted quiere algo en su vida, quiere resultados diferentes, comienza a hacer las cosas diferentes. Eso es así. Entonces mire, pastor, que dice que agarró la cobija, dice, abrió las puertas de todos los cuartos. Y agarró una varita, dice, y dijo, ya te voy a sonar, pobreza. Y que le dice, pégate una buena sonada. Y dice que se metió y comenzó a macanear los cuartos, las camas, todo, dice, con aquella vara. Y de pronto dejó la cobija en el centro de la casa, de la sala. Pero dice que cuando abrió todo aquello, entonces la envolvió con cuidado y la agarró y la tiró para afuera. Allá afuera tenía una gasolina, se la tiró y la quemó. Y le dijo que él quemaba la pobreza, que él no quería saber nada más de pobreza. Y dice que Dios comenzó a hacer algo en su vida. Entonces, a donde yo quiero llegar con esto, es que Dios está esperando que nosotros hagamos algo diferente.
0: Pues, una acción.
1: Sí, muchas veces nosotros queremos resultados. Pero, ¿qué estamos haciendo? ¿Qué está haciendo usted? Muchas veces hay gente que quiere cosas de Dios. Pero cuando yo le hablo de Dios, no quiere saber nada del Padre. Entonces, ¿cómo cree que usted va a recibir eso? Entonces, usted tiene que abrirle su corazón al Señor. Si usted ha probado al mundo y ha visto que el mundo no le ha dado resultado, yo le digo, pruebe a Jesucristo, porque Él está esperándolo y Él le trae cosas grandes y poderosas para su vida.
0: Es que si usted quiere recibir algo, prepárese para recibirlo.
1: Así es.
0: Levante fe, abra las puertas de su corazón y Dios lo va a sanar. La enfermedad no tiene legalidad en su cuerpo. Ninguna incomodidad no tiene legalidad porque Cristo ya pagó en la cruz del Calvario. O sea que eso tiene que irse, tiene que salir de su cuerpo en el nombre poderoso de nuestro Señor Jesús. Solo búsquela, porque la palabra dice, si se humillare mi pueblo, donde mi nombre es invocado, es algo tan poderoso, y buscar en mi rostro, y se arrepintieran de sus malos caminos, yo oiré desde los cielos. Habla de una búsqueda continua y buscar donde se invoca el nombre del Señor. O sea que hay puntos específicos, hermano Henry. Hay puntos, pero muchas veces estamos, no, si Dios para todos está. No, si yo ando a Diosito en mi corazón. No, si yo oro en mi casa. Ese es orgullo. Cuando estamos solos, hermano, cuando no queremos congregarlos, cuando no queremos acercarlos, estamos orgullosos. La Biblia dice que tenemos que congregarlos. Y dicen, no dejándose de congregar, unánimes, unidos en oración, unidos para que ese manto divino pueda envolverlo y que pueda recibir del Señor. Amén.
1: Amén.
0: Vamos a ir a un corte comercial, hermano Henry, rapidito, porque ya son las 8:58. Se me ha hecho tan cortito este tiempo.
1: Ni lo terminamos, teníamos no otro versículo ahí.
0: Sí. Vamos a ir a un corte comercial y vamos a ir a lo fácil.
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0: Bendito sea Dios, que Dios bendiga la vida de cada empresario. 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Vamos a leer un último verso y con esto terminamos el día de hoy.
1: Amén. Vamos a ir ahí a la palabra en Juan 14:27. Dice: la paz os dejo, mi paz os doy. Yo no os la doy como el mundo la da. No se turbe vuestro corazón, ni tenga miedo.
0: Amén. Qué poderoso eso, miren. No se turbe su corazón, ni tenga miedo, dice el Señor. Yo soy tu sanador, yo soy tu restaurador, dice nuestro Señor Jesucristo. Entonces, estemos a la expectativa porque Dios hará algo en nuestras vidas en el nombre de Jesús. Que Dios me les bendiga, me los cuide, me los guarde siempre. Será hasta el próximo domingo en un programa más.
1: Bendiciones.

0: En Dalanga Estéreo es la hora, 1:00 p.m.
1: 14 minutos.

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0: En Talanga Estéreo es la hora, 1:00 p.m.
1: 30 minutos.
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0: 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Es la hora. 1:00 p.m.
1: 40 minutos. 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
1: En Talanga Estéreo, es la hora. 1:00 p.m.
2: 56 minutos.
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0: En Talanga Estéreo es la hora 2:00 p.m.
1: 59 minutos.
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0: En Talanga Estéreo es la hora 3 de la tarde.
1: 32 minutos.
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0: Hola, hola, estimados hermanos, apreciables amigos. Estamos de nuevo acá en cabina de radio, ya para llevarles un nuevo programa de la serie Vida y Misterio. Qué bonito, qué felicidad se siente cuando hay muchas personas que regresan a nuestra botánica y dicen: don Enrique, muchas gracias, que la medicina me está llegando. Don Enrique, muchas gracias, que sus trabajos están funcionando. Don Enrique, muchísimas gracias, el problema se me está resolviendo. Ya tengo la solución que buscaba. Lo visité a usted, don Enrique, y a través de sus trabajos, a través de sus productos, mi situación se está resolviendo. Eso es bonito. Eso se siente gran felicidad, saber que hay personas que encontraron la ayuda, saber que hay personas que encontraron resolver sus problemas, e incluso personas que habían andado de un lugar a otro, que habían andado buscando por muchos lugares y no podían encontrar aquella mujer que tenía aquella enfermedad, aquel hombre que tenía aquella enfermedad, aquel emprendedor, luchador, comerciante que tenía su negocio emproblemado por las deudas, pero gracias a Dios me visitó y aquí hicimos la obra espiritual y ese negocio se está levantando. Le hemos dado lo necesario, le hemos dado lo que necesitaba para levantarse y hoy en día, por esa razón, tenemos muchos testimonios acá, testimonios de personas que dicen: yo visité a don Enrique porque me encontraba con una enfermedad. No me podían curar, no me podían sanar en todos los lugares donde andaba, pero don Enrique me sanó. Don Enrique hizo la medicina y me sanó. Aquella persona que dice: gracias a don Enrique se restauró mi matrimonio, se restauró mi hogar. Hogares que estaban destruidos, hogares que estaban separados, pero a través de nuestro trabajo se restauró. Y es que la familia unida es muy hermoso. Disfrutan los hijos, una familia unida se disfruta, todo mundo disfruta una familia unida, pero cuando hay problemas en aquella

0: casa, cuando hay pleitos, cuando hay traiciones en aquella casa, llega la pobreza, llegan las enfermedades, llega la mala suerte, llega una crisis enorme, no solamente en el amor, sino una crisis emocional, crisis económica para aquella persona. Pero nosotros estamos aquí, mi estimado hermano, con esta intención, con este deseo sanador de poder ayudar a muchas personas, poder ayudarle a usted a través de nuestros conocimientos. Nosotros podemos hacerle una ayuda espiritual, hacer una ayuda para limpiar su casa, para limpiar su negocio, para que su negocio prospere, una ayuda para limpiar su cuerpo, limpiar su espíritu, darle una ayuda a través de baños, riegos, a través de amuletos, a través de utensilios preparados para la buena suerte. Ese trébol de la buena suerte, nosotros estamos para prepararlo. Estamos para prepararlo, mi estimado hermano, y entregárselo. Tengo importantísimas prendas espirituales que a usted le van a ayudar para que usted gane, para que usted sea un campeón, para que usted abra caminos, para que usted aparte el peligro de su vida, para que usted aparte enemigos ocultos. Tengo poderosas e importantes arreglos preparados, orados, talismaneados, medallas, pulseras, aritos. Bueno, tengo una gran variedad de utensilios especializados para ayudarle a usted. Así es que, mi hermano, bienvenido al programa de Don Enrique. Le damos esa cordial bienvenida al programa de Don Enrique. Recuerde que si usted se encuentra con una enfermedad, nosotros tenemos la medicina para ayudarle a sanar. Si usted se encuentra con un problema en el amor, usted se está separando de la persona que usted ama, tengo el trabajo ideal, tengo los arreglos ideales para ayudarle a restaurar ese hogar, a restaurar esa relación. Usted no se quiere alejar de esa persona, ¿verdad? No se quiere alejar de esa persona, no se preocupe. Tengo la ayuda especial para que usted no se aleje de esa persona. Así es que trate de visitarme lo más pronto posible. Bueno, hoy traigo un hechizo para la prosperidad. Un hechizo para la prosperidad, para hacer que el dinero venga más rápido a sus manos. Un hechizo para la prosperidad en el hogar. Vamos a utilizar algunos materiales, ingredientes, como por ejemplo la canela, el arroz, las hojas de laurel, el almorral rojo, ese almorralito rojo. La mayoría de estos materiales nosotros los vendemos acá en nuestra botánica, pero es importante que si usted los puede conseguir allá en su comunidad o allí donde usted vive, pues usted vaya buscando canela en polvo, vaya buscando arroz de la primer cosecha, vaya buscando hojas de laurel, vaya buscando una bolsa para que fabrique un almorralito rojo, ¿verdad? El propósito de esto es favorecer la estabilidad económica y familiar. Se mezclan los ingredientes, se colocan dentro de la bolsita que usted mismo va a costurar, usted mismo va a elaborar con esa tela color rojo. Usted va a hacer las oraciones, los rituales, lo va a hacer con mucha fe. Nosotros le vamos a explicar en qué hora del día, en qué momento usted va a hacer los rituales de estos ingredientes para que este hechizo de la prosperidad en el hogar le funcione. Hemos visto hogares que están en pobreza, pero están en esa profunda pobreza porque les han hecho mal, les han hecho un daño, les han hecho una brujería para que aquella familia no prospere, para que aquella familia solo pase pidiendo limosna. Oiga, la prosperidad viene de Dios, pero la pobreza no viene de Dios, la pobreza viene de la maldad. Simplemente le han hecho un mal, mi querido hermano, para que usted no pueda prosperar. Le han hecho un daño, le han hecho un mal para que usted viva en pobrezas. Hermano mío, nosotros le vamos a ayudar para que usted salga de esas pobrezas. Hacemos este poderoso hechizo, poderoso ritual de la prosperidad que busca favorecer la economía en la familia. El arroz representa la abundancia. El laurel, ¿qué representa el laurel? El laurel representa el éxito. La bolsa roja representa abundancia, riqueza, prosperidad, balance, equilibrio mental y espiritual en la persona. Esa bolsa color rojo debe usted confeccionarla, usted debe hacerla. Nosotros le vamos a explicar cómo la debe hacer esa bolsa para que le funcione este pequeño pero poderoso ritual para atraer la prosperidad económica.
1: Hermanos, vamos a hablar el día de hoy sobre síntomas de brujería por envidia. Los síntomas, hermanos, son atribuidos a la brujería o mal de ojo por envidia, incluyen el decaimiento repentino, insomnio, dolores inexplicables y la sensación de una mala racha, un constante, ¿verdad? En la tradición, hermanos, popular se cree que estos trabajos buscan bloquear la energía vital y la prosperidad de una persona, amados hermanos. Las manifestaciones más comunes suelen dividirse en varias categorías, amados hermanos. Por ejemplo, físicas, fatiga extrema, ¿verdad? Sin motivo, aparente, dolores de cabeza recurrentes, insomnio, ¿verdad? Perdida, ¿verdad? O también aumento drástico de peso y malestar general, amados hermanos. Emocionales y mentales también produce este síntoma. Tristeza, profundidad, irritabilidad repentina, confusión, hermanos, mental, sensación de opresión en el pecho y pensamientos negativos constantes, ¿verdad? Es lo que produce los síntomas de brujería por envidia, energética y sociales, tropiezos financieros, ¿verdad? Bloqueos, también estos bloqueos repentinos en proyectos personales o laborales, el distanciamiento, ¿verdad? Estos distanciamientos son de personas queridas y la sensación de una persona pesada o fría en el hogar. En el ámbito de las energías, hermanos populares, si estos síntomas aparecen de forma abrupta tras recibir comentarios, pues nosotros le podemos, ¿verdad?, ayudar a cada uno de ustedes porque es necesario que usted pueda visitarme. Porque no es lícito que usted está sufriendo de tantos problemas por la causa de la envidia. Hay alguien que a usted le tiene envidia y esa persona le está haciendo la vida imposible, amado hermano. Esa persona, desde que usted empezó a trabajar y a tener lo que ahora tiene, las abundancias que Dios le ha dado a esa persona, vive mal, porque él ha luchado un tiempo, bastante tiempo, y nunca ha podido hacer nada. ¿Por qué? Porque está enfermo su corazón, está enferma su mente, y esa enfermedad se la quiere transmitir a usted, o se la está transmitiendo también, y por eso usted está viviendo esa vida así. No pierda mucho tiempo, amado hermano, véngase para acá a visitarnos, le vamos a ayudar, le vamos a dar grandes, ¿verdad?, oportunidades para que usted vuelva a un nivel sano y pueda estar bien en su hogar con su familia, amados hermanos. Vamos a darle una ayuda, vamos a dar una protección para que usted la tenga y pueda rechazar todo mal que le pueda venir y sea feliz con su familia. Te esperamos, amado hermano.
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1: Sí, bueno, hoy usted va a presentar su testimonio.
2: Sí, un testimonio que yo me sentía bien, bien raro, pues, porque yo tenía un hijo en Estados Unidos de Norteamérica, fíjese, y luego pues yo tenía como unos 3 años de ya no recibir ningún tipo de llamada ni contacto, nada, pues yo no me daba cuenta que dónde estaba él. Y ahora, gracias a Dios, pues usted me ha dado solución a mi problema, porque el cipote pues ya me llama y todo, ya tengo comunicación con él. Tenía deudas, ahora estoy saliendo de mi deuda porque me está ayudando, hermano.
1: Perfecto. Usted escuchó el programa y ¿qué dijo usted?
2: Dije, yo voy a visitar a este hermano, porque yo había ido a muchos lugares, hermano. Yo ya había ido a bastantes lugares ya y yo preocupado, decepcionado, yo me sentía un poco así, va. Y pues desde luego que yo vine aquí, pues yo he visto ya bastantes resultados y ahora me siento satisfecho yo.
1: ¿Ya su hijo se comunica con usted y le ha mandado dinerito?
2: Sí, me mandó hasta para pagar una deuda porque tenía hipotecada mi casa, porque por tantas jaranas, por tanta enfermedad que yo estaba padeciendo también, porque de tanta preocupación, hasta la presión venía sufriendo de muchas enfermedades, un dolor de cabeza, fatiga, depresión, de todo eso venía sufriendo yo.
1: Yo me acuerdo de que cuando usted vino, usted me dijo que si yo le podía ayudar en este problema, que tenía un hijo que quería que se lo lleváramos en oración, ¿se acuerda?
2: Sí, exactamente, así es. Y él pues, gracias a Dios, pues él me contesta la llamada. Ya cuando yo le llamo y él me llama, pasa más pendiente en todo ahí, llamando.
1: Y primero no lo llamaba nada.
2: Nada, ya 3 años no le digo que tenía.
1: Se había olvidado completamente de usted.
2: Se había olvidado de mí.
1: Pero el trabajo que le hicimos le dio resultado y por eso está dando este testimonio.
2: Por eso lo doy este testimonio, porque yo sí he visto resultados, porque ya como le dije yo anteriormente, yo había ido a muchos lugares ya y pues solo andaba gastando en pasajes y todo, y usted sabe que el dinero es un poco dificultoso a conseguirlo, y pues, y gracias a Dios pues yo ya he visto solución aquí. He ido a muchos lugares, como le dije, solo vine aquí y yo miré solución a mi problema, estoy viendo solución y cada día más yo voy prosperando también.
0: Estimado hermano don Enrique Garza, con grato placer me dirijo a usted deseándole sinceramente muchos éxitos en sus labores, dice. La razón por la cual le escribo es para pedirle su ayuda. Le explico. Yo estuve casada por 10 años con un hombre que era muy lindo y especial conmigo. Él siempre me demostraba que me amaba. Pero el problema fui yo, don Enrique. Yo lo engañé. Caí con un amigo de él y fueron varias veces que estuve con ese hombre, don Enrique. No sé cómo fue que logré caer con él. Si a mí ese hombre a mí no
3: te
0: me gustaba.
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0: Y resulta que un día mi esposo llegó temprano del trabajo y viera a don Enrique qué pasaba. Me encontró con él. Y nos encontró en el hecho. Y ya se imagina, don Enrique, viera el gran escándalo que se armó. Yo salí corrida, salí con una gran pena de toda la gente de la cuartería. Al día siguiente, don Enrique, mi compañero se fue y dejó botado todo. A mí me dijeron que el cuarto estaba solo y que fuera para que trajera las cosas. Yo fui, don Enrique, pero fíjese que yo me quise quedar aquí. Yo aquí estoy esperando que mi esposo venga. Me encuentro muy arrepentida por el daño que le hice, don Enrique. Yo extraño mucho a mi esposo, no sé por qué lo hice. Estoy muy arrepentida de haber caído con ese hombre. Don Enrique, viera, yo solo paso llorando. Me acuesto pensando en mi esposo y me levanto pensando en él. Yo sé que cometí el error, don Enrique, pero yo estoy arrepentida. Don Enrique, dígame si usted tiene algún trabajo o algún secreto para que mi esposo pueda regresar aquí a la casa. Don Enrique, yo quiero conquistarlo. Quiero saber dónde está. Quiero saber cuál es el número de teléfono que tiene.
4: para conquistarlo. Yo sé que lo puedo conquistar, yo sé que él me puede perdonar. Pero el problema, don Enrique, es que no sé dónde se encuentra, ni sé qué número de teléfono tiene. Don Enrique, me encuentro bien deprimida y solamente Dios y usted me pueden ayudar en estos problemas que tengo. Sinceramente le voy a agradecer mucho, don Enrique, y todos los días escucho su programa. Bueno, mi querida hermana, gracias por escribirnos. Aquí vamos a darle rápidamente la contestación y le queremos decir que sí, su compañero está muy dañado. Muy dañado, está muy herido por el problema que ocurrió ahí. Pero queremos que usted pueda visitarnos, hermana, y la respuesta que nosotros le damos a sus preguntas es que sí. Sí tenemos los preparativos, los secretos, los trabajos disponibles, los tenemos disponibles para ayudarle en este problema. Estamos dispuestos a ayudar.
1: Cuéntele a la gente qué era lo que usted sentía, mi hermana.
5: Yo sentía un dolor como de embarazo.
1: Como un dolor de embarazo. Sí. Recuerdo que traía el estómago bien inflamado. Sí. La barriga bien inflada.
5: Sí, venía bien mal yo.
1: ¿Pensaban que estaba embarazada usted?
5: Sí, yo pensaba que eso era.
1: Sí, pero cuando ya vino donde nosotros le dijimos no está embarazada.
5: Sí, que no estaba embarazada.
1: Yo y le dimos la medicina y rápido. Sí, ¿bajó la panza o no bajó?
5: Me bajé bastante.
1: Sí, yo la miro y está muy bien.
5: Sí.
1: Sí, bajó bastante la panza.
5: Sí.
1: Sí, sufría de un adolame en su cuerpo y un mareo, ganas de desmayar.
5: Sí.
1: ¿Y ahora siente eso?
5: No.
1: ¿Ya no?
5: Ya no.
1: ¿Usted a quién le da las gracias?
5: A Dios y a usted, porque si yo no lo hubiera visitado a usted, yo no estuviera así como yo estoy ahorita.
1: Somos buenos hermanos, la hemos tratado con amor y cariño.
5: Sí. Sí.
1: ¿No tiene quejas de nosotros?
5: No, nada.
1: Usted le da gracias a Dios por habernos encontrado.
5: Sí, le doy gracias a Dios por haber llegado yo aquí ante usted.
1: Si usted encontrara una persona que está enferma, usted la
5: recomendaría. Yo la traigo, sí.
1: Es capaz de recomendarlo.
5: Sí.
1: Nuestras medicinas llegan.
5: Llegan.
1: Así es, mi hermana.
5: Sí.
1: Bueno, mi hermanita, este testimonio ya cumplió usted, ¿verdad?
5: Sí.
1: Así es, hermana. ¿Se siente bien?
5: Sí, yo me siento bien.
1: ¿Ya no está como antes?
5: No.
1: Ajá, le ha llegado la medicina.
5: Me ha llegado bastante la medicina.
1: ¿Qué era lo que usted sentía, hermana?
5: Yo sentía un dolor aquí en el vientre. Y como que me revolvía como niño. Pero no era embarazo, no, que era otra cosa. Y si no hubiera llegado aquí donde usted, donde el maestro, yo no estuviera viviendo. Creo que yo ya había muerto. Pero doy gracias a Dios y al maestro que él me curó.
1: Así es, hermanita, bendiciones.
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1: Voy a compartir con ustedes sobre, hermano, sobre un ritual que vamos a hacer para conjurar una llave. Puede ser la llave de su cuarto, puede ser la llave de su cocina, puede ser la llave de la entrada a su casa, puede ser la llave de el lugar donde usted guarda su dinero. Bueno, usted va a escoger cuál llave va, nos va a traer para conjurárselo y hacer a través de un ritual conjurárselo para que esta llave sea la llave del éxito, que abra caminos, que abra puertas donde usted toque. Una, usted va a usar su llave, ¿verdad? Una también hojas de menta, una vela verde y también aceite de lavanda, un trozo de tela verde y también un vaso de agua. Limpia la llave de metal y consagra su energía, hermanos, su energía mágica, frotándola con las hojas de menta, ¿verdad? Enciende la vela verde y coloca la llave cerca de la vela, amados hermanos. Riega el aceite de lavanda sobre la llave y coloca esta llave cerca de la vela, amados hermanos. Recita las siguientes palabras. Esta llave abre las puertas de la fortuna y la prosperidad vendrá a mí sin demora. Que así sea, que así se haga, ¿verdad? Envuelve la llave en el trozo de tela verde y también coloca en el centro de un plato. Vierte el vaso de agua en el plato de madera de la llave, quede, ¿verdad? Que la llave quede sumergida ahí en ella. Hermanos, deja el plato en un lugar donde no sea molestado durante toda la noche. Al día siguiente, saca la llave del plato y seca la llave, ¿verdad? Cuidadosamente. Lleva la llave contigo como un amuleto de la suerte y visualizas sus metas de éxito y prosperidad cada vez que la veas. Este es importante. Cada vez que usted vaya a salir, lleve la llave y va a tener prosperidad donde quiera que vaya. Cuando venga, abra el lugar con esa llave y su casa va a estar llena de bendiciones, amados hermanos. Va a estar llena de bendiciones, ¿verdad?
4: Es un grato placer poder dirigirme a usted, don Enrique. Yo soy un fiel oyente de su excelente programa, don Enrique. Me gusta mucho su trabajo y tengo fe que usted ha de ayudarme en el problema que tengo. Quiero contarle el motivo por el cual yo le escribo, don Enrique. Lo que pasa, hermano Enrique, es que estoy muy triste, muy deprimida por lo que pasó. Yo he tenido 2 embarazos y en los 2 embarazos tuve problemas y terminé perdiendo a los bebés. Y ahora que intento volver a quedar embarazada, no puedo. A las clínicas que he ido, me dicen que ya no se puede, que no podré quedar embarazada. Viera, don Enrique, mi esposo y yo nos sentimos muy tristes y completamente decepcionados porque queremos ser padres, hacer un hogar, hacer una familia. Llevamos mucho tiempo casados, por ese motivo decidí escribirle a usted, don Enrique, para que usted me diga si puede hacer algo en esta situación, don Enrique. Tenemos fe y confianza que usted puede tener la medicina para que nosotros salgamos embarazados. Estaré esperando su respuesta, don Enrique. Hasta pronto. Bueno, muchas gracias por escribirme. Muchas gracias por escribirme. Quiero decirle que nosotros tenemos medicamentos muy especializados para que usted quede embarazada. Es importante que nos visite, mi querida hermana. Porque no solamente hay que dejarse llevar por lo que le han dicho los doctores. Si los doctores fallan, los doctores fallan. Desde el momento que son seres humanos, fallan. Usted no se deje llevar por lo que ellos, solo por la versión de ellos. Usted siga luchando. No se canse de luchar. Siga luchando. Hermana, quiero decirle que vamos a poner en prueba los medicamentos que tenemos. Si usted queda embarazada, usted nos paga. Si no queda embarazada, pues vamos a ver que fue un intento grande el que hicimos y no se pudo lograr. Pero denos la oportunidad de intentarlo. Bueno, muchas gracias. Sí tenemos medicina para usted, solo que tiene que visitarnos. 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Todo es posible en esta vida. Con fe y esperanza en nuestro Señor, todo es posible.
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0: En Dalanga Estéreo es la hora 4 de la tarde.
1: 10 minutos.
0: En Dalanga Estéreo es la hora 4 de la tarde.
1: 10 minutos.
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4: Mis hermanos y mis hermanas de la sintonía, le habla y le saluda su amiga y servidora, Caridad Murillo, una vez más en un programa que dirigen las Hermanitas de la Caridad, juntos con el Maestro Marcial. Las Hermanitas de la Caridad le llamamos porque somos varias hermanas, ¿verdad? Y varias servimos al público, varias pues estamos capacitadas para atenderle en Siguatepeque, Comayagua, Olancho, el departamento de Olancho, estos lados de Santa Bárbara, Gracias Lempira, estos lados del Paraíso, Talanga, Francisco Morazán, en los lados de Choluteca. Nosotros pues estamos expandidos casi todo en Honduras, ¿verdad? Casi todo Honduras, gracias a Dios, pues con el conocimiento que nosotros pues hemos agarrado con el transcurso de los años, el transcurso, ¿verdad?, de nuestra vida, los estudios que hemos obtenido, porque no crea que ser yerbero, conocer la medicina natural, usted no crea que no se lleve estudio. Claro que se lleva estudio, se lleva estudio, se lleva tiempo y sobre todo esmerarse para poder curar a las personas y pues tener tanto cuidado, ¿verdad?, a la hora de preparar un tratamiento, a la hora de ponerle el tratamiento a la persona, ya puede ser natural. Recordemos que pues existen las plantas venenosas, existen las curativas, las venenosas, pues uno tiene que tener bastante conocimiento para seleccionarlas. Es más, no trabajamos con ninguna planta pues que pueda perjudicar al ser humano. La maestra Caridad hoy trae un bonito testimonio de entrada. Quiero que escuche esta historia de vida de una persona más que hoy dice gracias. Póngale atención a este bonito testimonio, que nosotros hemos curado miles y miles de personas a través de la naturaleza, a través de las plantas, a través de las cápsulas, las hierbas, las té, los cocimientos. Así que póngale atención a este bonito testimonio. Mi hermanito, cuéntele usted su historia de vida a la audiencia, a las personas que están escuchando el programa de hoy. Cuénteles usted con sus propias palabras cómo empezó usted el tratamiento acá.
5: Yo empecé con escuchando el programa de ella, de las hermanitas. Sí, y ya mi hija me dice, vaya, vaya. Y mi hijo me apoyó y yo vine. Y gracias a Dios, como con la mano, hermanita. Yo no podía agacharme, yo no podía amarrarme los zapatos, no podía ordeñar, no podía hacer nada. Y por mano de usted y mi señor, mire, aquí estoy, gracias a Dios, bien, y les agradezco mucho. Más de 10 años, cerca de 15 años casi, grave, de estar, hermano, padeciendo grave, grave. No podía ni agacharme, a restregarme los pies, ni agacharme en ningún momento, nada, nada. Y gracias a ustedes, hermanitas, miren, pues, aquí estoy. No, hoy, mire, hermanita, yo no lloro del dolor, no cae la alegría de sentirme que yo creía que nunca me iba a aliviar. Y a hoy, bendito el Señor.
4: ¿Usted se cansó de visitar médicos, hermano?
5: Médicos, ¿que para qué? Gastando, fui a la clínica Center Medic. Allá le pagué más de 7,000 lempiras. Ya cuando él me terminó de tratar, me dijo que eran antibióticos. Oiga bien. Sí, no. Después a la clínica Quimistán, Santa Bárbara. Tampoco ahí, que me mandaban a operar. No quisiera. Mi hijo sí quería, pero yo le dije no. Yo esperé, mire, ya escuché sus programas. Y entonces ya me vine para acá. Y gracias al Señor, mire.
4: ¿Qué me le recomienda usted a la audiencia, hermano?
5: Sí, y le hablo a la gente que venga, que no se arrepienta, que ella va a venir a curación, no a... Sí, a...
4: Recuerdo que usted me decía, hermana, yo no puedo ni montarme en bestia, yo no puedo montarme ni en carro ni caminar, mucho me decía usted.
5: Cállese, hermanita, si yo no, ni montarme en bestia, ni en la moto porque se me acalambraban, no podía ni abrirme, ni dar paso largo, si andaba maniado ya. Cayó un dolor en la cintura, en los testículos. Bueno, yo no sé para qué, hermanita, yo estaba, que en realidad ya no podía más. Sí, no podía nada. Dios, gracias al Señor y sus manitas lindas.
4: Gracias a su fe, porque usted desde que vino, usted venía con fe donde las hermanitas de la caridad.
5: No, yo vine. Si siempre escucho programas de suyo, de ahí, yo lo escucho.
4: Le agradezco mucho sus palabras, hermanito. Bendiciones.
5: Si alguien yo encuentro, yo la mando para acá.
6: Muchas gracias.
5: Y no se va a arrepentir.
6: Gracias, sí, hermano.
5: Vaya, hermanita, gracias,
4: gracias. Mire usted qué bonito. Qué bonita esta historia de vida. Qué bonito este testimonio. Mire, que yo me alegro. Para mí ese es el pago, lo más importante. Que alguien se siente aquí, aquí, enfrente mío y me diga, yo ya me siento bien, yo ya estoy bien. Y a través de su medicina, pues, mi salud ha cambiado. Y eso es hermoso, sentir esa sensación, saber que usted está ayudando. A mí me han visitado muchas personas y me dicen, Caridad, yo he visitado otros lugares donde, pues, ponen tratamientos de medicina natural y no me han llegado, dice. Y pues sus tratamientos son muy buenos, y les digo yo, sí, lo que pasa es que hay unos que tienen más conocimientos que otros. Entonces, hay gente que con dos medicamentos quieren curar a un paciente, y no es así, y cobran los productos carísimos aparte. No, un tratamiento tiene que ser largo, ¿verdad? Para que usted sienta la cura con un tratamiento mío de 3 a 4 días, está sintiendo, si es posible, el mismo día que se toma un tratamiento conmigo. Pero tiene que ser un tratamiento bien preparado, un tratamiento que contiene más de 4 a 5 productos diferentes. ¿Para qué? Para que su salud en realidad cambie, para que sea diferente. Voy a dejarles mi dirección a donde les estoy atendiendo. Ya voy a regresar con ustedes, mis hermanos. 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Voy a darle lectura a un par de mensajes, ¿verdad? Porque me gusta escuchar mis fieles oyentes, leer sus mensajes y darles una respuesta. Y si puedo ayudarles, pues les recomiendo que pues hagan un cocimiento de plantas, si es que los pueden conseguir ahí a mano. O si no, pues les recomiendo que vengan por su tratamiento, pero sí hay mucha persona que quiere venir. Hay mucha persona que quiere venir a la consulta, quiere consultarme, quiere hacerse un chequeo, pues yo gustosamente se lo voy a hacer, ¿verdad? Por mí no hay ningún problema. El siguiente mensaje que tengo en mis manos dice, hola, ¿qué tal, Caridad? Un placer saludarle. Le escribo desde Santa Bárbara. El motivo por el cual yo le escribo es porque yo me siento muy enfermo. Soy un hombre que ha trabajado la tierra, pero de poco acá me siento muy cansado. Por las mañanas no me quiero levantar. Cuando voy al trabajo y empieza a salir el sol, siento como que la cabeza me va a estallar y como unos punzones en el cerebro. Yo ya me he vitaminado con Dolo Neurobión y Ultra 12 Plex, pero no siento nada de alivio. ¿Será que usted me puede ayudar, maestra? Hermanito, véngase. Véngase para mi consultorio. Le voy a poner un tratamiento buenísimo. Es un vino que usted lo va a estar tomando. Es un vino preparado con mis tinturas, con mis plantas naturales. Y usted va a sentir aquellos ánimos para trabajar. Se le va a quitar el dolor de cuerpo y vamos a ayudarle para esos punzazos que le van en la cabeza. No se preocupe. Tengo otro mensaje que dice por acá. Caridad, ¿cómo está? Un placer saludarle. Mi mamá y yo estamos escuchando su programa ahorita. Fíjese que yo estoy sufriendo bastante de el hígado. Se me pela la palma de la mano y se me raja la plantilla del pie. También, aunque me lave la boca hasta 5 veces al día, yo tiro mal olor desde el estómago. ¿Puede tratarme y qué puedo tomar por mientras? Pues por mientras, para el hígado, tratar el hígado, pues no puedo recomendarle algo así nomás. Me gustaría que viniera para prepararle su tratamiento o revisarle, va, checarle su problema, hermana. El hígado es bien delicado, ¿verdad? Hay que tratarse antes de que vaya a pasar una desgracia, ¿verdad? Yo le voy a ayudar para que purifique el hígado. En la farmacia venden una caja que se llama Higastión también. Ese le puede ayudar, no más que lo que necesita usted es un tratamiento corrido, ya que el problema va bien avanzado.
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4: Tengo otro mensaje por acá que dice: Caridad, ¿cómo está? Soy una mujer que tiene 35 años. Fíjese que he querido tener una consulta con usted ya que estoy preocupada. Me da miedo que mi esposo me deje porque a mí no me dan ganas en la intimidad de estar con él. Él me busca y más bien yo lo retiro. También tengo bastante ardor en mi parte íntima y cuando tengo relaciones con él, quedo expulsando un mal olor desde mi parte íntima. ¿Me puede ayudar? Claro que sí, hermana. Gracias por tener la confianza y escribir su mensaje por acá. Yo tengo el tratamiento, pero tienen que venir los dos, porque si usted tiene alguna infección, yo siempre les he dicho que hay que tener bastante cuidado con nuestra ropa íntima, a dónde la dejamos, a dónde la tendemos, porque a veces hasta moscas se paran en la ropa interior, entonces hay que tener bastante cuidado. El polvo, todo eso es delicado para nosotras las mujeres, entonces hay que cuidarse, ¿verdad, hermana? No se preocupe que yo tengo el tratamiento para usted. Necesito que por mientras viene acá usted, pues tome quina. Tome quina, óigame bien, tome quina. Y si puede comprar las perlas de liquidámbar, cómprelas y estélas tomando una perla en la mañana, una al mediodía y otra en la tarde, pero asegúrese que le vendan la original, ¿verdad? Y la quina tomada y también lavados en su parte íntima con el agüita de quina. Que el Señor me los bendiga, hermanos. Ahí me despido con la dirección al final. Y recuerde que en la mañana y en la tarde suena mi programa.
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1: En Talanga Estéreo es la hora. 4 de la tarde.
2: 28 minutos.
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más 44 minutos ya a través de la radio del primerísimo lugar. 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

8 de la tarde más 48 minutos. 16 horas 4 de la tarde, pasados 48 minutos a través de la radio del primerísimo lugar, Comercial Estrada, innovando con mucha calidad y tecnología para su hogar. 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

0: En Talanga Estéreo es la hora 5 de la tarde.
1: En punto.
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